0: del precio de los combustibles. El gasóleo, que hace un año costaba 33 coronas el litro, 1,36 euros, se acerca ahora a las 50 coronas. También contribuyó la inflación el rápido incremento de los precios de los inmuebles, incluidos los alquileres. Según informa la televisión checa, las condiciones para comprar una vivienda en Chequia son las peores de toda la Unión Europea, ya que para un apartamento corriente son necesarios 13 sueldos promedios. De acuerdo con un estudio de la agencia Ipsos, en términos generales, un hogar checo dedica un tercio de sus ingresos a cubrir gastos fijos, alquiler, electricidad y agua. Una de cada seis familias se ve obligada a reducir por este motivo el gasto en necesidades básicas. El primer ministro checo Andrej Babiš anunció en la red social X que la coalición nacional contra la sequía se reuniría este lunes. La medida tiene lugar después de que este martes hiciera público que el embalse de Husinec estaba en mínimos históricos. Concretamente, se encuentra ahora mismo al 1,3% de su capacidad y el nivel del agua ha bajado 7 metros. El primer ministro se comprometió a acordar con los expertos medidas para paliar la sequía. La Coalición Nacional contra la Sequía surgió en 2018 como marco para encontrar soluciones a los problemas hídricos de la República Checa. Este mes de agosto, el gobierno lo renovó y encargó al Instituto Hidrometeorológico Nacional un mapa para localizar los lugares de necesidades más acuciantes. La selección checa de fútbol sumó su cuarta derrota consecutiva en la Liga de las Naciones al caer ante Inglaterra a domicilio por 0-3. El marcador se abrió con un autogol del capitán checo Vladimír Soufal, que hundió la moral checa y determinó el resto del partido. En general, la selección demostró un desempeño menor del que prometió en su anterior encuentro contra España. El líder inglés, Harry Kane, marcó los dos siguientes goles, uno todavía en el primer tiempo y el segundo en el minuto 57. Ahora, a los checos les esperan en noviembre dos partidos más en la fase de grupos, la vuelta contra España y contra Croacia. El Museo del Gueto de Terezín cerrará sus puertas a partir del 2 de noviembre para someterse a una profunda renovación y no está previsto que vuelva a abrir al público hasta 2029. El edificio será completamente remodelado y contará, entre otras novedades, con una nueva ampliación en forma de torre luminosa, diseñada por el estudio checo Skupina en colaboración con el arquitecto estadounidense Stephen Hall. La exposición, que existe desde hace más de 25 años, también será renovada por completo para poner mayor énfasis en las historias personales de los judíos deportados y en su vida cotidiana en el gueto, incorporando, entre otros elementos, recursos audiovisuales e interactivos. Durante todo el periodo de las obras, se instalará en los antiguos cuarteles de Magdeburgo una exposición temporal dedicada a la historia del gueto. El museo recibió alrededor de 240.000 visitantes en 2026. Este miércoles, la República Checa disfruta de temperaturas entre los 17 y los 23 grados centígrados, con los termómetros más altos en el este del país. Los cielos se presentan mayormente semidespejados. Para este jueves se espera un día nublado con chubascos en el centro y el noreste del territorio nacional. Y esto ha sido todo en las noticias de Radio Praga Internacional.
1: Una derrota estrepitosa de los checos por 3-0 ante una selección muy superior como la inglesa en Wembley en la Liga de las Naciones, con un autogol devastador y tempranero de Zoufal. Cuatro derrotas consecutivas, 0 puntos, colistas absolutos. Pero a pesar de todo, Santi Denia, el seleccionador nacional, confía en este proceso y en sus jugadores. Todavía, los detalles con Gonzalo Núñez.
2: Kane.
3: El comentarista de la televisión checa se quedó sin palabras con el autogol del capitán Vladimír Soufal para luego soltar un expresivo: es que no lo entiendo. Nadie lo entiende. ¿Qué hizo Soufal? ¿Por qué? No hubo comunicación entre el jugador y el portero. Fácil, nada, nadie, déjala. Cualquier cosa habría bastado. Comunicación, hombre, que es parte fundamental del juego. Hablen, díganse cosas. Fue un autogol anunciado casi en cámara lenta, tonto, tonto, del tamaño de una catedral de tonto. Soufal despejó apresuradamente, sin ton ni son y sin tener a nadie encima presionándolo. Autogol y ventaja inglesa y cuesta abajo en la rodada. En la conferencia de prensa posterior al partido, Santi Denia se veía cabizbajo y demacrado. Ya no sonreía como antes porque está en la encrucijada. Después de cuatro partidos, tiene que empezar a dar frutos, pero los frutos son 4 derrotas y la peor presentación checa hasta el momento bajo su mando. Así que hay que echarle la culpa a lo exigente del calendario y a las lesiones, claro, faltaba más.
2: Yes, it's the worst moment for us.
0: Sí, es el peor momento para nosotros. 4 partidos, 4 derrotas. Pero creemos en este equipo, creemos en nuestro camino, no tenemos dudas. Es verdad que tenemos que mejorar nuestro rendimiento, primero yo mismo, en todo. Pero es verdad que este torneo, este formato es muy exigente para nosotros. 4 partidos en 11 días, muy, muy exigente. Y a veces cuesta armar la lista por las lesiones. No es excusa, no lo quiero usar como excusa, pero es muy exigente, tenemos que mejorar.
3: Si en los partidos anteriores los checos habían mantenido la frente en alto y mostrado un juego digno, ahora ante Inglaterra ni eso, nada. Santi Denia está de acuerdo.
0: Para mí este es el problema. Cuando no creas oportunidades es muy difícil marcar y ganar los partidos. Por eso digo, insisto, tenemos que mejorar. Primero yo, mi mensaje, mi plan de juego, los detalles. Necesitamos mejorar. Pero a pesar de todo, me siento orgulloso de los jugadores. Lo dan todo, al 100%. Pero tenemos que mejorar nuestro desempeño y lo sabemos. Claro que lo sabemos.
3: Del dicho al hecho, esa es la cuestión. A pesar de todo, Santi Denia confía en el proceso.
0: Bueno, repito, este es el peor momento para nosotros. Primeros 4 partidos y 4 derrotas. Pero no tenemos dudas, ninguna duda. Creemos en este proceso, tenemos experiencia en esto, creemos en nosotros. Y si nosotros no tenemos ninguna duda, los jugadores tampoco. Así que les pido compromiso. A veces los jugadores no están disponibles por lesiones y cuesta armar la lista. No es excusa, estamos muy orgullosos de los jugadores incluidos en la lista. Pero sí que hemos tenido problemas con las lesiones.
2: Final list, but we have problem with the injuries.
3: Para el comentarista de la radio checa y ex seleccionado nacional Pavel Horvath, nada funcionó para la selección checa contra Inglaterra. El grupo A de la Liga de Naciones sigue estando muy por encima de nuestras posibilidades. Para agregar, los chicos no hicieron nada y no supieron aprovechar ciertas jugadas exitosas de partidos anteriores. Tengo muchas ganas de ver los próximos encuentros cuando la selección se enfrente a rivales más débiles sobre el papel y podamos ver más de nuestro fútbol. Esa es la única esperanza que queda entonces, bajar pronto de categoría para enfrentar rivales más asequibles y comprobar el verdadero nivel de los checos. El próximo partido de la selección checa es dentro de un mes, el jueves 12 de noviembre, contra la campeona del mundo España en casa.
1: En Chequia existe una tradición singular. Las alcaldías dan la bienvenida oficial a los recién nacidos como nuevos ciudadanos. En este caso, 8 bebés fueron homenajeados en una ceremonia civil que para los praguenses forma parte de su vida comunitaria, pero para los extranjeros puede resultar tan extraña como adorable. Quedan con Ivana Bonderkova.

0: Con el canto de los niños de un parvulario de Ujesuprujonitz comenzó el acto de bienvenida a los nuevos ciudadanos del barrio, concretamente a 8 bebés que viven en esa zona de Praga. La ceremonia civil, que algunos suelen comparar con el bautismo religioso, tuvo lugar en la sala solemne del cuartel de bomberos del barrio. A los bebés vestidos de gala los acompañaron sus padres y también sus abuelos, que siguieron el acto con gran emoción. Como dijo a Radio Praga Internacional Václav Dahorat, alcalde de ese barrio de Praga, la bienvenida a los nuevos ciudadanos tiene un gran significado en todo el país.
1: El acto de bienvenida lo consideramos muy importante, ya que es una acogida oficial a los bebés como nuevos ciudadanos del lugar y también como presentación entre los demás vecinos locales. Esta tradición la conservamos aquí desde hace unos 27 años y nos alegra que los padres tengan un amplio interés por venir para que los nombres de sus hijos puedan ser inscritos en la crónica de nuestro barrio.
0: Además de ser incluidos en esa crónica que se conservará para las futuras generaciones, a los bebés se les sacan muchas fotos y reciben de la alcaldía un regalo que, dependiendo del sitio donde tiene lugar la ceremonia, puede ser una toalla simbólica, una placa recordatoria, una suma de dinero y hasta una cadenita de oro. A las madres de los pequeños, por su parte, se les regala una flor. En este acto específico de Ujesuprujonitz, los padres de los bebés recibieron un bono para comprar productos de perfumería para sus hijos. Más allá de lo atractiva que pueda resultar para el público extranjero esta ceremonia, asegura el alcalde Drahorat que el número de bebés que participa es cada vez menor. Y no solo en su barrio concreto, sino también a nivel nacional.
2: Děláme to dvakrát do roka, na jaře a na podzim.
1: Este acto lo organizamos dos veces al año, en primavera y en otoño, pero en los últimos tiempos vienen cada vez menos personas, ya que cada vez nacen menos bebés. Y esta situación se da en todo el país. Antes dábamos la bienvenida a unos 60 o hasta 70 nuevos ciudadanos del barrio, pero actualmente son unos 15 bebés en promedio en cada encuentro. O sea que damos la bienvenida a entre 30 y 40 nuevos ciudadanos de Ujesuprujonitz por año.
0: Drahorat recordó que los bebés se convierten en ciudadanos del país ya al nacer, pero la bienvenida representa su acogida al lugar específico donde viven. En ningún caso esta ceremonia reemplaza el bautismo y, al parecer, muchos padres suelen asistir tanto a uno como a otro.
1: En cuanto a los rituales religiosos, hasta hoy algunos padres llevan a bautizar a sus hijos a la iglesia según la tradición y luego los llevan a nuestro acto de bienvenida organizado por la alcaldía. Yo mismo soy padrino de un muchacho e insisto que no es uno u otro, no son excluyentes. Gozamos de libertad de expresión y de credo, así que lo fundamental es educar a nuestros hijos en el amor al prójimo y a su tierra natal.
0: En el acto de bienvenida a los flamantes ciudadanos de Ujesuprujonitz asistió, por ejemplo, Davidek, un bebé de 7 meses, acompañado de sus padres y su hermanita mayor de 4 años. El padre de la familia Maciej Podhajski dijo a Radio Praga Internacional que nunca había reflexionado sobre el significado de esta ceremonia, pero que le parece una buena tradición.
3: Nikdy jsem nad tím nepřemýšlel. Vím, že se to děje, minulé dítě, poslední.
4: Nunca me he puesto a pensar sobre el significado de la bienvenida a los bebés. Nuestra hija nació en la época del COVID. Así que todo fue muy distinto entonces, muy apresurado. Con David todo está siendo diferente, más oficial y ceremonial. Fue mucho más bonito y el acto se efectuó en otro lugar, porque antes, cuando nació Amelia, vivíamos en el barrio de Žižkov. Ahora nos encantó el lugar de la ceremonia y todo el acto. Nunca había pensado tampoco en comparar el acto civil de bienvenida a los nuevos ciudadanos con el acto religioso del bautismo. Creo que depende del credo y el deseo de los padres.
3: Nahradit křest, byl bych, si to samozřejmě záleží na vyznání.
0: El acto de bienvenida a los nuevos ciudadanos comenzó a organizarse en Checoslovaquia durante el régimen comunista en los años 50, siguiendo el ejemplo de la Unión Soviética. También se hacía, de hecho, en Alemania Oriental y Hungría, justamente tratando de reemplazar el bautismo con un acto civil. Al comienzo, la bienvenida a los nuevos ciudadanos tuvo una acogida bastante limitada. Algunos la aceptaron por temor al régimen, otros porque sentían responsabilidad por el futuro de sus hijos. A su vez, entre 1948 y 1989, los bautismos no estaban prohibidos, pero eran un asunto estrictamente personal y se practicaban más bien de modo clandestino para no tener que padecer una reacción negativa del régimen. Recién en los años 70, durante la normalización, la bienvenida a los nuevos ciudadanos pasó a tomarse como una norma social tradicional, un acto solemne, como lo es la entrega de los carnés de identidad a los adolescentes de 15 años y las bodas civiles. Lo cierto es que la tradición se mantiene hasta el presente, como lo prueba el acto organizado en el barrio de Ujes u Pruhonice hace unos días.
4: Desde la casa donde nació a pocos pasos de la orilla del Moldava hasta su tumba en el cementerio de Vinohrady, el historiador de la arquitectura Zdeněk Lukeš propone un recorrido.

0: to je? Je to náměstí, je to centrum nějakého města.
1: Son conejeras. Con ese término fulminante criticó Václav Havel allá por 1990 la proliferación de los panelaki, los bloques prefabricados que se extendieron desde las afueras de Praga hasta barrios como Žižkov. La frase reaparece hoy en boca del historiador de la arquitectura Zdeněk Lukeš, quien lleva décadas estudiando la relación de Havel con la ciudad y en el marco del 90 aniversario de su nacimiento organizó una exposición en Mariánské náměstí y una conferencia para Open House. No es casual, Havel mantuvo desde el comienzo un vínculo íntimo y constante con Praga.
2: Havel se narodil v domě u 2000, který postavil jeho dědeček, to byl...
3: Havel nació en la casa llamada Dům u 2000, casa de los 2000, un edificio secesionista de 1905 que construyó su abuelo arquitecto. Está situado en Rašinovo nábřeží y tiene unas estupendas vistas de Praga. Allí nació y allí vivió prácticamente toda su vida. Solo se mudó por poco tiempo a Střešovice, pero luego regresó a ese piso que originalmente tenía dos plantas, dos apartamentos uno encima del otro. Sin embargo, a los comunistas le quitaron uno, así que solo les quedó el otro. En ese piso vivió Havel con su hermano Ivan y, por supuesto, también con sus respectivas esposas.
1: En cuanto a esa primera casa que tanto lo marcó a Havel y significó para él una especie de refugio, cuenta Lukeš que solía estar vigilado muy de cerca por la policía comunista.
2: Nedaleké věži tam u Mánesa je stará renesanční.
3: Cerca de Manes hay una antigua torre renacentista del agua y allí la policía estatal tenía una especie de observatorio desde donde con prismáticos controlaban quién entraba en la casa y demás. Frente al edificio solía haber un coche policial con equipos de escucha y todas esas cosas típicas de aquella época. Así que vivir allí no era sencillo, pero como digo, a él le gustaba. Al fin y al cabo, era un patrimonio familiar. Aunque luego, naturalmente, pasó a ser propiedad del Estado. Pero después, tras 1989, él y su hermano recuperaron la casa en restitución.
1: Otro edificio decisivo en la vida de Havel, igualmente vigente y de enorme peso simbólico en Praga, es Lucerna, obra que también lleva la firma de su abuelo.
3: Él se inspiró en aquellos palacios multifuncionales modernos estadounidenses. Cerna no solo había viviendas, oficinas y tiendas, sino también una hermosa galería comercial que de hecho sigue existiendo hoy. Ahora se está restaurando poco a poco, pero allí había una gran sala subterránea donde se celebraban distintos conciertos, festivales de jazz y demás. También había un cine muy popular, así que era realmente un edificio moderno para su época, también de comienzos del siglo XX. Y naturalmente, él tenía un vínculo muy fuerte con ese lugar.
1: La siguiente estación de este tour está un poco más lejos, en Barrandov, al suroeste de Praga, donde su padre y su tío levantaron un barrio moderno con residencias, estudios de cine y un restaurante con mirador que Havel deseó ver restaurado durante años, un deseo que se concretó recientemente.
2: Samozřejmě zase se změnila situace, já jsem tam...
3: Por supuesto, cambió mucho todo. Yo estuve allí en su momento con Havel y Dagmar para ver el lugar y ya no estaba la atmósfera de la Primera República, cuando a ese restaurante iban directores, productores, actores y actrices. Al mismo tiempo era un restaurante popular, lo que significa que también iban los praguenses. No era caro y había música en vivo. Era un ambiente muy agradable, con una hermosa vista de Praga. Y debajo del restaurante, bajo la roca, había una piscina. Era un lugar muy valorado, al que los praguenses solían ir. Eso hoy ya no es así en absoluto. En la zona hay mucho ruido y el puente de Barrandov atrae mucho tráfico y demás. Es otra época, pero a Havel le importaba mucho que aquello se reparara de algún modo.
2: Havel velmi stalo to, aby se to nějakým způsobem opravilo.
1: También es interesante que una de esas residencias, la Villa Miloš Havel, que es el nombre del tío de Václav Havel, productor cinematográfico y fundador de los estudios de Barrandov, funcionó tras la Revolución de Terciopelo como residencia de Argentina. Ahí vivió el embajador Abel Pose durante su misión en Praga. Tras la restitución, la familia Havel la vendió a un empresario que la transformó en una residencia de lujo, hoy lamentablemente fuera del alcance del público. Más allá de esa gran cantidad de propiedades familiares, cuenta Lukeš que Havel tenía mucho aprecio también por otros sitios que no llevaban la chapa familiar, entre ellos un par de pescaderías.

0: la taberna Ubu Hoje en Vinohrady y sobre todo las casas de sus amigos disidentes. Un buen ejemplo es el edificio también secesionista de su amiga Dana Niemtsova, que estaba ubicado en la calle Viechna, muy cerca de la zona de Karlovo Náměstí.
1: Cerca de Karlovo Náměstí vivían también los esposos Benda, otros disidentes, o Vladimir Hansel, que más tarde sería secretario personal del presidente Havel. A Havel también le gustaba ir al piso del camarógrafo y signatario de Carta 77, Stanislav Milota, que vivía sobre el Museo Nacional. De nuevo, eran pisos donde se celebraban esos seminarios privados, donde se reunían los disidentes, etc. Y luego había algunos locales, cafés y restaurantes del centro de Praga, especialmente en la zona de Narodnitsida. Iba, por ejemplo, a la vinería del monasterio de Bershovice, que hoy ya no existe, y a varios restaurantes y cafés de la zona.
0: Entre esos cafés, uno de los más importantes y favoritos de Havel era, por supuesto, el Slavia, donde Havel conoció nada menos que a su esposa Olga.
1: Creo que ella hacía algún trabajo temporal allí como camarera, y él la vio y empezaron a hablar y se cayeron muy bien. Luego él empezó a trabajar en el teatro Nazabratli, a donde llegó desde el teatro ABC por recomendación de Jan Werich. En aquel entonces tenía una propuesta muy vanguardista, una nueva escena que, entre otros, había fundado también Iri Suhi, que ahora está cumpliendo 95 años. Y allí encontraron una pequeña sala que había servido como teatro en el pasado. Franz Kafka solía ir ahí porque era una pequeña compañía alemana que funcionó en ese edificio a comienzos del siglo XX.
0: Agrega Lukács que esa compañía dejó de funcionar y en ese lugar se fundó recién a finales de los años 50 el actual Teatro Nazabratli. Además de ser muy popular, tenía un nivel excelente y fue ahí donde Havel empezó a trabajar como utilero mientras empezaba a escribir sus primeras obras. Para ese mismo teatro escribió La fiesta en el jardín, que se estrenó allí en 1964 y con la que se hizo famoso gracias a que fue muy representada, tanto en el ámbito local como en el extranjero. Cuenta Lukács que él mismo, en su momento, propuso que se nombrara en su honor la plazoleta que está donde nace la calle Pajishka, detrás del Hotel Fairmont, hoy llamada Miloš Forman. Sin embargo, otra plazoleta terminó llevando su nombre, la que está junto a la nueva escena del Teatro Nacional.
1: Justamente un sitio que a Havel no le gustaba mucho. No le convencía la nueva escena como edificio y sobre todo el espacio exterior le parecía frío. Durante la época comunista, los chicos solían ir allí a andar en monopatín porque había estructuras de piedra que les venían bien para practicar y siempre había policías que los detenían por hacerlo. Así que era un lugar bastante controvertido. Además, el Teatro Nacional, en aquella época, no tenía un nivel artístico muy bueno. Era más bien una escena panfletaria. Por eso, Havel no tenía mucha simpatía por ese sitio, aunque al menos algo terminó llevando su nombre.
0: Por supuesto, el otro lugar que lleva su nombre es nada menos que el aeropuerto de Praga, y a diferencia de lo que ocurrió con otros sitios, en este caso afirma Lukács que la decisión se tomó bastante rápido y no tuvo objeciones. En una época, Zdeněk Lukács veía casi a diario a Havel. Cuando asumió la presidencia, él integró el equipo profesional que se incorporó al castillo tras la caída del comunismo. Su tarea era coordinar y supervisar la restauración arquitectónica y patrimonial de ese complejo, que es el más grande en todo el mundo. Asegura que uno de los grandes deseos de Havel era abrir el castillo a la ciudadanía y convertirlo en un espacio cultural, algo que antes no existía. Bajo su impulso nació el Festival Shakespeare y el prestigioso Premio Pritzker de Arquitectura. Esa apertura, recuerda Lukács, fue un proceso largo y difícil que incluyó la reparación de muchos edificios que estaban en pésimo estado, como era el caso también del Jardín Real y del Foso de los Ciervos.
1: Con él siempre nos divertíamos y la pasábamos bien. Me acuerdo de que Havel se sentía incómodo, por ejemplo, con los trajes, las corbatas y todo eso. Nunca pudo acostumbrarse y por eso decidió que una vez a la semana hubiera un día libre de traje. Pero con el tiempo eso fue cada vez menos frecuente porque empezaron a venir políticos de todo el mundo que querían verlo a Havel. Era tremendamente popular. Llegaban visitas de todo tipo, no sé, desde los Rolling Stones y Michael Jackson hasta Joan Baez y Lou Reed.
0: Muchas veces Havel le pedía a Lukács que organizara para esas visitas ilustres un tour por el complejo del castillo según lo que ellos mismos quisieran ver. Revela emocionado que los más simpáticos fueron Lou Reed y Bruce Springsteen, quienes por supuesto lo invitaron luego a sus respectivos conciertos. Agrega que otra visita muy emotiva y especial fue la del famoso escultor suizo Jan Tinguely, quien propuso hacer una escultura cinética del golem para el castillo de Praga, proyecto que no llegó a concretarse porque murió poco tiempo después de su visita, el 30 de agosto de 1991. Poco antes del final del recorrido, Lukács anuncia que toda existencia es por definición agridulce y por lo tanto también hay que incluir en el paseo lugares mucho menos agradables de Praga que sin embargo también formaron parte de la vida de Havel. Algunos de esos sitios son las cárceles donde estuvo preso, como por ejemplo la de Pankrac, y los centros de interrogatorio como el de la calle Bartolomiejska.
1: Cuando el príncipe Carlos visitó Praga, Havel lo llevó a ver las celdas donde había estado detenido. Para entonces la habían convertido en una habitación de hotel y, según contaban, era incluso más cara justamente por haber sido la celda de Havel. Un detalle bastante divertido. Y así termina esta emisión de Radio Praga Internacional. El sonido ha estado hoy Jiří Matějček. ¡Hasta pronto!

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2: La República Checa cayó contra Inglaterra 3-0 en Wembley, en el cuarto partido de la Liga de las Naciones. Ha perdido 4 partidos de 4, pero contra 3 selecciones de las más fuertes del mundo. No decae el ánimo en la selección checa con su nuevo seleccionador Santi Denia, como veremos en un momento. Después, con Ivana Bonderkova, vamos a asistir a una ceremonia muy particular de la República Checa, y no solo, ahora lo vamos a ver, de una ceremonia de bienvenida a los bebés que nacen. Hemos estado en un ayuntamiento de Praga, donde se celebra 2 veces al año este acto con bebés de meses. Vamos a conocer esta tradición que viene del antiguo régimen. Y después terminaremos con Havel, el mapa de Praga, de Václav Havel, y por esta Praga haveliana que vamos a conocer con Juan Pablo Bertaza. Pero antes, como siempre, las noticias, hoy con Carlos Ferrer.
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3: La República Checa ha recibido el primer pago de la herramienta financiera europea SAFE, consistente en un crédito por 309 millones de euros. La cantidad es aproximadamente un 15% de los 2.000 millones que conforman el programa, según ha informado la Comisión Europea. El plan establecido es invertir el préstamo en tanques Leopard y vehículos blindados Tatra, así como en el uso militar de la autopista D11. La Unión Europea ideó el programa SAFE para potenciar el gasto en defensa y las compras de equipamiento militar entre países miembros. Además de Chequia, se ha beneficiado de SAFE en esta primera fase también Bélgica, con una cantidad similar. Los precios siguen subiendo cada vez más rápido en la República Checa. La inflación interanual en septiembre ascendió al 2,5%, la cifra más alta del año. El encarecimiento se debió sobre todo al aumento del precio de los combustibles. El gasóleo, que hace un año costaba 33 coronas el litro, 1,36 euros, se acerca ahora a las 50 coronas. También contribuyó la inflación el rápido incremento de los precios de los inmuebles, incluidos los alquileres. Según informa la televisión checa, las condiciones para comprar una vivienda en Chequia son las peores de toda la Unión Europea, ya que para un apartamento corriente son necesarios 13 sueldos promedios. De acuerdo con un estudio de la agencia Ipsos, en términos generales, un hogar checo dedica un tercio de sus ingresos a cubrir gastos fijos, alquiler, electricidad y agua. Una de cada 6 familias se ve obligada a reducir por este motivo el gasto en necesidades básicas. El primer ministro checo Andrej Babiš anunció en la red social X que la Coalición Nacional contra la Sequía se reuniría este lunes. La medida tiene lugar después de que este martes hiciera público que el embalse de Husinets estaba en mínimos históricos. Concretamente, se encuentra ahora mismo al 1,3% de su capacidad y el nivel del agua ha bajado 7 metros. El primer ministro se comprometió a acordar con los expertos medidas para paliar la sequía. La Coalición Nacional contra la Sequía surgió en 2018 como marco para encontrar soluciones a los problemas hídricos de la República Checa. Este mes de agosto, el gobierno lo renovó y encargó al Instituto Hidrometeorológico Nacional un mapa para localizar los lugares de necesidades más acuciantes. La selección checa de fútbol sumó su cuarta derrota consecutiva en la Liga de las Naciones al caer ante Inglaterra a domicilio por 0-3. El marcador se abrió con un autogol del capitán checo Vladimír Soufal, que hundió la moral checa y determinó el resto del partido. En general, la selección demostró un desempeño menor del que prometió en su anterior encuentro contra España. El líder inglés, Harry Kane, marcó los 2 siguientes goles, uno todavía en el primer tiempo y el segundo en el minuto 57. Ahora, a los checos les esperan en noviembre 2 partidos más en la fase de grupos, la vuelta contra España y contra Croacia. El Museo del Gueto de Terezín cerrará sus puertas a partir del 2 de noviembre para someterse a una profunda renovación, y no está previsto que vuelva a abrir al público hasta 2029. El edificio será completamente remodelado y contará, entre otras novedades, con una nueva ampliación en forma de torre luminosa, diseñada por el estudio checo Skupina en colaboración con el arquitecto estadounidense Stephen Hall. La exposición, que existe desde hace más de 25 años, también será renovada por completo para poner mayor énfasis en las historias personales de los judíos deportados y en su vida cotidiana en el gueto, incorporando, entre otros elementos, recursos audiovisuales e interactivos. Durante todo el periodo de las obras, se instalará en los antiguos cuarteles de Magdeburgo una exposición temporal dedicada a la historia del gueto. El museo recibió alrededor de 240.000 visitantes en 2026. Este miércoles, la República Checa disfruta de temperaturas entre los 17 y los 23 grados centígrados, con los termómetros más altos en el este del país. Los cielos se presentan mayormente semidespejados. Para este jueves se espera un día nublado con chubascos en el centro y el noreste del territorio nacional. Y esto ha sido todo en las noticias de Radio Praga Internacional.
2: Una derrota estrepitosa de los checos por 3-0 ante una selección muy superior como la inglesa en Wembley en la Liga de las Naciones, con un autogol devastador y tempranero de Zoufal. 4 derrotas consecutivas, 0 puntos, colistas absolutos. Pero a pesar de todo, Santi Deniel, el seleccionador nacional, confía en este proceso y en sus jugadores. Todavía, los detalles con Gonzalo Núñez.
4: Kane.
5: El comentarista de la televisión checa se quedó sin palabras con el autogol del capitán Vladimír Zoufal para luego soltar un expresivo «Es que no lo entiendo». Nadie lo entiende. ¿Qué hizo Zoufal? ¿Por qué? No hubo comunicación entre el jugador y el portero. Fácil, nada, nadie, déjala. Cualquier cosa habría bastado. Comunicación, hombre, que es parte fundamental del juego. Hablen, díganse cosas. Fue un autogol anunciado casi en cámara lenta, tonto, tonto, del tamaño de una catedral de tonto. Zoufal despejó apresuradamente, sin ton ni son y sin tener a nadie encima presionándolo. Autogol y ventaja inglesa y cuesta abajo en la rodada. En la conferencia de prensa posterior al partido, Santi Deniel se veía cabizbajo y demacrado. Ya no sonreía como antes porque está en la encrucijada. Después de 4 partidos, tiene que empezar a dar frutos. Pero los frutos son 4 derrotas y la peor presentación checa hasta el momento bajo su mando. Así que hay que echarle la culpa a lo exigente del calendario y a las lesiones, claro, faltaba más.
6: Yes, it's the worst moment for us.
3: Sí, es el peor momento para nosotros. 4 partidos, 4 derrotas. Pero creemos en este equipo, creemos en nuestro camino, no tenemos dudas. Es verdad que tenemos que mejorar nuestro rendimiento, primero yo mismo, en todo. Pero es verdad que este torneo, este formato es muy exigente para nosotros. 4 partidos en 11 días, muy, muy exigente. Y a veces cuesta armar la lista por las lesiones. No es excusa, no lo quiero usar como excusa, pero es muy exigente, tenemos que mejorar.
5: Si en los partidos anteriores los checos habían mantenido la frente en alto y mostrado un juego digno, ahora ante Inglaterra ni eso, nada. Santi Deniel está de acuerdo.
6: Para
3: mí este es el problema. Cuando no creas oportunidades es muy difícil marcar y ganar los partidos. Por eso digo, insisto, tenemos que mejorar. Primero yo, mi mensaje, mi plan de juego, los detalles. Necesitamos mejorar. Pero a pesar de todo, me siento orgulloso de los jugadores. Lo dan todo, al 100%. Pero tenemos que mejorar nuestro desempeño y lo sabemos. Claro que lo sabemos.
5: Del dicho al hecho, esa es la cuestión. A pesar de todo, Santi Deniel confía en el proceso.
6: Repito,
3: este es el peor momento para nosotros. Primeros 4 partidos y 4 derrotas. Pero no tenemos dudas, ninguna duda. Creemos en este proceso, tenemos experiencia en esto, creemos en nosotros. Y si nosotros no tenemos ninguna duda, los jugadores tampoco. Así que les pido compromiso. A veces los jugadores no están disponibles por lesiones y cuesta armar la lista. No es excusa, estamos muy orgullosos de los jugadores incluidos en la lista. Pero sí que hemos tenido problemas con las lesiones.
6: Final list, but we have problem with the injuries.
5: Para el comentarista de la radio checa y ex seleccionado nacional Pavel Horvath, nada funcionó para la selección checa contra Inglaterra. El grupo A de la Liga de Naciones sigue estando muy por encima de nuestras posibilidades. Para agregar, Los chicos no hicieron nada y no supieron aprovechar ciertas jugadas exitosas de partidos anteriores. Tengo muchas ganas de ver los próximos encuentros cuando la selección se enfrente a rivales más débiles sobre el papel y podamos ver más de nuestro fútbol. Esa es la única esperanza que queda entonces, bajar pronto de categoría para enfrentar rivales más asequibles y comprobar el verdadero nivel de los checos. El próximo partido de la selección checa es dentro de un mes, el jueves 12 de noviembre, contra la campeona del mundo España en casa.
2: En Chequia existe una tradición singular. Las alcaldías dan la bienvenida oficial a los recién nacidos como nuevos ciudadanos. En este caso, 8 bebés fueron homenajeados en una ceremonia civil que para los praguenses forma parte de su vida comunitaria, pero para los extranjeros puede resultar tan extraña como adorable. Quedan con Ivana Bonderkova.

0: Con el canto de los niños de un parvulario de Huyesupruhonyiz comenzó el acto de bienvenida a los nuevos ciudadanos del barrio, concretamente a 8 bebés que viven en esa zona de Praga. La ceremonia civil, que algunos suelen comparar con el bautismo religioso, tuvo lugar en la sala solemne del cuartel de bomberos del barrio. A los bebés, vestidos de gala, los acompañaron sus padres y también sus abuelos, que siguieron el acto con gran emoción. Como dijo a Radio Praga Internacional Václav Dahorat, alcalde de ese barrio de Praga, la bienvenida a los nuevos ciudadanos tiene un gran significado en todo el país.
1: El acto de bienvenida lo consideramos muy importante, ya que es una acogida oficial a los bebés como nuevos ciudadanos del lugar y también como presentación entre los demás vecinos locales. Esta tradición la conservamos aquí desde hace unos 27 años y nos alegra que los padres tengan un amplio interés por venir para que los nombres de sus hijos puedan ser inscritos en la crónica de nuestro barrio.
0: Además de ser incluidos en esa crónica que se conservará para las futuras generaciones, a los bebés se les sacan muchas fotos y reciben de la alcaldía un regalo que, dependiendo del sitio donde tiene lugar la ceremonia, puede ser una toalla simbólica, una placa recordatoria, una suma de dinero y hasta una cadenita de oro. A las madres de los pequeños, por su parte, se les regala una flor. En este acto específico de Huyesupruhonyiz, los padres de los bebés recibieron un bono para comprar productos de perfumería para sus hijos. Más allá de lo atractiva que pueda resultar para el público extranjero esta ceremonia, asegura el alcalde Drahorat que el número de bebés que participa es cada vez menor. Y no solo en su barrio concreto, sino también a nivel nacional.
2: Děláme to dvakrát do roka, na jaře a na podzim.
1: Este acto lo organizamos dos veces al año, en primavera y en otoño, pero en los últimos tiempos vienen cada vez menos personas, ya que cada vez nacen menos bebés. Y esta situación se da en todo el país. Antes dábamos la bienvenida a unos 60 o hasta 70 nuevos ciudadanos del barrio, pero actualmente son unos 15 bebés en promedio en cada encuentro. O sea que damos la bienvenida a entre 30 y 40 nuevos ciudadanos de Huyesupruhonyiz por año.
0: Drahorat recordó que los bebés se convierten en ciudadanos del país ya al nacer, pero la bienvenida representa su acogida al lugar específico donde viven. En ningún caso esta ceremonia reemplaza el bautismo y, al parecer, muchos padres suelen asistir tanto a uno como a otro.
1: En cuanto a los rituales religiosos, hasta hoy algunos padres llevan a bautizar a sus hijos a la iglesia según la tradición y luego los llevan a nuestro acto de bienvenida organizado por la alcaldía. Yo mismo soy padrino de un muchacho e insisto que no es uno u otro, no son excluyentes. Gozamos de libertad de expresión y de credo, así que lo fundamental es educar a nuestros hijos en el amor al prójimo y a su tierra natal.
0: En el acto de bienvenida a los flamantes ciudadanos de Huyesupruhonyiz asistió, por ejemplo, Davidek, un bebé de 7 meses, acompañado de sus padres y su hermanita mayor de 4 años. El padre de la familia Maciej Podhajski dijo a Radio Praga Internacional que nunca había reflexionado sobre el significado de esta ceremonia, pero que le parece una buena tradición.
3: Nunca me he puesto a pensar sobre el significado de la bienvenida a los bebés. Nuestra hija nació en la época del COVID, así que todo fue muy distinto entonces, muy apresurado. Con David todo está siendo diferente, más oficial y ceremonial. Fue mucho más bonito y el acto se efectuó en otro lugar, porque antes, cuando nació Amelia, vivíamos en el barrio de Žižkov. Ahora nos encantó el lugar de la ceremonia y todo el acto. Nunca había pensado tampoco en comparar el acto civil de bienvenida a los nuevos ciudadanos con el acto religioso del bautismo. Creo que depende del credo y el deseo de los padres.
0: Nahradit křest, byl bych se teda samozřejmě záleží na vyznání. El acto de bienvenida a los nuevos ciudadanos comenzó a organizarse en Checoslovaquia durante el régimen comunista en los años 50, siguiendo el ejemplo de la Unión Soviética. También se hacía, de hecho, en Alemania Oriental y Hungría, justamente tratando de reemplazar el bautismo con un acto civil. Al comienzo, la bienvenida a los nuevos ciudadanos tuvo una acogida bastante limitada. Algunos la aceptaron por temor al régimen, otros porque sentían responsabilidad por el futuro de sus hijos. A su vez, entre 1948 y 1989, los bautismos no estaban prohibidos, pero eran un asunto estrictamente personal y se practicaban más bien de modo clandestino para no tener que padecer una reacción negativa del régimen. Recién en los años 70, durante la normalización, la bienvenida a los nuevos ciudadanos pasó a tomarse como una norma social tradicional, un acto solemne, como lo es la entrega de los carnés de identidad a los adolescentes de 15 años y las bodas civiles. Lo cierto es que la tradición se mantiene hasta el presente, como lo prueba el acto organizado en el barrio de Ujes u Pruhonitz hace unos días.
3: Desde la casa donde nació a pocos pasos de la orilla del Moldava hasta su tumba en el cementerio de Vinohrady, el historiador de la arquitectura Zdeněk Lukeš propone un recorrido excepcional por la ciudad que marcó la vida de Václav Havel y que también fue moldeada por él y su familia. En la semana del 90 aniversario de su nacimiento, este itinerario revela los lugares que amó, los que hoy llevan su nombre, los que aún perduran y aquellos que sus amigos y seguidores guardan como tesoros personales. Es también un viaje que recuerda el gesto decisivo con el que Havel abrió el Castillo de Praga a la ciudadanía, transformándolo en un espacio vivo, cultural y accesible. Quedan con Juan Pablo Bertaza.
4: Zkaženého sídliště. Tady nevíme, co jsme. Co to je?
1: Son conejeras. Con ese término fulminante criticó Václav Havel allá por 1990 la proliferación de los panelaki, los bloques prefabricados que se extendieron desde las afueras de Praga hasta barrios como Žižkov. La frase reaparece hoy en boca del historiador de la arquitectura Zdeněk Lukeš, quien lleva décadas estudiando la relación de Havel con la ciudad y en el marco del 90 aniversario de su nacimiento organizó una exposición en Mariánské náměstí y una conferencia para Open House. No es casual, Havel mantuvo desde el comienzo un vínculo íntimo y constante con Praga.

0: le quitaron uno, así que solo les quedó el otro. En ese piso vivió Haber con su hermano Iván y, por supuesto, también con sus respectivas esposas.
1: En cuanto a esa primera casa que tanto lo marcó a Havel y significó para él una especie de refugio, cuenta Lukács que solía estar vigilado muy de cerca por la policía comunista.
0: Cerca de Manes hay una antigua torre renacentista del agua y allí la policía estatal tenía una especie de observatorio desde donde con prismáticos controlaban quién entraba en la casa y demás. Frente al edificio solía haber un coche policial con equipos de escucha y todas esas cosas típicas de aquella época. Así que vivir allí no era sencillo, pero como digo, a él le gustaba. Al fin y al cabo, era un patrimonio familiar, aunque luego, naturalmente, pasó a ser propiedad del Estado. Pero después, tras 1989, él y su hermano recuperaron la casa en restitución.
1: Otro edificio decisivo en la vida de Havel, igualmente vigente y de enorme peso simbólico en Praga, es Lucerna, obra que también lleva la firma de su abuelo.
0: Él se inspiró en aquellos palacios multifuncionales modernos estadounidenses. Lucerna no solo había viviendas, oficinas y tiendas, sino también una hermosa galería comercial, que de hecho sigue existiendo hoy. Ahora se está restaurando poco a poco, pero allí había una gran sala subterránea donde se celebraban distintos conciertos, festivales de jazz y demás. También había un cine muy popular, así que era realmente un edificio moderno para su época. También de comienzos del siglo XX. Y naturalmente, él tenía un vínculo muy fuerte con ese lugar.
1: La siguiente estación de este tour está un poco más lejos, en Barrandov, al suroeste de Praga, donde su padre y su tío levantaron un barrio moderno con residencias, estudios de cine y un restaurante con mirador que Havel deseó ver restaurado durante años, un deseo que se concretó recientemente.
0: Por supuesto, cambió mucho todo. Yo estuve allí en su momento con Havel y Dagmar para ver el lugar y ya no estaba la atmósfera de la Primera República, cuando a ese restaurante iban directores, productores, actores y actrices. Al mismo tiempo era un restaurante popular, lo que significa que también iban los praguenses. No era caro y había música en vivo. Era un ambiente muy agradable, con una hermosa vista de Praga. Y debajo del restaurante, bajo la roca, había una piscina. Era un lugar muy valorado, al que los praguenses solían ir. Eso hoy ya no es así en absoluto. En la zona hay mucho ruido y el puente de Barrandov atrae mucho tráfico y demás. Es otra época, pero a Havel le importaba mucho que aquello se reparara de algún modo.
2: Havel velmi stalo to, aby se to nějakým způsobem opravilo.
1: También es interesante que una de esas residencias, la Villa Miloš Havel, que es el nombre del tío de Václav Havel, productor cinematográfico y fundador de los estudios de Barrandov, funcionó tras la Revolución de Terciopelo como residencia de Argentina. Ahí vivió el embajador Abel Posse durante su misión en Praga. Tras la restitución, la familia Havel la vendió a un empresario que la transformó en una residencia de lujo, hoy lamentablemente fuera del alcance del público. Más allá de esa gran cantidad de propiedades familiares, cuenta Lukács que Havel tenía mucho aprecio también por otros sitios que no llevaban la chapa familiar, entre ellos un par de pescaderías, la taberna Ubu Hoše en Vinohrady y sobre todo las casas de sus amigos disidentes. Un buen ejemplo es el edificio también secesionista de su amiga Dana Niemcova, que estaba ubicado en la calle Viechna, muy cerca de la zona de Karlovo náměstí.
0: Cerca de Karlovo náměstí vivían también los esposos Benda, otros disidentes, o Vladimir Hansel, que más tarde sería secretario personal del presidente Havel. A Havel también le gustaba ir al piso del camarógrafo y signatario de Carta 77, Stanislav Milota, que vivía sobre el Museo Nacional. De nuevo, eran pisos donde se celebraban esos seminarios privados, donde se reunían los disidentes, etc. Y luego había algunos locales, cafés y restaurantes del centro de Praga, especialmente en la zona de Národní třída. Iba, por ejemplo, a la vinería del monasterio de Bršovice, que hoy ya no existe, y a varios restaurantes y cafés de la zona.
1: Entre esos cafés, uno de los más importantes y favoritos de Havel era, por supuesto, el Slavia, donde Havel conoció nada menos que a su esposa Olga.

0: brigado eco servirca, tak...
1: Creo que ella hacía algún trabajo temporal allí como camarera, y él la vio y empezaron a hablar, y se cayeron muy bien. Luego él empezó a trabajar en el Teatro Nazabratli, a donde llegó desde el Teatro ABC por recomendación de Jan Werich. En aquel entonces tenía una propuesta muy vanguardista, una nueva escena que, entre otros, había fundado también Irri Suhi, que ahora está cumpliendo 95 años. Y allí encontraron una pequeña sala que había servido como teatro en el pasado. Franz Kafka solía ir ahí, porque era una pequeña compañía alemana que funcionó en ese edificio a comienzos del siglo
2: XX. Agrega Lukács que esa compañía dejó de funcionar y en ese lugar se fundó recién a finales de los años 50 el actual Teatro Nazabratli. Además de ser muy popular, tenía un nivel excelente y fue ahí donde Havel empezó a trabajar como utilero mientras empezaba a escribir sus primeras obras. Para ese mismo teatro escribió La fiesta en el jardín, que se estrenó allí en 1964 y con la que se hizo famoso gracias a que fue muy representada, tanto en el ámbito local como en el extranjero. Cuenta Lukács que él mismo, en su momento, propuso que se nombrara en su honor la plazoleta que está donde nace la calle Pajishka, detrás del Hotel Fairmont, hoy llamada Miloš Forman. Sin embargo, otra plazoleta terminó llevando su nombre, la que está junto a la nueva escena del Teatro Nacional.
1: Justamente un sitio que a Havel no le gustaba mucho. No le convencía la nueva escena como edificio y sobre todo el espacio exterior le parecía frío. Durante la época comunista, los chicos solían ir allí a andar en monopatín porque había estructuras de piedra que les venían bien para practicar y siempre había policías que los detenían por hacerlo. Así que era un lugar bastante controvertido. Además, el Teatro Nacional, en aquella época, no tenía un nivel artístico muy bueno. Era más bien una escena panfletaria. Por eso, Havel no tenía mucha simpatía por ese sitio, aunque al menos algo terminó llevando su nombre.
2: Por supuesto, el otro lugar que lleva su nombre es nada menos que el aeropuerto de Praga, y a diferencia de lo que ocurrió con otros sitios, en este caso afirma Lukács que la decisión se tomó bastante rápido y no tuvo objeciones. En una época, Zdeněk Lukács veía casi a diario a Havel. Cuando asumió la presidencia, él integró el equipo profesional que se incorporó al castillo tras la caída del comunismo. Su tarea era coordinar y supervisar la restauración arquitectónica y patrimonial de ese complejo, que es el más grande en todo el mundo. Asegura que uno de los grandes deseos de Havel era abrir el castillo a la ciudadanía y convertirlo en un espacio cultural, algo que antes no existía. Bajo su impulso nació el Festival Shakespeare y el prestigioso Premio Pritzker de Arquitectura. Esa apertura, recuerda Lukács, fue un proceso largo y difícil que incluyó la reparación de muchos edificios que estaban en pésimo estado, como era el caso también del Jardín Real y del Foso de los Ciervos.
1: Con él siempre nos divertíamos y la pasábamos bien. Me acuerdo de que Havel se sentía incómodo, por ejemplo, con los trajes, las corbatas y todo eso. Nunca pudo acostumbrarse y por eso decidió que una vez a la semana hubiera un día libre de traje. Pero con el tiempo eso fue cada vez menos frecuente porque empezaron a venir políticos de todo el mundo que querían verlo a Havel. Era tremendamente popular. Llegaban visitas de todo tipo, no sé, desde los Rolling Stones y Michael Jackson hasta Joan Baez y Lou Reed.
2: Muchas veces Havel le pedía a Lukács que organizara para esas visitas ilustres un tour por el complejo del castillo según lo que ellos mismos quisieran ver. Revela emocionado que los más simpáticos fueron Lou Reed y Bruce Springsteen, quienes por supuesto lo invitaron luego a sus respectivos conciertos. Agrega que otra visita muy emotiva y especial fue la del famoso escultor suizo Jan Tinguely, quien propuso hacer una escultura cinética del golem para el castillo de Praga, proyecto que no llegó a concretar porque murió poco tiempo después de su visita, el 30 de agosto de 1991. Poco antes del final del recorrido, Lukács anuncia que toda existencia es por definición agridulce y por lo tanto también hay que incluir en el paseo lugares mucho menos agradables de Praga que sin embargo también formaron parte de la vida de Havel. Algunos de esos sitios son las cárceles donde estuvo preso, como por ejemplo la de Pankrac y los centros de interrogatorio como el de la calle Bartolomiejska.
1: Cuando el príncipe Carlos visitó Praga, Havel lo llevó a ver las celdas donde había estado detenido. Para entonces la habían convertido en una habitación de hotel y, según contaban, era incluso más cara, justamente, por haber sido la celda de Havel. Un detalle bastante divertido. Y así termina esta emisión de Radio Praga Internacional, el sonido ha estado hoy, Jiří Matějček. ¡Hasta pronto!

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2: La República Checa cayó contra Inglaterra 3-0 en Wembley en el cuarto partido de la Liga de las Naciones. Ha perdido 4 partidos de 4, pero contra 3 selecciones de las más fuertes del mundo. No decae el ánimo en la selección checa con su nuevo seleccionador Santi Deña, como veremos en un momento. Después, con Ivana Bonderkova, vamos a asistir a una ceremonia muy particular de la República Checa, y no solo, ahora lo vamos a ver, de una ceremonia de bienvenida a los bebés que nacen. Hemos estado en un ayuntamiento de Praga, donde se celebra 2 veces al año este acto con bebés de meses. Vamos a conocer esta tradición que viene del antiguo régimen. Y después terminaremos con Havel, el mapa de Praga, de Václav Havel, y por esta Praga haveliana que vamos a conocer con Juan Pablo Bertaza. Pero antes, como siempre, las noticias, hoy con Carlos Ferrer.
3: Noticias. La República Checa ha recibido el primer pago de la herramienta financiera europea SAFE, consistente en un crédito por 309 millones de euros. La cantidad es aproximadamente un 15% de los 2.000 millones que conforman el programa, según ha informado la Comisión Europea. El plan establecido es invertir el préstamo en tanques Leopard y vehículos blindados Tatra, así como en el uso militar de la autopista D11. La Unión Europea ideó el programa SAFE para potenciar el gasto en defensa y las compras de equipamiento militar entre países miembros. Además de Chequia, se ha beneficiado de SAFE en esta primera fase también Bélgica, con una cantidad similar. Los precios siguen subiendo cada vez más rápido en la República Checa. La inflación interanual en septiembre ascendió al 2,5%, la cifra más alta del año. El encarecimiento se debió sobre todo al aumento del precio de los combustibles. El gasóleo, que hace un año costaba 33 coronas el litro, 1,36 euros, se acerca ahora a las 50 coronas. También contribuyó la inflación el rápido incremento de los precios de los inmuebles, incluidos los alquileres. Según informa la televisión checa, las condiciones para comprar una vivienda en Chequia son las peores de toda la Unión Europea, ya que para un apartamento corriente son necesarios 13 sueldos promedios. De acuerdo con un estudio de la agencia Ipsos, en términos generales, un hogar checo dedica un tercio de sus ingresos a cubrir gastos fijos, alquiler, electricidad y agua. Una de cada 6 familias se ve obligada a reducir por este motivo el gasto en necesidades básicas. El primer ministro checo Andrej Babiš anunció en la red social X que la Coalición Nacional contra la Sequía se reuniría este lunes. La medida tiene lugar después de que este martes hiciera público que el embalse de Husinets estaba en mínimos históricos. Concretamente, se encuentra ahora mismo al 1,3% de su capacidad y el nivel del agua ha bajado 7 metros. El primer ministro se comprometió a acordar con los expertos medidas para paliar la sequía. La Coalición Nacional contra la Sequía surgió en 2018 como marco para encontrar soluciones a los problemas hídricos de la República Checa. Este mes de agosto el gobierno lo renovó y encargó al Instituto Hidrometeorológico Nacional un mapa para localizar los lugares de necesidades más acuciantes. La selección checa de fútbol sumó su cuarta derrota consecutiva en la Liga de las Naciones al caer ante Inglaterra a domicilio por 0-3. El marcador se abrió con un autogol del capitán checo Vladimír Soufal, que hundió la moral checa y determinó el resto del partido. En general, la selección demostró un desempeño menor del que prometió en su anterior encuentro contra España. El líder inglés, Harry Kane, marcó los 2 siguientes goles, uno todavía en el primer tiempo y el segundo en el minuto 57. Ahora, a los checos les esperan en noviembre 2 partidos más en la fase de grupos, la vuelta contra España y contra Croacia. El Museo del Gueto de Terezín cerrará sus puertas a partir del 2 de noviembre para someterse a una profunda renovación, y no está previsto que vuelva a abrir al público hasta 2029. El edificio será completamente remodelado y contará, entre otras novedades, con una nueva ampliación en forma de torre luminosa, diseñada por el estudio checo Skupina en colaboración con el arquitecto estadounidense Stephen Hall. La exposición, que existe desde hace más de 25 años, también será renovada por completo para poner mayor énfasis en las historias personales de los judíos deportados y en su vida cotidiana en el gueto, incorporando, entre otros elementos, recursos audiovisuales e interactivos. Durante todo el periodo de las obras se instalará en los antiguos cuarteles de Magdeburgo una exposición temporal dedicada a la historia del gueto. El museo recibió alrededor de 240.000 visitantes en 2026. Este miércoles la República Checa disfruta de temperaturas entre los 17 y los 23 grados centígrados, con los termómetros más altos en el este del país. Los cielos se presentan mayormente semidespejados. Para este jueves se espera un día nublado con chubascos en el centro y el noreste del territorio nacional. Y esto ha sido todo en las noticias de Radio Praga Internacional.
2: Una derrota estrepitosa de los checos por 3-0 ante una selección muy superior como la inglesa en Wembley en la Liga de las Naciones, con un autogol devastador y tempranero de Zoufal. 4 derrotas consecutivas, 0 puntos, colistas absolutos. Pero a pesar de todo, Santi Denia, el seleccionador nacional, confía en este proceso y en sus jugadores. Todavía, los detalles con Gonzalo Núñez.
4: Kane.
5: El comentarista de la televisión checa se quedó sin palabras con el autogol del capitán Vladimír Zoufal para luego soltar un expresivo: es que no lo entiendo. Nadie lo entiende. ¿Qué hizo Zoufal? ¿Por qué? No hubo comunicación entre el jugador y el portero. Fácil, nada, nadie, déjala. Cualquier cosa habría bastado. Comunicación, hombre, que es parte fundamental del juego. Hablen, díganse cosas. Fue un autogol anunciado casi en cámara lenta, tonto, tonto, del tamaño de una catedral de tonto. Zoufal despejó apresuradamente, sin ton ni son y sin tener a nadie encima presionándolo. Autogol y ventaja inglesa y cuesta abajo en la rodada. En la conferencia de prensa posterior al partido, Santi Denia se veía cabizbajo y demacrado. Ya no sonreía como antes porque está en la encrucijada. Después de 4 partidos, tiene que empezar a dar frutos. Pero los frutos son 4 derrotas y la peor presentación checa hasta el momento, bajo su mando. Así que hay que echarle la culpa a lo exigente del calendario y a las lesiones, claro, faltaba más.
6: Yes, it's the worst moment for us.
3: Sí, es el peor momento para nosotros. 4 partidos, 4 derrotas. Pero creemos en este equipo, creemos en nuestro camino, no tenemos dudas. Es verdad que tenemos que mejorar nuestro rendimiento, primero yo mismo, en todo. Pero es verdad que este torneo, este formato es muy exigente para nosotros. 4 partidos en 11 días, muy, muy exigente. Y a veces cuesta armar la lista por las lesiones. No es excusa, no lo quiero usar como excusa, pero es muy exigente, tenemos que mejorar.
5: Si en los partidos anteriores los checos habían mantenido la frente en alto y mostrado un juego digno, ahora ante Inglaterra ni eso, nada. Santi Denia está de acuerdo.
6: Para
3: mí este es el problema. Cuando no creas oportunidades es muy difícil marcar y ganar los partidos. Por eso digo, insisto, tenemos que mejorar. Primero yo, mi mensaje, mi plan de juego, los detalles. Necesitamos mejorar. Pero a pesar de todo, me siento orgulloso de los jugadores. Lo dan todo, al 100%. Pero tenemos que mejorar nuestro desempeño y lo sabemos. Claro que lo sabemos.
5: Del dicho al hecho, esa es la cuestión. A pesar de todo, Santi Denia confía en el proceso.
3: Bueno, repito, este es el peor momento para nosotros. Primeros 4 partidos y 4 derrotas. Pero no tenemos dudas, ninguna duda. Creemos en este proceso, tenemos experiencia en esto, creemos en nosotros. Y si nosotros no tenemos ninguna duda, los jugadores tampoco. Así que les pido compromiso. A veces los jugadores no están disponibles por lesiones y cuesta armar la lista. No es excusa, estamos muy orgullosos de los jugadores incluidos en la lista. Pero sí que hemos tenido problemas con las lesiones.
5: Para el comentarista de la radio checa y ex seleccionado nacional Pavel Horvath, nada funcionó para la selección checa contra Inglaterra. El grupo A de la Liga de Naciones sigue estando muy por encima de nuestras posibilidades. Para agregar, Los chicos no hicieron nada y no supieron aprovechar ciertas jugadas exitosas de partidos anteriores. Tengo muchas ganas de ver los próximos encuentros cuando la selección se enfrente a rivales más débiles sobre el papel y podamos ver más de nuestro fútbol. Esa es la única esperanza que queda entonces, bajar pronto de categoría para enfrentar rivales más asequibles y comprobar el verdadero nivel de los checos. El próximo partido de la selección checa es dentro de un mes, el jueves 12 de noviembre, contra la campeona del mundo España en casa.
2: En Chequia existe una tradición singular. Las alcaldías dan la bienvenida oficial a los recién nacidos como nuevos ciudadanos. En este caso, 8 bebés fueron homenajeados en una ceremonia civil que para los praguenses forma parte de su vida comunitaria, pero para los extranjeros puede resultar tan extraña como adorable. Quedan con Ivana Bonderkova.

0: Con el canto de los niños de un parvulario de Uyesu Prujoñiz comenzó el acto de bienvenida a los nuevos ciudadanos del barrio, concretamente a 8 bebés que viven en esa zona de Praga. La ceremonia civil, que algunos suelen comparar con el bautismo religioso, tuvo lugar en la sala solemne del cuartel de bomberos del barrio. A los bebés, vestidos de gala, los acompañaron sus padres y también sus abuelos, que siguieron el acto con gran emoción. Como dijo a Radio Praga Internacional Václav Dahorat, alcalde de ese barrio de Praga, la bienvenida a los nuevos ciudadanos tiene un gran significado en todo el país.
1: El acto de bienvenida lo consideramos muy importante, ya que es una acogida oficial a los bebés como nuevos ciudadanos del lugar y también como presentación entre los demás vecinos locales. Esta tradición la conservamos aquí desde hace unos 27 años y nos alegra que los padres tengan un amplio interés por venir para que los nombres de sus hijos puedan ser inscritos en la crónica de nuestro barrio.
0: Además de ser incluidos en esa crónica que se conservará para las futuras generaciones, a los bebés se les sacan muchas fotos y reciben de la alcaldía un regalo que, dependiendo del sitio donde tiene lugar la ceremonia, puede ser una toalla simbólica, una placa recordatoria, una suma de dinero y hasta una cadenita de oro. A las madres de los pequeños, por su parte, se les regala una flor. En este acto específico de Uyesu Prujoñiz, los padres de los bebés recibieron un bono para comprar productos de perfumería para sus hijos. Más allá de lo atractiva que pueda resultar para el público extranjero esta ceremonia, asegura el alcalde Drahorat que el número de bebés que participa es cada vez menor. Y no solo en su barrio concreto, sino también a nivel nacional.
1: Este acto lo organizamos dos veces al año, en primavera y en otoño, pero en los últimos tiempos vienen cada vez menos personas, ya que cada vez nacen menos bebés. Y esta situación se da en todo el país. Antes dábamos la bienvenida a unos 60 o hasta 70 nuevos ciudadanos del barrio, pero actualmente son unos 15 bebés en promedio en cada encuentro. O sea que damos la bienvenida a entre 30 y 40 nuevos ciudadanos de Uyesu Prujoñiz por año.
0: Drahorat recordó que los bebés se convierten en ciudadanos del país ya al nacer, pero la bienvenida representa su acogida al lugar específico donde viven. En ningún caso esta ceremonia reemplaza el bautismo, y al parecer muchos padres suelen asistir tanto a uno como a otro.
1: En cuanto a los rituales religiosos, hasta hoy algunos padres llevan a bautizar a sus hijos a la iglesia según la tradición y luego los llevan a nuestro acto de bienvenida organizado por la alcaldía. Yo mismo soy padrino de un muchacho e insisto que no es uno u otro, no son excluyentes. Gozamos de libertad de expresión y de credo, así que lo fundamental es educar a nuestros hijos en el amor al prójimo y a su tierra natal.
0: En el acto de bienvenida a los flamantes ciudadanos de Uyesu Prujoñiz asistió, por ejemplo, Davidek, un bebé de 7 meses, acompañado de sus padres y su hermanita mayor de 4 años. El padre de la familia Maciej Podhajski dijo a Radio Praga Internacional que nunca había reflexionado sobre el significado de esta ceremonia, pero que le parece una buena tradición.
2: Nunca me he puesto a pensar sobre el significado de la bienvenida a los bebés. Nuestra hija nació en la época del COVID. Así que todo fue muy distinto entonces, muy apresurado. Con David todo está siendo diferente, más oficial y ceremonial. Fue mucho más bonito y el acto se efectuó en otro lugar, porque antes, cuando nació Amelia, vivíamos en el barrio de Žižkov. Ahora nos encantó el lugar de la ceremonia y todo el acto. Nunca había pensado tampoco en comparar el acto civil de bienvenida a los nuevos ciudadanos con el acto religioso del bautismo. Creo que depende del credo y el deseo de los padres.
3: Nahradit křest, byl bych, se teda samozřejmě záleží na vyznání.
0: El acto de bienvenida a los nuevos ciudadanos comenzó a organizarse en Checoslovaquia durante el régimen comunista en los años 50, siguiendo el ejemplo de la Unión Soviética. También se hacía, de hecho, en Alemania Oriental y Hungría, justamente tratando de reemplazar el bautismo con un acto civil. Al comienzo, la bienvenida a los nuevos ciudadanos tuvo una acogida bastante limitada. Algunos la aceptaron por temor al régimen, otros porque sentían responsabilidad por el futuro de sus hijos. A su vez, entre 1948 y 1989, los bautismos no estaban prohibidos, pero eran un asunto estrictamente personal y se practicaban más bien de modo clandestino para no tener que padecer una reacción negativa del régimen. Recién en los años 70, durante la normalización, la bienvenida a los nuevos ciudadanos pasó a tomarse como una norma social tradicional, un acto solemne, como lo es la entrega de los carnés de identidad a los adolescentes de 15 años y las bodas civiles. Lo cierto es que la tradición se mantiene hasta el presente, como lo prueba el acto organizado en el barrio de Ujes u Pruhonits hace unos días.
2: Desde la casa donde nació a pocos pasos de la orilla del Moldava hasta su tumba en el cementerio de Vinohrady, el historiador de la arquitectura Zdeněk Lukeš propone un recorrido excepcional por la ciudad que marcó la vida de Václav Havel y que también fue moldeada por él y su familia. En la semana del 90 aniversario de su nacimiento, este itinerario revela los lugares que amó, los que hoy llevan su nombre, los que aún perduran y aquellos que sus amigos y seguidores guardan como tesoros personales. Es también un viaje que recuerda el gesto decisivo con el que Havel abrió el Castillo de Praga a la ciudadanía, transformándolo en un espacio vivo, cultural y accesible. Quedan con Juan Pablo Bertaza.
3: Zkaženého sídliště. Tady nevíme, co jsme, co to je.
4: Son conejeras. Con ese término fulminante criticó Václav Havel allá por 1990 la proliferación de los panelaki, los bloques prefabricados que se extendieron desde las afueras de Praga hasta barrios como Žižkov. La frase reaparece hoy en boca del historiador de la arquitectura Zdeněk Lukeš, quien lleva décadas estudiando la relación de Havel con la ciudad y en el marco del 90 aniversario de su nacimiento organizó una exposición en Mariánské náměstí y una conferencia para Open House. No es casual, Havel mantuvo desde el comienzo un vínculo íntimo y constante con Praga.
2: Havel nació en la casa llamada Dům u dvou tisíc, casa de los 2000, un edificio secesionista de 1905 que construyó su abuelo arquitecto. Está situado en Rašínovo nábřeží y tiene unas estupendas vistas de Praga. Allí nació y allí vivió prácticamente toda su vida. Solo se mudó por poco tiempo a Střešovice, pero luego regresó a ese piso que originalmente tenía dos plantas, dos apartamentos, uno encima del otro. Sin embargo, a los comunistas le quitaron uno, así que solo les quedó el otro. En ese piso vivió Havel con su hermano Ivan y, por supuesto, también con sus respectivas esposas.
4: En cuanto a esa primera casa que tanto lo marcó a Havel y significó para él una especie de refugio, cuenta Lukeš que solía estar vigilado muy de cerca por la policía comunista.
2: Cerca de Manes hay una antigua torre renacentista del agua y allí la policía estatal tenía una especie de observatorio desde donde con prismáticos,

0: obra que también lleva la firma de su abuelo.
1: Él se inspiró en aquellos palacios multifuncionales modernos estadounidenses. Cerna no solo había viviendas, oficinas y tiendas, sino también una hermosa galería comercial que, de hecho, sigue existiendo hoy. Ahora se está restaurando poco a poco, pero allí había una gran sala subterránea donde se celebraban distintos conciertos, festivales de jazz y demás. También había un cine muy popular, así que era realmente un edificio moderno para su época, también de comienzos del siglo XX. Y naturalmente, él tenía un vínculo muy fuerte con ese lugar.
0: La siguiente estación de este tour está un poco más lejos, en Barrandov, al suroeste de Praga, donde su padre y su tío levantaron un barrio moderno con residencias, estudios de cine y un restaurante con mirador que Havel deseó ver restaurado durante años, un deseo que se concretó recientemente.
1: Por supuesto, cambió mucho todo. Yo estuve allí en su momento con Havel y Dagmar para ver el lugar y ya no estaba la atmósfera de la Primera República, cuando a ese restaurante iban directores, productores, actores y actrices. Al mismo tiempo era un restaurante popular, lo que significa que también iban los praguenses. No era caro y había música en vivo. Era un ambiente muy agradable, con una hermosa vista de Praga. Y debajo del restaurante, bajo la roca, había una piscina. Era un lugar muy valorado, al que los praguenses solían ir. Eso hoy ya no es así en absoluto. En la zona hay mucho ruido y el puente de Barrandov atrae mucho tráfico y demás. Es otra época, pero a Havel le importaba mucho que aquello se reparara de algún modo.
2: Havel velmi stalo to, aby se to nějakým způsobem opravilo.
0: También es interesante que una de esas residencias, la Villa Miloš Havel, que es el nombre del tío de Václav Havel, productor cinematográfico y fundador de los estudios de Barrandov, funcionó tras la Revolución de Terciopelo como residencia de Argentina. Ahí vivió el embajador Abel Posse durante su misión en Praga. Tras la restitución, la familia Havel la vendió a un empresario que la transformó en una residencia de lujo, hoy lamentablemente fuera del alcance del público. Más allá de esa gran cantidad de propiedades familiares, cuenta Lukács que Havel tenía mucho aprecio también por otros sitios que no llevaban la chapa familiar, entre ellos un par de pescaderías, la taberna Ubu Hoše en Vinohrady y sobre todo las casas de sus amigos disidentes. Un buen ejemplo es el edificio también secesionista de su amiga Dana Niemcova, que estaba ubicado en la calle Viechna, muy cerca de la zona de Karlovo náměstí.
1: Cerca de Karlovo náměstí vivían también los esposos Benda, otros disidentes, o Vladimir Hansel, que más tarde sería secretario personal del presidente Havel. A Havel también le gustaba ir al piso del camarógrafo y signatario de Carta 77, Stanislav Milota, que vivía sobre el Museo Nacional. De nuevo, eran pisos donde se celebraban esos seminarios privados, donde se reunían los disidentes, etc. Y luego había algunos locales, cafés y restaurantes del centro de Praga, especialmente en la zona de Národní třída. Iba, por ejemplo, a la vinería del monasterio de Bršovice, que hoy ya no existe, y a varios restaurantes y cafés de la zona.
0: Entre esos cafés, uno de los más importantes y favoritos de Havel era, por supuesto, el Slavia, donde Havel conoció nada menos que a su esposa Olga.
1: Creo que ella hacía algún trabajo temporal allí como camarera, y él la vio y empezaron a hablar y se cayeron muy bien. Luego él empezó a trabajar en el Teatro na Zábradlí, a donde llegó desde el Teatro ABC por recomendación de Jan Werich. En aquel entonces tenía una propuesta muy vanguardista, una nueva escena que, entre otros, había fundado también Jiří Suchý, que ahora está cumpliendo 95 años. Y allí encontraron una pequeña sala que había servido como teatro en el pasado. Franz Kafka solía ir ahí porque era una pequeña compañía alemana que funcionó en ese edificio a comienzos del siglo
2: XX.
0: Agrega Lukács que esa compañía dejó de funcionar y en ese lugar se fundó recién a finales de los años 50 el actual Teatro na Zábradlí. Además de ser muy popular, tenía un nivel excelente y fue ahí donde Havel empezó a trabajar como utilero mientras empezaba a escribir sus primeras obras. Para ese mismo teatro escribió La fiesta en el jardín, que se estrenó allí en 1964 y con la que se hizo famoso gracias a que fue muy representada, tanto en el ámbito local como en el extranjero. Cuenta Lukács que él mismo en su momento propuso que se nombrara en su honor la plazoleta que está donde nace la calle Parrish

0: detrás del Hotel Fairmont, hoy llamada Miloš Forman. Sin embargo, otra plazoleta terminó llevando su nombre, la que está junto a la nueva escena del Teatro Nacional.
1: Justamente un sitio que a Havel no le gustaba mucho. No le convencía la nueva escena como edificio y sobre todo el espacio exterior le parecía frío. Durante la época comunista, los chicos solían ir allí a andar en monopatín porque había estructuras de piedra que les venían bien para practicar y siempre había policías que los detenían por hacerlo, así que era un lugar bastante controvertido. Además, el Teatro Nacional en aquella época no tenía un nivel artístico muy bueno, era más bien una escena panfletaria. Por eso, Havel no tenía mucha simpatía por ese sitio, aunque al menos algo terminó llevando su nombre.
0: Por supuesto, el otro lugar que lleva su nombre es nada menos que el aeropuerto de Praga, y a diferencia de lo que ocurrió con otros sitios, en este caso afirma Lukács que la decisión se tomó bastante rápido y no tuvo objeciones. En una época, Zdeněk Lukács veía casi a diario a Havel. Cuando asumió la presidencia, él integró el equipo profesional que se incorporó al castillo tras la caída del comunismo. Su tarea era coordinar y supervisar la restauración arquitectónica y patrimonial de ese complejo, que es el más grande en todo el mundo. Asegura que uno de los grandes deseos de Havel era abrir el castillo a la ciudadanía y convertirlo en un espacio cultural, algo que antes no existía. Bajo su impulso nació el Festival Shakespeare y el prestigioso Premio Pritzker de Arquitectura. Esa apertura, recuerda Lukács, fue un proceso largo y difícil que incluyó la reparación de muchos edificios que estaban en pésimo estado, como era el caso también del Jardín Real y del Foso de los Ciervos.
1: Con él siempre nos divertíamos y la pasábamos bien. Me acuerdo de que Havel se sentía incómodo, por ejemplo, con los trajes, las corbatas y todo eso. Nunca pudo acostumbrarse y por eso decidió que una vez a la semana hubiera un día libre de traje. Pero con el tiempo eso fue cada vez menos frecuente porque empezaron a venir políticos de todo el mundo que querían verlo a Havel. Era tremendamente popular. Llegaban visitas de todo tipo, no sé, desde los Rolling Stones y Michael Jackson hasta Joan Baez y Lou Reed.
0: Muchas veces Havel le pedía a Lukács que organizara para esas visitas ilustres un tour por el complejo del castillo según lo que ellos mismos quisieran ver. Revela emocionado que los más simpáticos fueron Lou Reed y Bruce Springsteen, quienes por supuesto lo invitaron luego a sus respectivos conciertos. Agrega que otra visita muy emotiva y especial fue la del famoso escultor suizo Jan Tinguely, quien propuso hacer una escultura cinética del golem para el castillo de Praga, proyecto que no llegó a concretar porque murió poco tiempo después de su visita, el 30 de agosto de 1991. Poco antes del final del recorrido, Lukács anuncia que toda existencia es por definición agridulce y por lo tanto también hay que incluir en el paseo lugares mucho menos agradables de Praga que sin embargo también formaron parte de la vida de Havel. Algunos de esos sitios son las cárceles donde estuvo preso, como por ejemplo la de Pankrac y los centros de interrogatorio como el de la calle Bartolomiejska.
1: Cuando el príncipe Carlos visitó Praga, Havel lo llevó a ver las celdas donde había estado detenido. Para entonces la habían convertido en una habitación de hotel y, según contaban, era incluso más cara, justamente por haber sido la celda de Havel. Un detalle bastante divertido. Y así termina esta emisión de Radio Praga Internacional. El sonido ha estado hoy Jiří Matějček. ¡Hasta pronto!

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2: La República Checa cayó contra Inglaterra 3-0 en Wembley, en el cuarto partido de la Liga de las Naciones. Ha perdido 4 partidos de 4, pero contra 3 selecciones de las más fuertes del mundo. No decae el ánimo en la selección checa con su nuevo seleccionador Santi Deña, como veremos en un momento. Después, con Ivana Bonderkova, vamos a asistir a una ceremonia muy particular de la República Checa, y no solo, ahora lo vamos a ver, de una ceremonia de bienvenida a los bebés que nacen. Hemos estado en un ayuntamiento de Praga, donde se celebra 2 veces al año este acto con bebés de meses. Vamos a conocer esta tradición que viene del antiguo régimen. Y después terminaremos con Havel, el mapa de Praga, de Václav Havel. Y por esta Praga haveliana que vamos a conocer con Juan Pablo Bertaza. Pero antes, como siempre, las noticias hoy con Carlos Ferrer.
3: Noticias. La República Checa ha recibido el primer pago de la herramienta financiera europea SAFE, consistente en un crédito por 309 millones de euros. La cantidad es aproximadamente un 15% de los 2.000 millones que conforman el programa, según ha informado la Comisión Europea. El plan establecido es invertir el préstamo en tanques Leopard y vehículos blindados Tatra, así como en el uso militar de la autopista D11. La Unión Europea ideó el programa SAFE para potenciar el gasto en defensa y las compras de equipamiento militar entre países miembros. Además de Chequia, se ha beneficiado de SAFE en esta primera fase también Bélgica, con una cantidad similar. Los precios siguen subiendo cada vez más rápido en la República Checa. La inflación interanual en septiembre ascendió al 2,5%, la cifra más alta del año. El encarecimiento se debió sobre todo al aumento del precio de los combustibles. El gasóleo, que hace un año costaba 33 coronas el litro, 1,36 euros, se acerca ahora a las 50 coronas. También contribuyó la inflación el rápido incremento de los precios de los inmuebles, incluidos los alquileres. Según informa la televisión checa, las condiciones para comprar una vivienda en Chequia son las peores de toda la Unión Europea, ya que para un apartamento corriente son necesarios 13 sueldos promedios. De acuerdo con un estudio de la agencia Ipsos, en términos generales, un hogar checo dedica un tercio de sus ingresos a cubrir gastos fijos, alquiler, electricidad y agua. Una de cada 6 familias se ve obligada a reducir por este motivo el gasto en necesidades básicas. El primer ministro checo Andrej Babiš anunció en la red social X que la Coalición Nacional contra la Sequía se reuniría este lunes. La medida tiene lugar después de que este martes hiciera público que el embalse de Husinets estaba en mínimos históricos. Concretamente, se encuentra ahora mismo al 1,3% de su capacidad y el nivel del agua ha bajado 7 metros. El primer ministro se comprometió a acordar con los expertos medidas para paliar la sequía. La Coalición Nacional contra la Sequía surgió en 2018 como marco para encontrar soluciones a los problemas hídricos de la República Checa. Este mes de agosto el gobierno lo renovó y encargó al Instituto Hidrometeorológico Nacional un mapa para localizar los lugares de necesidades más acuciantes. La selección checa de fútbol sumó su cuarta derrota consecutiva en la Liga de las Naciones al caer ante Inglaterra a domicilio por 0-3. El marcador se abrió con un autogol del capitán checo Vladimír Soufal, que hundió la moral checa y determinó el resto del partido. En general, la selección demostró un desempeño menor del que prometió en su anterior encuentro contra España. El líder inglés, Harry Kane, marcó los 2 siguientes goles, uno todavía en el primer tiempo y el segundo en el minuto 57. Ahora, a los checos les esperan en noviembre 2 partidos más en la fase de grupos, la vuelta contra España y contra Croacia. El Museo del Gueto de Terezín cerrará sus puertas a partir del 2 de noviembre para someterse a una profunda renovación, y no está previsto que vuelva a abrir al público hasta 2029. El edificio será completamente remodelado y contará, entre otras novedades, con una nueva ampliación en forma de torre luminosa, diseñada por el estudio checo Skupina en colaboración con el arquitecto estadounidense Stephen Hall. La exposición, que existe desde hace más de 25 años, también será renovada por completo para poner mayor énfasis en las historias personales de los judíos deportados y en su vida cotidiana en el gueto, incorporando, entre otros elementos, recursos audiovisuales e interactivos. Durante todo el periodo de las obras se instalará en los antiguos cuarteles de Magdeburgo una exposición temporal dedicada a la historia del gueto. El museo recibió alrededor de 240.000 visitantes en 2026. Este miércoles la República Checa disfruta de temperaturas entre los 17 y los 23 grados centígrados, con los termómetros más altos en el este del país. Los cielos se presentan mayormente semidespejados. Para este jueves se espera un día nublado con chubascos en el centro y el noreste del territorio nacional. Y esto ha sido todo en las noticias de Radio Praga Internacional.
2: Una derrota estrepitosa de los checos por 3-0 ante una selección muy superior como la inglesa en Wembley en la Liga de las Naciones, con un autogol devastador y tempranero de Zoufal. 4 derrotas consecutivas, 0 puntos, colistas absolutos. Pero a pesar de todo, Santi Deniel, el seleccionador nacional, confía en este proceso y en sus jugadores. Todavía, los detalles con Gonzalo Núñez.
4: Kane.
5: El comentarista de la televisión checa se quedó sin palabras con el autogol del capitán Vladimir Zoufal para luego soltar un expresivo: es que no lo entiendo. Nadie lo entiende. ¿Qué hizo Zoufal? ¿Por qué? No hubo comunicación entre el jugador y el portero. Fácil, nada, nadie, déjala. Cualquier cosa habría bastado. Comunicación, hombre, que es parte fundamental del juego. Hablen, díganse cosas. Fue un autogol anunciado casi en cámara lenta, tonto, tonto, del tamaño de una catedral de tonto. Zoufal despejó apresuradamente, sin ton ni son y sin tener a nadie encima presionándolo. Autogol y ventaja inglesa y cuesta abajo en la rodada. En la conferencia de prensa posterior al partido, Santi Deniel se veía cabizbajo y demacrado. Ya no sonreía como antes porque está en la encrucijada. Después de 4 partidos, tiene que empezar a dar frutos. Pero los frutos son 4 derrotas y la peor presentación checa hasta el momento bajo su mando. Así que hay que echarle la culpa a lo exigente del calendario y a las lesiones, claro, faltaba más.
6: Yes, it's the worst moment for us.
3: Sí, es el peor momento para nosotros. 4 partidos, 4 derrotas. Pero creemos en este equipo, creemos en nuestro camino, no tenemos dudas. Es verdad que tenemos que mejorar nuestro rendimiento, primero yo mismo, en todo. Pero es verdad que este torneo, este formato es muy exigente para nosotros. 4 partidos en 11 días, muy, muy exigente. Y a veces cuesta armar la lista por las lesiones. No es excusa, no lo quiero usar como excusa, pero es muy exigente, tenemos que mejorar.
5: Si en los partidos anteriores los checos habían mantenido la frente en alto y mostrado un juego digno, ahora ante Inglaterra ni eso, nada. Santi Deniel está de acuerdo.
3: Para mí este es el problema. Cuando no creas oportunidades es muy difícil marcar y ganar los partidos. Por eso digo, insisto, tenemos que mejorar. Primero yo, mi mensaje, mi plan de juego, los detalles. Necesitamos mejorar. Pero a pesar de todo, me siento orgulloso de los jugadores. Lo dan todo, al 100%. Pero tenemos que mejorar nuestro desempeño y lo sabemos. Claro que lo sabemos.
5: Del dicho al hecho, esa es la cuestión. A pesar de todo, Santi Deniel confía en el proceso.
3: Bueno, repito, este es el peor momento para nosotros. Primeros 4 partidos y 4 derrotas. Pero no tenemos dudas, ninguna duda. Creemos en este proceso, tenemos experiencia en esto, creemos en nosotros. Y si nosotros no tenemos ninguna duda, los jugadores tampoco. Así que les pido compromiso. A veces los jugadores no están disponibles por lesiones y cuesta armar la lista. No es excusa, estamos muy orgullosos de los jugadores incluidos en la lista. Pero sí que hemos tenido problemas con las lesiones.
6: Final list, but we have problem with the injuries.
5: Para el comentarista de la radio checa y ex seleccionado nacional Pavel Horvat, nada funcionó para la selección checa contra Inglaterra. El grupo A de la Liga de Naciones sigue estando muy por encima de nuestras posibilidades. Para agregar, Los chicos no hicieron nada y no supieron aprovechar ciertas jugadas exitosas de partidos anteriores. Tengo muchas ganas de ver los próximos encuentros cuando la selección se enfrente a rivales más débiles sobre el papel y podamos ver más de nuestro fútbol. Esa es la única esperanza que queda entonces, bajar pronto de categoría para enfrentar rivales más asequibles y comprobar el verdadero nivel de los checos. El próximo partido de la selección checa es dentro de un mes, el jueves 12 de noviembre, contra la campeona del mundo España en casa.
2: En Chequia existe una tradición singular. Las alcaldías dan la bienvenida oficial a los recién nacidos como nuevos ciudadanos. En este caso, 8 bebés fueron homenajeados en una ceremonia civil que para los praguenses forma parte de su vida comunitaria, pero para los extranjeros puede resultar tan extraña como adorable. Quedan con Ivana Bonderkova.

0: Con el canto de los niños de un parvulario de Ujesuprujonitz comenzó el acto de bienvenida a los nuevos ciudadanos del barrio, concretamente a 8 bebés que viven en esa zona de Praga. La ceremonia civil, que algunos suelen comparar con el bautismo religioso, tuvo lugar en la sala solemne del cuartel de bomberos del barrio. A los bebés vestidos de gala los acompañaron sus padres y también sus abuelos, que siguieron el acto con gran emoción. Como dijo a Radio Praga Internacional Václav Dahorat, alcalde de ese barrio de Praga, la bienvenida a los nuevos ciudadanos tiene un gran significado en todo el país.
1: El acto de bienvenida lo consideramos muy importante, ya que es una acogida oficial a los bebés como nuevos ciudadanos del lugar y también como presentación entre los demás vecinos locales. Esta tradición la conservamos aquí desde hace unos 27 años y nos alegra que los padres tengan un amplio interés por venir para que los nombres de sus hijos puedan ser inscritos en la crónica de nuestro barrio.
0: Además de ser incluidos en esa crónica que se conservará para las futuras generaciones, a los bebés se les sacan muchas fotos y reciben de la alcaldía un regalo que, dependiendo del sitio donde tiene lugar la ceremonia, puede ser una toalla simbólica, una placa recordatoria, una suma de dinero y hasta una cadenita de oro. A las madres de los pequeños, por su parte, se les regala una flor. En este acto específico de Ujesuprujonitz, los padres de los bebés recibieron un bono para comprar productos de perfumería para sus hijos. Más allá de lo atractiva que pueda resultar para el público extranjero esta ceremonia, asegura el alcalde Drahorat que el número de bebés que participa es cada vez menor. Y no solo en su barrio concreto, sino también a nivel nacional.
2: Děláme to dvakrát do roka, na jaře a na podzim.
1: Este acto lo organizamos dos veces al año, en primavera y en otoño, pero en los últimos tiempos vienen cada vez menos personas, ya que cada vez nacen menos bebés. Y esta situación se da en todo el país. Antes dábamos la bienvenida a unos 60 o hasta 70 nuevos ciudadanos del barrio, pero actualmente son unos 15 bebés en promedio en cada encuentro. O sea que damos la bienvenida a entre 30 y 40 nuevos ciudadanos de Ujesuprujonitz por año.
0: Drahorat recordó que los bebés se convierten en ciudadanos del país ya al nacer, pero la bienvenida representa su acogida al lugar específico donde viven. En ningún caso esta ceremonia reemplaza el bautismo y, al parecer, muchos padres suelen asistir tanto a uno como a otro.
1: En cuanto a los rituales religiosos, hasta hoy algunos padres llevan a bautizar a sus hijos a la iglesia según la tradición y luego los llevan a nuestro acto de bienvenida organizado por la alcaldía. Yo mismo soy padrino de un muchacho e insisto que no es uno u otro, no son excluyentes. Gozamos de libertad de expresión y de credo, así que lo fundamental es educar a nuestros hijos en el amor al prójimo y a su tierra natal.
0: En el acto de bienvenida a los flamantes ciudadanos de Ujesuprujonitz asistió, por ejemplo, Davidek, un bebé de 7 meses, acompañado de sus padres y su hermanita mayor de 4 años. El padre de la familia Maciej Podhajski dijo a Radio Praga Internacional que nunca había reflexionado sobre el significado de esta ceremonia, pero que le parece una buena tradición.
3: Nikdy jsem nad tím nepřemýšlel. Vím, že se to děje, minulé dítě, poslední.
4: Nunca me he puesto a pensar sobre el significado de la bienvenida a los bebés. Nuestra hija nació en la época del COVID. Así que todo fue muy distinto entonces, muy apresurado. Con David todo está siendo diferente, más oficial y ceremonial. Fue mucho más bonito y el acto se efectuó en otro lugar, porque antes, cuando nació Amelia, vivíamos en el barrio de Žižkov. Ahora nos encantó el lugar de la ceremonia y todo el acto. Nunca había pensado tampoco en comparar el acto civil de bienvenida a los nuevos ciudadanos con el acto religioso del bautismo. Creo que depende del credo y el deseo de los padres.
3: Nahradit křest, byl bych, se to samozřejmě záleží na vyznání.
0: El acto de bienvenida a los nuevos ciudadanos comenzó a organizarse en Checoslovaquia durante el régimen comunista en los años 50, siguiendo el ejemplo de la Unión Soviética. También se hacía, de hecho, en Alemania Oriental y Hungría, justamente tratando de reemplazar el bautismo con un acto civil. Al comienzo, la bienvenida a los nuevos ciudadanos tuvo una acogida bastante limitada. Algunos la aceptaron por temor al régimen, otros porque sentían responsabilidad por el futuro de sus hijos. A su vez, entre 1948 y 1989, los bautismos no estaban prohibidos, pero eran un asunto estrictamente personal y se practicaban más bien de modo clandestino para no tener que padecer una reacción negativa del régimen. Recién en los años 70, durante la normalización, la bienvenida a los nuevos ciudadanos pasó a tomarse como una norma social tradicional, un acto solemne, como lo es la entrega de los carnés de identidad a los adolescentes de 15 años y las bodas civiles. Lo cierto es que la tradición se mantiene hasta el presente, como lo prueba el acto organizado en el barrio de Ujes u Pruhonits hace unos días.
4: Desde la casa donde nació, a pocos pasos de la orilla del Moldava, hasta su tumba en el cementerio de Vinohrady, el historiador de la arquitectura Zdeněk Lukeš propone un recorrido excepcional por la ciudad que marcó la vida de Václav Havel y que también fue moldeada por él y su familia. En la semana del 90 aniversario de su nacimiento, este itinerario revela los lugares que amó, los que hoy llevan su nombre, los que aún perduran y aquellos que sus amigos y seguidores guardan como tesoros personales. Es también un viaje que recuerda el gesto decisivo con el que Havel abrió el Castillo de Praga a la ciudadanía, transformándolo en un espacio vivo, cultural y accesible. Quedan con Juan Pablo Bertaza.
5: Zkaženého sídliště. Tady nevíme, co jsme. Co to je?
1: Son conejeras. Con ese término fulminante criticó Václav Havel allá por 1990 la proliferación de los panelaki, los bloques prefabricados que se extendieron desde las afueras de Praga hasta barrios como Žižkov. La frase reaparece hoy en boca del historiador de la arquitectura Zdeněk Lukeš, quien lleva décadas estudiando la relación de Havel con la ciudad y en el marco del 90 aniversario de su nacimiento organizó una exposición en Mariánské náměstí y una conferencia para Open House. No es casual, Havel mantuvo desde el comienzo un vínculo íntimo y constante con Praga.
4: Havel nació en la casa llamada Dům u dvou tisíc, casa de los 2000, un edificio secesionista de 1905 que construyó su abuelo arquitecto. Está situado en Rašínovo nábřeží y tiene unas estupendas vistas de Praga. Allí nació y allí vivió prácticamente toda su vida. Solo se mudó por poco tiempo a Střešovice, pero luego regresó a ese piso que originalmente tenía dos plantas, dos apartamentos uno encima del otro. Sin embargo, a los comunistas le quitaron uno, así que solo les quedó el otro. En ese piso vivió Havel con su hermano Ivan y, por supuesto, también con sus respectivas esposas.
1: En cuanto a esa primera casa que tanto lo marcó a Havel y significó para él una especie de refugio, cuenta Lukeš que solía estar vigilado muy de cerca por la policía comunista.
4: Cerca de Manes hay una antigua torre renacentista del agua y allí la policía estatal tenía una especie de observatorio desde donde con prismáticos controlaban quién entraba en la casa y demás. Frente al edificio solía haber un coche policial con equipos de escucha y todas esas cosas típicas de aquella época. Así que vivir allí no era sencillo, pero como digo, a él le gustaba. Al fin y al cabo, era un patrimonio familiar, aunque luego, naturalmente, pasó a ser propiedad del Estado. Pero después, tras 1989, él y su hermano recuperaron la casa en restitución.
1: Otro edificio decisivo en la vida de Havel, igualmente vigente y de enorme peso simbólico en Praga, es Lucerna, obra que también lleva la firma de su abuelo.
6: On se tam inspiroval takovými americkými moderními polifunkčními.
4: Él se inspiró en aquellos palacios multifuncionales modernos estadounidenses. Cerna no solo había viviendas, oficinas y tiendas, sino también una hermosa galería comercial que de hecho sigue existiendo hoy. Ahora se está restaurando poco a poco, pero allí había una gran sala subterránea donde se celebraban distintos conciertos, festivales de jazz y demás. También había un cine muy popular, así que era realmente un edificio moderno para su época. También de comienzos del siglo XX. Y naturalmente, él tenía un vínculo muy fuerte con

0: actores, productores, actores y actrices. Al mismo tiempo era un restaurante popular, lo que significa que también iban los praguenses. No era caro y había música en vivo. Era un ambiente muy agradable, con una hermosa vista de Praga. Y debajo del restaurante, bajo la roca, había una piscina. Era un lugar muy valorado, al que los praguenses solían ir. Eso hoy ya no es así en absoluto. En la zona hay mucho ruido y el puente de Barrandov atrae mucho tráfico y demás. Es otra época, pero a Havel le importaba mucho que aquello se reparara de algún modo.
1: También es interesante que una de esas residencias, la Villa Miloš Havel, que es el nombre del tío de Václav Havel, productor cinematográfico y fundador de los estudios de Barrandov, funcionó tras la Revolución de Terciopelo como residencia de Argentina. Ahí vivió el embajador Abel Posse durante su misión en Praga. Tras la restitución, la familia Havel la vendió a un empresario que la transformó en una residencia de lujo, hoy lamentablemente fuera del alcance del público. Más allá de esa gran cantidad de propiedades familiares, cuenta Lukács que Havel tenía mucho aprecio también por otros sitios que no llevaban la chapa familiar, entre ellos un par de pescaderías, la taberna Ubohouše en Vinohrady y sobre todo las casas de sus amigos disidentes. Un buen ejemplo es el edificio también secesionista de su amiga Dana Niemcova, que estaba ubicado en la calle Viechna, muy cerca de la zona de Karlovo náměstí.
0: Cerca de Karlovo náměstí vivían también los esposos Benda, otros disidentes, o Vladimir Hansel, que más tarde sería secretario personal del presidente Havel. A Havel también le gustaba ir al piso del camarógrafo y signatario de Carta 77, Stanislav Milota, que vivía sobre el Museo Nacional. De nuevo, eran pisos donde se celebraban esos seminarios privados, donde se reunían los disidentes, etc. Y luego había algunos locales, cafés y restaurantes del centro de Praga, especialmente en la zona de Národnitsida. Iba, por ejemplo, a la vinería del monasterio de Bršovice, que hoy ya no existe, y a varios restaurantes y cafés de la zona.
1: Entre esos cafés, uno de los más importantes y favoritos de Havel era, por supuesto, el Slavia, donde Havel conoció nada menos que a su esposa Olga.
0: Creo que ella hacía algún trabajo temporal allí como camarera, y él la vio y empezaron a hablar y se cayeron muy bien. Luego él empezó a trabajar en el teatro Nazabratli, a donde llegó desde el teatro ABC por recomendación de Jan Werich. En aquel entonces tenía una propuesta muy vanguardista, una nueva escena que, entre otros, había fundado también Iri Suhi, que ahora está cumpliendo 95 años. Y allí encontraron una pequeña sala que había servido como teatro en el pasado. Franz Kafka solía ir ahí porque era una pequeña compañía alemana que funcionó en ese edificio a comienzos del siglo
1: XX. Agrega Lukács que esa compañía dejó de funcionar y en ese lugar se fundó recién a finales de los años 50 el actual Teatro Nazabratli. Además de ser muy popular, tenía un nivel excelente y fue ahí donde Havel empezó a trabajar como utilero mientras empezaba a escribir sus primeras obras. Para ese mismo teatro escribió La fiesta en el jardín, que se estrenó allí en 1964 y con la que se hizo famoso gracias a que fue muy representada, tanto en el ámbito local como en el extranjero. Cuenta Lukács que él mismo, en su momento, propuso que se nombrara en su honor la plazoleta que está donde nace la calle Pajishka, detrás del Hotel Fairmont, hoy llamada Miloš Forman. Sin embargo, otra plazoleta terminó llevando su nombre, la que está junto a la nueva escena del Teatro Nacional.
0: Justamente un sitio que a Havel no le gustaba mucho. No le convencía la nueva escena como edificio y sobre todo el espacio exterior le parecía frío. Durante la época comunista, los chicos solían ir allí a andar en monopatín porque había estructuras de piedra que les venían bien para practicar y siempre había policías que los detenían por hacerlo. Así que era un lugar bastante controvertido. Además, el Teatro Nacional, en aquella época, no tenía un nivel artístico muy bueno. Era más bien una escena panfletaria. Por eso, Havel no tenía mucha simpatía por ese sitio, aunque al menos algo terminó llevando su nombre.
1: Por supuesto, el otro lugar que lleva su nombre es nada menos que el aeropuerto de Praga, y a diferencia de lo que ocurrió con otros sitios, en este caso afirma Lukács que la decisión se tomó bastante rápido y no tuvo objeciones. En una época, Zdeněk Lukács veía casi a diario a Havel. Cuando asumió la presidencia, él integró el equipo profesional que se incorporó al castillo

0: la caída del comunismo. Su tarea era coordinar y supervisar la restauración arquitectónica y patrimonial de ese complejo, que es el más grande en todo el mundo. Asegura que uno de los grandes deseos de Havel era abrir el castillo a la ciudadanía y convertirlo en un espacio cultural, algo que antes no existía. Bajo su impulso nació el Festival Shakespeare y el prestigioso Premio Pritzker de Arquitectura. Esa apertura, recuerda Lukács, fue un proceso largo y difícil que incluyó la reparación de muchos edificios que estaban en pésimo estado, como era el caso también del Jardín Real y del Foso de los Ciervos.
1: Con él siempre nos divertíamos y la pasábamos bien. Me acuerdo de que Havel se sentía incómodo, por ejemplo, con los trajes, las corbatas y todo eso. Nunca pudo acostumbrarse y por eso decidió que una vez a la semana hubiera un día libre de traje. Pero con el tiempo eso fue cada vez menos frecuente porque empezaron a venir políticos de todo el mundo que querían verlo a Havel. Era tremendamente popular. Llegaban visitas de todo tipo, no sé, desde los Rolling Stones y Michael Jackson hasta Joan Baez y Lou Reed.
0: Muchas veces Havel le pedía a Lukács que organizara para esas visitas ilustres un tour por el complejo del castillo según lo que ellos mismos quisieran ver. Revela emocionado que los más simpáticos fueron Lou Reed y Bruce Springsteen, quienes por supuesto lo invitaron luego a sus respectivos conciertos. Agrega que otra visita muy emotiva y especial fue la del famoso escultor suizo Jan Tinguely, quien propuso hacer una escultura cinética del golem para el castillo de Praga, proyecto que no llegó a concretarse porque murió poco tiempo después de su visita, el 30 de agosto de 1991. Poco antes del final del recorrido, Lukács anuncia que toda existencia es por definición agridulce y por lo tanto también hay que incluir en el paseo lugares mucho menos agradables de Praga que sin embargo también formaron parte de la vida de Havel. Algunos de esos sitios son las cárceles donde estuvo preso, como por ejemplo la de Pankrac y los centros de interrogatorio como el de la calle Bartolomiejska.
1: Cuando el príncipe Carlos visitó Praga, Havel lo llevó a ver las celdas donde había estado detenido. Para entonces la habían convertido en una habitación de hotel y, según contaban, era incluso más cara justamente por haber sido la celda de Havel. Un detalle bastante divertido. Y así termina esta emisión de Radio Praga Internacional. El sonido ha estado hoy Jiří Matějček. ¡Hasta pronto!

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2: La República Checa cayó contra Inglaterra 3-0 en Wembley, en el cuarto partido de la Liga de las Naciones. Ha perdido 4 partidos de 4, pero contra 3 selecciones de las más fuertes del mundo. No decae el ánimo en la selección checa con su nuevo seleccionador Santi Deña, como veremos en un momento. Después, con Ivana Bonderkova, vamos a asistir a una ceremonia muy particular de la República Checa, y no solo, ahora lo vamos a ver, de una ceremonia de bienvenida a los bebés que nacen. Hemos estado en un ayuntamiento de Praga, donde se celebra 2 veces al año este acto con bebés de meses. Vamos a conocer esta tradición que viene del antiguo régimen. Y después terminaremos con Havel, el mapa de Praga, de Václav Havel, y por esta Praga haveliana que vamos a conocer con Juan Pablo Bertaza. Pero antes, como siempre, las noticias, hoy con Carlos Ferrer.
3: Noticias. La República Checa ha recibido el primer pago de la herramienta financiera europea SAFE, consistente en un crédito por 309 millones de euros. La cantidad es aproximadamente un 15% de los 2.000 millones que conforman el programa, según ha informado la Comisión Europea. El plan establecido es invertir el préstamo en tanques Leopard y vehículos blindados Tatra, así como en el uso militar de la autopista D11. La Unión Europea ideó el programa SAFE para potenciar el gasto en defensa y las compras de equipamiento militar entre países miembros. Además de Chequia, se ha beneficiado de SAFE en esta primera fase también Bélgica, con una cantidad similar. Los precios siguen subiendo cada vez más rápido en la República Checa. La inflación interanual en septiembre ascendió al 2,5%, la cifra más alta del año. El encarecimiento se debió sobre todo al aumento del precio de los combustibles. El gasóleo, que hace un año costaba 33 coronas el litro, 1,36 euros, se acerca ahora a las 50 coronas. También contribuyó la inflación al rápido incremento de los precios de los inmuebles, incluidos los alquileres. Según informa la televisión checa, las condiciones para comprar una vivienda en Chequia son las peores de toda la Unión Europea, ya que para un apartamento corriente son necesarios 13 sueldos promedios. De acuerdo con un estudio de la agencia Ipsos, en términos generales, un hogar checo dedica un tercio de sus ingresos a cubrir gastos fijos, alquiler, electricidad y agua. Una de cada 6 familias se ve obligada a reducir por este motivo el gasto en necesidades básicas. El primer ministro checo Andrej Babiš anunció en la red social X que la Coalición Nacional contra la Sequía se reuniría este lunes. La medida tiene lugar después de que este martes hiciera público que el embalse de Husinets estaba en mínimos históricos. Concretamente, se encuentra ahora mismo al 1,3% de su capacidad y el nivel del agua ha bajado 7 metros. El primer ministro se comprometió a acordar con los expertos medidas para paliar la sequía. La Coalición Nacional contra la Sequía surgió en 2018 como marco para encontrar soluciones a los problemas hídricos de la República Checa. Este mes de agosto, el gobierno lo renovó y encargó al Instituto Hidrometeorológico Nacional un mapa para localizar los lugares de necesidades más acuciantes. La selección checa de fútbol sumó su cuarta derrota consecutiva en la Liga de las Naciones al caer ante Inglaterra a domicilio por 0-3. El marcador se abrió con un autogol del capitán checo Vladimír Soufal, que hundió la moral checa y determinó el resto del partido. En general, la selección demostró un desempeño menor del que prometió en su anterior encuentro contra España. El líder inglés, Harry Kane, marcó los 2 siguientes goles, uno todavía en el primer tiempo y el segundo en el minuto 57. Ahora, a los checos les esperan en noviembre 2 partidos más en la fase de grupos, la vuelta contra España y contra Croacia. El Museo del Gueto de Terezín cerrará sus puertas a partir del 2 de noviembre para someterse a una profunda renovación, y no está previsto que vuelva a abrir al público hasta 2029. El edificio será completamente remodelado y contará, entre otras novedades, con una nueva ampliación en forma de torre luminosa, diseñada por el estudio checo Skupina en colaboración con el arquitecto estadounidense Stephen Hall. La exposición, que existe desde hace más de 25 años, también será renovada por completo para poner mayor énfasis en las historias personales de los judíos deportados y en su vida cotidiana en el gueto, incorporando, entre otros elementos, recursos audiovisuales e interactivos. Durante todo el periodo de las obras se instalará en los antiguos cuarteles de Magdeburgo una exposición temporal dedicada a la historia del gueto. El museo recibió alrededor de 240.000 visitantes en 2026. Este miércoles la República Checa disfruta de temperaturas entre los 17 y los 23 grados centígrados, con los termómetros más altos en el este del país. Los cielos se presentan mayormente semidespejados. Para este jueves se espera un día nublado con chubascos en el centro y el noreste del territorio nacional. Y esto ha sido todo en las noticias de Radio Praga Internacional.
2: Una derrota estrepitosa de los checos por 3-0 ante una selección muy superior como la inglesa en Wembley en la Liga de las Naciones, con un autogol devastador y tempranero de Zoufal. 4 derrotas consecutivas, 0 puntos, colistas absolutos. Pero a pesar de todo, Santi Denia, el seleccionador nacional, confía en este proceso y en sus jugadores. Todavía, los detalles con Gonzalo Núñez.
4: El comentarista de la televisión checa se quedó sin palabras con el autogol del capitán Vladimír Zoufal para luego soltar un expresivo: es que no lo entiendo. Nadie lo entiende. ¿Qué hizo Zoufal? ¿Por qué? No hubo comunicación entre el jugador y el portero. Fácil, nada, nadie, déjala. Cualquier cosa habría bastado. Comunicación, hombre, que es parte fundamental del juego. Hablen, díganse cosas. Fue un autogol anunciado casi en cámara lenta, tonto, tonto, del tamaño de una catedral de tonto. Zoufal despejó apresuradamente, sin ton ni son y sin tener a nadie encima presionándolo. Autogol y ventaja inglesa y cuesta abajo en la rodada. En la conferencia de prensa posterior al partido, Santi Denia se veía cabizbajo y demacrado. Ya no sonreía como antes porque está en la encrucijada. Después de 4 partidos, tiene que empezar a dar frutos. Pero los frutos son 4 derrotas y la peor presentación checa hasta el momento bajo su mando. Así que hay que echarle la culpa a lo exigente del calendario y a las lesiones, claro, faltaba más.
5: Yes, it's the worst moment for us.
3: Sí, es el peor momento para nosotros. 4 partidos, 4 derrotas. Pero creemos en este equipo, creemos en nuestro camino, no tenemos dudas. Es verdad que tenemos que mejorar nuestro rendimiento, primero yo mismo, en todo. Pero es verdad que este torneo, este formato es muy exigente para nosotros. 4 partidos en 11 días, muy, muy exigente. Y a veces cuesta armar la lista por las lesiones. No es excusa, no lo quiero usar como excusa, pero es muy exigente, tenemos que mejorar.
4: Si en los partidos anteriores los checos habían mantenido la frente en alto y mostrado un juego digno, ahora ante Inglaterra ni eso, nada. Santi Denia está de acuerdo.
3: Para mí este es el problema. Cuando no creas oportunidades es muy difícil marcar y ganar los partidos. Por eso digo, insisto, tenemos que mejorar. Primero yo, mi mensaje, mi plan de juego, los detalles. Necesitamos mejorar. Pero a pesar de todo me siento orgulloso de los jugadores. Lo dan todo, al 100%. Pero tenemos que mejorar nuestro desempeño y lo sabemos. Claro que lo sabemos.
4: Del dicho al hecho, esa es la cuestión. A pesar de todo, Santi Denia confía en el proceso.
3: Bueno, repito, este es el peor momento para nosotros. Primeros 4 partidos y 4 derrotas. Pero no tenemos dudas, ninguna duda. Creemos en este proceso, tenemos experiencia en esto, creemos en nosotros. Y si nosotros no tenemos ninguna duda, los jugadores tampoco. Así que les pido compromiso. A veces los jugadores no están disponibles por lesiones y cuesta armar la lista. No es excusa, estamos muy orgullosos de los jugadores incluidos en la lista. Pero sí que hemos tenido problemas con las lesiones.
4: Para el comentarista de la radio checa y ex seleccionado nacional Pavel Horvath, nada funcionó para la selección checa contra Inglaterra. El grupo A de la Liga de Naciones sigue estando muy por encima de nuestras posibilidades. Para agregar, Los chicos no hicieron nada y no supieron aprovechar ciertas jugadas exitosas de partidos anteriores. Tengo muchas ganas de ver los próximos encuentros cuando la selección se enfrente a rivales más débiles sobre el papel y podamos ver más de nuestro fútbol. Esa es la única esperanza que queda entonces, bajar pronto de categoría para enfrentar rivales más asequibles y comprobar el verdadero nivel de los checos. El próximo partido de la selección checa es dentro de un mes, el jueves 12 de noviembre, contra la campeona del mundo España en casa.
2: En Chequia existe una tradición singular. Las alcaldías dan la bienvenida oficial a los recién nacidos como nuevos ciudadanos. En este caso, 8 bebés fueron homenajeados en una ceremonia civil que para los praguenses forma parte de su vida comunitaria, pero para los extranjeros puede resultar tan extraña como adorable. Quedan con Ivana Bonderkova.

0: Con el canto de los niños de un parvulario de Huyesuprujóñiz comenzó el acto de bienvenida a los nuevos ciudadanos del barrio, concretamente a 8 bebés que viven en esa zona de Praga. La ceremonia civil, que algunos suelen comparar con el bautismo religioso, tuvo lugar en la sala solemne del cuartel de bomberos del barrio. A los bebés, vestidos de gala, los acompañaron sus padres y también sus abuelos, que siguieron el acto con gran emoción. Como dijo a Radio Praga Internacional Václav Dahorát, alcalde de ese barrio de Praga, la bienvenida a los nuevos ciudadanos tiene un gran significado en todo el país.
1: El acto de bienvenida lo consideramos muy importante, ya que es una acogida oficial a los bebés como nuevos ciudadanos del lugar y también como presentación entre los demás vecinos locales. Esta tradición la conservamos aquí desde hace unos 27 años y nos alegra que los padres tengan un amplio interés por venir para que los nombres de sus hijos puedan ser inscritos en la crónica de nuestro barrio.
0: Además de ser incluidos en esa crónica que se conservará para las futuras generaciones, a los bebés se les sacan muchas fotos y reciben de la alcaldía un regalo que, dependiendo del sitio donde tiene lugar la ceremonia, puede ser una toalla simbólica, una placa recordatoria, una suma de dinero y hasta una cadenita de oro. A las madres de los pequeños, por su parte, se les regala una flor. En este acto específico de Huyesuprujóñiz, los padres de los bebés recibieron un bono para comprar productos de perfumería para sus hijos. Más allá de lo atractiva que pueda resultar para el público extranjero esta ceremonia, asegura el alcalde Dahorát que el número de bebés que participa es cada vez menor. Y no solo en su barrio concreto, sino también a nivel nacional.
2: Děláme to dvakrát do roka, na jaře a na podzim.
1: Este acto lo organizamos dos veces al año, en primavera y en otoño, pero en los últimos tiempos vienen cada vez menos personas, ya que cada vez nacen menos bebés. Y esta situación se da en todo el país. Antes dábamos la bienvenida a unos 60 o hasta 70 nuevos ciudadanos del barrio, pero actualmente son unos 15 bebés en promedio en cada encuentro. O sea que damos la bienvenida a entre 30 y 40 nuevos ciudadanos de Huyesuprujóñiz por año.
0: Dahorát recordó que los bebés se convierten en ciudadanos del país ya al nacer, pero la bienvenida representa su acogida al lugar específico donde viven. En ningún caso esta ceremonia reemplaza el bautismo y, al parecer, muchos padres suelen asistir tanto a uno como a otro.
1: En cuanto a los rituales religiosos, hasta hoy algunos padres llevan a bautizar a sus hijos a la iglesia según la tradición y luego los llevan a nuestro acto de bienvenida organizado por la alcaldía. Yo mismo soy padrino de un muchacho e insisto que no es uno u otro, no son excluyentes. Gozamos de libertad de expresión y de credo, así que lo fundamental es educar a nuestros hijos en el amor al prójimo y a su tierra natal.
0: En el acto de bienvenida a los flamantes ciudadanos de Huyesuprujóñiz asistió, por ejemplo, Davidek, un bebé de 7 meses, acompañado de sus padres y su hermanita mayor de 4 años. El padre de la familia Maciej Podhajski dijo a Radio Praga Internacional que nunca había reflexionado sobre el significado de esta ceremonia, pero que le parece una buena tradición.
3: Nunca me he puesto a pensar sobre el significado de la bienvenida a los bebés. Nuestra hija nació en la época del COVID, así que todo fue muy distinto entonces, muy apresurado. Con David todo está siendo diferente, más oficial y ceremonial. Fue mucho más bonito y el acto se efectuó en otro lugar, porque antes, cuando nació Amelia, vivíamos en el barrio de Žižkov. Ahora nos encantó el lugar de la ceremonia y todo el acto. Nunca había pensado tampoco en comparar el acto civil de bienvenida a los nuevos ciudadanos con el acto religioso del bautismo. Creo que depende del credo y el deseo de los padres.
4: Nahradit křest, byl bych, se teda samozřejmě záleží na vyznání.
0: El acto de bienvenida a los nuevos ciudadanos comenzó a organizarse en Checoslovaquia durante el régimen comunista en los años 50, siguiendo el ejemplo de la Unión Soviética. También se hacía, de hecho, en Alemania Oriental y Hungría, justamente tratando de reemplazar el bautismo con un acto civil. Al comienzo, la bienvenida a los nuevos ciudadanos tuvo una acogida bastante limitada. Algunos la aceptaron por temor al régimen, otros porque sentían responsabilidad por el futuro de sus hijos. A su vez, entre 1948 y 1989, los bautismos no estaban prohibidos, pero eran un asunto estrictamente personal y se practicaban más bien de modo clandestino para no tener que padecer una reacción negativa del régimen. Recién en los años 70, durante la normalización, la bienvenida a los nuevos ciudadanos pasó a tomarse como una norma social tradicional, un acto solemne, como lo es la entrega de los carnés de identidad a los adolescentes de 15 años y las bodas civiles. Lo cierto es que la tradición se mantiene hasta el presente, como lo prueba el acto organizado en el barrio de Ujes u Pruhonits hace unos días.
3: Desde la casa donde nació, a pocos pasos de la orilla del Moldava, hasta su tumba en el cementerio de Vinohrady, el historiador de la arquitectura Zdeněk Lukeš propone un recorrido excepcional por la ciudad que marcó la vida de Václav Havel y que también fue moldeada por él y su familia. En la semana del 90 aniversario de su nacimiento, este itinerario revela los lugares que amó, los que hoy llevan su nombre, los que aún perduran y aquellos que sus amigos y seguidores guardan como tesoros personales. Es también un viaje que recuerda el gesto decisivo con el que Havel abrió el Castillo de Praga a la ciudadanía, transformándolo en un espacio vivo, cultural y accesible. Quedan con Juan Pablo Bertaza.
4: Zkaženého sídliště. Tady nevíme, co jsme. Co to je?
1: Son conejeras. Con ese término fulminante criticó Václav Havel allá por 1990 la proliferación de los panelaki, los bloques prefabricados que se extendieron desde las afueras de Praga hasta barrios como Žižkov. La frase reaparece hoy en boca del historiador de la arquitectura Zdeněk Lukeš, quien lleva décadas estudiando la relación de Havel con la ciudad y en el marco del 90 aniversario de su nacimiento organizó una exposición en Marianské náměstí y una conferencia para Open House. No es casual, Havel mantuvo desde el comienzo un vínculo íntimo y constante con Praga.
3: Havel nació en la casa llamada Dům u dvou tisíc, casa de los 2000, un edificio secesionista de 1905 que construyó su abuelo arquitecto. Está situado en Rašínovo nábřeží y tiene unas estupendas vistas de Praga. Allí nació y allí vivió prácticamente toda su vida. Solo se mudó por poco tiempo a Střešovice, pero luego regresó a ese piso que originalmente tenía dos plantas, dos apartamentos uno encima del otro. Sin embargo, a los comunistas le quitaron uno, así que solo les quedó el otro. En ese piso vivió Havel con su hermano Iván y, por supuesto, también con sus respectivas esposas.
1: En cuanto a esa primera casa que tanto lo marcó a Havel y significó para él una especie de refugio, cuenta Lukeš que solía estar vigilado muy de cerca por la policía comunista.
3: Cerca de Manes hay una antigua torre renacentista del agua y allí la policía estatal tenía una especie de observatorio desde donde con prismáticos controlaban quién entraba en la casa y demás. Frente al edificio solía haber un coche policial con equipos de escucha y todas esas cosas típicas de aquella época. Así que vivir allí no era sencillo, pero como digo, a él le gustaba. Al fin y al cabo, era un patrimonio familiar, aunque luego, naturalmente, pasó a ser propiedad del Estado. Pero después, tras 1989, él y su hermano recuperaron la casa en restitución.
1: Otro edificio decisivo en la vida de Havel, igualmente vigente y de enorme peso simbólico en Praga, es Lucerna, obra que también lleva la firma de su abuelo.
5: Él
3: se inspiró en aquellos palacios multifuncionales modernos estadounidenses. Cerna no solo había viviendas, oficinas y tiendas, sino también una hermosa galería comercial, que de hecho sigue existiendo hoy. Ahora se está restaurando poco a poco, pero allí había una gran sala subterránea donde se celebraban distintos conciertos, festivales de jazz y demás. También había un cine muy popular, así que era realmente un edificio moderno para su época, también de comienzos del siglo XX. Y naturalmente, él tenía un vínculo muy fuerte con ese lugar.
1: La siguiente estación de este tour está un poco más lejos, en Barrandov, al suroeste de Praga, donde su padre y su tío levantaron un barrio moderno con residencias, estudios de cine y un restaurante con mirador que Havel deseó ver restaurado durante años, un deseo que se concretó recientemente.
3: Por supuesto, cambió mucho todo. Yo estuve allí en su momento con Havel y Dagmar para ver el lugar y ya no estaba la atmósfera de la Primera República, cuando a ese restaurante iban directores, productores, actores y actrices. Al mismo tiempo era un restaurante popular, lo que significa que también iban los praguenses. No era caro y había música en vivo. Era un ambiente muy agradable, con una hermosa vista de Praga. Y debajo del restaurante, bajo la roca, había una piscina. Era un lugar muy valorado, al que los praguenses solían ir. Eso hoy ya no es así en absoluto. En la zona hay mucho ruido y el puente de Barrandov atrae mucho tráfico y demás. Es otra época, pero a Havel le importaba mucho que aquello se reparara de algún modo.
5: Havel velmi stálo o to, aby se to nějakým způsobem opravilo.

0: Aires. Un buen ejemplo es el edificio también secesionista de su amiga Dana Niemtsova, que estaba ubicado en la calle Viechna, muy cerca de la zona de Karlovo Náměstí.
1: Cerca de Karlovo Náměstí vivían también los esposos Benda, otros disidentes, o Vladimir Hansel, que más tarde sería secretario personal del presidente Havel. A Havel también le gustaba ir al piso del camarógrafo y signatario de Carta 77, Stanislav Milota, que vivía sobre el Museo Nacional. De nuevo, eran pisos donde se celebraban esos seminarios privados, donde se reunían los disidentes, etc. Y luego había algunos locales, cafés y restaurantes del centro de Praga, especialmente en la zona de Národnitsida. Iba, por ejemplo, a la vinería del monasterio de Bršovice, que hoy ya no existe, y a varios restaurantes y cafés de la zona.
0: Entre esos cafés, uno de los más importantes y favoritos de Havel era, por supuesto, el Slavia, donde Havel conoció nada menos que a su esposa Olga.
1: Creo que ella hacía algún trabajo temporal allí como camarera, y él la vio y empezaron a hablar y se cayeron muy bien. Luego él empezó a trabajar en el teatro Nazabratli, a donde llegó desde el teatro ABC por recomendación de Jan Werich. En aquel entonces tenía una propuesta muy vanguardista, una nueva escena que, entre otros, había fundado también Iri Suhi, que ahora está cumpliendo 95 años. Y allí encontraron una pequeña sala que había servido como teatro en el pasado. Franz Kafka solía ir ahí porque era una pequeña compañía alemana que funcionó en ese edificio a comienzos del siglo
0: XX. Agrega Lukács que esa compañía dejó de funcionar y en ese lugar se fundó recién a finales de los años 50 el actual Teatro Nazabratli. Además de ser muy popular, tenía un nivel excelente y fue ahí donde Havel empezó a trabajar como utilero mientras empezaba a escribir sus primeras obras. Para ese mismo teatro escribió La fiesta en el jardín, que se estrenó allí en 1964 y con la que se hizo famoso gracias a que fue muy representada, tanto en el ámbito local como en el extranjero. Cuenta Lukács que él mismo, en su momento, propuso que se nombrara en su honor la plazoleta que está donde nace la calle Pajishka, detrás del Hotel Fairmont, hoy llamada Miloš Forman. Sin embargo, otra plazoleta terminó llevando su nombre, la que está junto a la nueva escena del Teatro Nacional.
1: Justamente un sitio que a Havel no le gustaba mucho. No le convencía la nueva escena como edificio y sobre todo el espacio exterior le parecía frío. Durante la época comunista, los chicos solían ir allí a andar en monopatín porque había estructuras de piedra que les venían bien para practicar y siempre había policías que los detenían por hacerlo. Así que era un lugar bastante controvertido. Además, el Teatro Nacional, en aquella época, no tenía un nivel artístico muy bueno. Era más bien una escena panfletaria. Por eso, Havel no tenía mucha simpatía por ese sitio, aunque al menos algo terminó llevando su nombre.
0: Por supuesto, el otro lugar que lleva su nombre es nada menos que el aeropuerto de Praga, y a diferencia de lo que ocurrió con otros sitios, en este caso afirma Lukács que la decisión se tomó bastante rápido y no tuvo objeciones. En una época, Zdeněk Lukács veía casi a diario a Havel. Cuando asumió la presidencia, él integró el equipo profesional que se incorporó al castillo tras la caída del comunismo. Su tarea era coordinar y supervisar la restauración arquitectónica y patrimonial de ese complejo, que es el más grande en todo el mundo. Asegura que uno de los grandes deseos de Havel era abrir el castillo a la ciudadanía y convertirlo en un espacio cultural, algo que antes no existía. Bajo su impulso nació el Festival Shakespeare y el prestigioso Premio Pritzker de Arquitectura. Esa apertura, recuerda Lukács, fue un proceso largo y difícil que incluyó la reparación de muchos edificios que estaban en pésimo estado, como era el caso también del Jardín Real y del Foso de los Ciervos.
1: Con él siempre nos divertíamos y la pasábamos bien. Me acuerdo de que Havel se sentía incómodo, por ejemplo, con los trajes, las corbatas y todo eso. Nunca pudo acostumbrarse y por eso decidió que una vez a la semana hubiera un día libre de traje. Pero con el tiempo eso fue cada vez menos frecuente porque empezaron a venir políticos de todo el mundo que querían verlo a Havel. Era tremendamente popular. Llegaban visitas de todo tipo, no sé, desde los Rolling Stones y Michael Jackson hasta Joan Baez y Lou Reed.
0: Muchas veces Havel le pedía a Lukács que organizara para esas visitas ilustres un tour por el complejo del castillo, según

0: lo que ellos mismos quisieran ver. Revela emocionado que los más simpáticos fueron Lou Reed y Bruce Springsteen, quienes por supuesto lo invitaron luego a sus respectivos conciertos. Agrega que otra visita muy emotiva y especial fue la del famoso escultor suizo Jan Tinguely, quien propuso hacer una escultura cinética del golem para el castillo de Praga, proyecto que no llegó a concretarse porque murió poco tiempo después de su visita, el 30 de agosto de 1991. Poco antes del final del recorrido, Lukesh anuncia que toda existencia es por definición agridulce y por lo tanto también hay que incluir en el paseo lugares mucho menos agradables de Praga que sin embargo también formaron parte de la vida de Havel. Algunos de esos sitios son las cárceles donde estuvo preso, como por ejemplo la de Pankrac y los centros de interrogatorio como el de la calle Bartolomiejska.
1: Cuando el príncipe Carlos visitó Praga, Havel lo llevó a ver las celdas donde había estado detenido. Para entonces la habían convertido en una habitación de hotel y, según contaban, era incluso más cara, justamente por haber sido la celda de Havel. Un detalle bastante divertido. Y así termina esta emisión de Radio Praga Internacional. En el sonido ha estado hoy Izzy Matějček. ¡Hasta pronto!

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2: La República Checa cayó contra Inglaterra 3-0 en Wembley, en el cuarto partido de la Liga de las Naciones. Ha perdido 4 partidos de 4, pero contra 3 selecciones de las más fuertes del mundo. No decae el ánimo en la selección checa con su nuevo seleccionador Santi Deña, como veremos en un momento. Después, con Ivana Bonderkova, vamos a asistir a una ceremonia muy particular de la República Checa, y no solo, ahora lo vamos a ver, de una ceremonia de bienvenida a los bebés que nacen. Hemos estado en un ayuntamiento de Praga, donde se celebra 2 veces al año este acto con bebés de meses. Vamos a conocer esta tradición que viene del antiguo régimen. Y después terminaremos con Havel, el mapa de Praga, de Václav Havel, y por esta Praga haveliana que vamos a conocer con Juan Pablo Bertaza. Pero antes, como siempre, las noticias, hoy con Carlos Ferrer.
3: Noticias. La República Checa ha recibido el primer pago de la herramienta financiera europea SAFE, consistente en un crédito por 309 millones de euros. La cantidad es aproximadamente un 15% de los 2.000 millones que conforman el programa, según ha informado la Comisión Europea. El plan establecido es invertir el préstamo en tanques Leopard y vehículos blindados Tatra, así como en el uso militar de la autopista D11. La Unión Europea ideó el programa SAFE para potenciar el gasto en defensa y las compras de equipamiento militar entre países miembros. Además de Chequia, se ha beneficiado de SAFE en esta primera fase también Bélgica, con una cantidad similar. Los precios siguen subiendo cada vez más rápido en la República Checa. La inflación interanual en septiembre ascendió al 2,5%, la cifra más alta del año. El encarecimiento se debió sobre todo al aumento del precio de los combustibles. El gasóleo, que hace un año costaba 33 coronas el litro, 1,36 euros, se acerca ahora a las 50 coronas. También contribuyó la inflación el rápido incremento de los precios de los inmuebles, incluidos los alquileres. Según informa la televisión checa, las condiciones para comprar una vivienda en Chequia son las peores de toda la Unión Europea, ya que para un apartamento corriente son necesarios 13 sueldos promedios. De acuerdo con un estudio de la agencia Ipsos, en términos generales, un hogar checo dedica un tercio de sus ingresos a cubrir gastos fijos, alquiler, electricidad y agua. Una de cada 6 familias se ve obligada a reducir por este motivo el gasto en necesidades básicas. El primer ministro checo Andrej Babiš anunció en la red social X que la Coalición Nacional contra la Sequía se reuniría este lunes. La medida tiene lugar después de que este martes hiciera público que el embalse de Husinets estaba en mínimos históricos. Concretamente, se encuentra ahora mismo al 1,3% de su capacidad y el nivel del agua ha bajado 7 metros. El primer ministro se comprometió a acordar con los expertos medidas para paliar la sequía. La Coalición Nacional contra la Sequía surgió en 2018 como marco para encontrar soluciones a los problemas hídricos de la República Checa. Este mes de agosto el gobierno lo renovó y encargó al Instituto Hidrometeorológico Nacional un mapa para localizar los lugares de necesidades más acuciantes. La selección checa de fútbol sumó su cuarta derrota consecutiva en la Liga de las Naciones al caer ante Inglaterra a domicilio por 0-3. El marcador se abrió con un autogol del capitán checo Vladimír Soufal, que hundió la moral checa y determinó el resto del partido. En general, la selección demostró un desempeño menor del que prometió en su anterior encuentro contra España. El líder inglés, Harry Kane, marcó los 2 siguientes goles, uno todavía en el primer tiempo y el segundo en el minuto 57. Ahora, a los checos les esperan en noviembre 2 partidos más en la fase de grupos, la vuelta contra España y contra Croacia. El Museo del Gueto de Terezín cerrará sus puertas a partir del 2 de noviembre para someterse a una profunda renovación, y no está previsto que vuelva a abrir al público hasta 2029. El edificio será completamente remodelado y contará, entre otras novedades, con una nueva ampliación en forma de torre luminosa, diseñada por el estudio checo Skupina en colaboración con el arquitecto estadounidense Stephen Hall. La exposición, que existe desde hace más de 25 años, también será renovada por completo para poner mayor énfasis en las historias personales de los judíos deportados y en su vida cotidiana en el gueto, incorporando, entre otros elementos, recursos audiovisuales e interactivos. Durante todo el periodo de las obras se instalará en los antiguos cuarteles de Magdeburgo una exposición temporal dedicada a la historia del gueto. El museo recibió alrededor de 240.000 visitantes en 2026. Este miércoles la República Checa disfruta de temperaturas entre los 17 y los 23 grados centígrados, con los termómetros más altos en el este del país. Los cielos se presentan mayormente semidespejados. Para este jueves se espera un día nublado con chubascos en el centro y el noreste del territorio nacional. Y esto ha sido todo en las noticias de Radio Praga Internacional.
2: Una derrota estrepitosa de los checos por 3-0 ante una selección muy superior como la inglesa en Wembley en la Liga de las Naciones, con un autogol devastador y tempranero de Zoufal. 4 derrotas consecutivas, 0 puntos, colistas absolutos. Pero a pesar de todo, Santi Deniel, el seleccionador nacional, confía en este proceso y en sus jugadores. Todavía, los detalles con Gonzalo Núñez.
4: Kane.
5: El comentarista de la televisión checa se quedó sin palabras con el autogol del capitán Vladimír Zoufal para luego soltar un expresivo: es que no lo entiendo. Nadie lo entiende. ¿Qué hizo Zoufal? ¿Por qué? No hubo comunicación entre el jugador y el portero. Fácil, nada, nadie, déjala. Cualquier cosa habría bastado. Comunicación, hombre, que es parte fundamental del juego. Hablen, díganse cosas. Fue un autogol anunciado casi en cámara lenta, tonto, tonto, del tamaño de una catedral de tonto. Zoufal despejó apresuradamente, sin ton ni son y sin tener a nadie encima presionándolo. Autogol y ventaja inglesa y cuesta abajo en la rodada. En la conferencia de prensa posterior al partido, Santi Deniel se veía cabizbajo y demacrado. Ya no sonreía como antes porque está en la encrucijada. Después de 4 partidos, tiene que empezar a dar frutos. Pero los frutos son 4 derrotas y la peor presentación checa hasta el momento bajo su mando. Así que hay que echarle la culpa a lo exigente del calendario y a las lesiones, claro, faltaba más.
6: Yes, it's the worst moment for us.
3: Sí, es el peor momento para nosotros. 4 partidos, 4 derrotas. Pero creemos en este equipo, creemos en nuestro camino, no tenemos dudas. Es verdad que tenemos que mejorar nuestro rendimiento, primero yo mismo, en todo. Pero es verdad que este torneo, este formato es muy exigente para nosotros. 4 partidos en 11 días, muy, muy exigente. Y a veces cuesta armar la lista por las lesiones. No es excusa, no lo quiero usar como excusa, pero es muy exigente, tenemos que mejorar.
5: Si en los partidos anteriores los checos habían mantenido la frente en alto y mostrado un juego digno, ahora ante Inglaterra ni eso, nada. Santi Deniel está de acuerdo.
6: Para
3: mí este es el problema. Cuando no creas oportunidades es muy difícil marcar y ganar los partidos. Por eso digo, insisto, tenemos que mejorar. Primero yo, mi mensaje, mi plan de juego, los detalles. Necesitamos mejorar. Pero a pesar de todo, me siento orgulloso de los jugadores. Lo dan todo, al 100%. Pero tenemos que mejorar nuestro desempeño y lo sabemos. Claro que lo sabemos.
5: Del dicho al hecho, esa es la cuestión. A pesar de todo, Santi Deniel confía en el proceso.
3: Bueno, repito, este es el peor momento para nosotros. Primeros 4 partidos y 4 derrotas. Pero no tenemos dudas, ninguna duda. Creemos en este proceso, tenemos experiencia en esto, creemos en nosotros. Y si nosotros no tenemos ninguna duda, los jugadores tampoco. Así que les pido compromiso. A veces los jugadores no están disponibles por lesiones y cuesta armar la lista. No es excusa, estamos muy orgullosos de los jugadores incluidos en la lista. Pero sí que hemos tenido problemas con las lesiones.
5: Para el comentarista de la radio checa y ex seleccionado nacional Pavel Horváth, nada funcionó para la selección checa contra Inglaterra. El grupo A de la Liga de Naciones sigue estando muy por encima de nuestras posibilidades. Para agregar, Los chicos no hicieron nada y no supieron aprovechar ciertas jugadas exitosas de partidos anteriores. Tengo muchas ganas de ver los próximos encuentros cuando la selección se enfrente a rivales más débiles sobre el papel y podamos ver más de nuestro fútbol. Esa es la única esperanza que queda entonces, bajar pronto de categoría para enfrentar rivales más asequibles y comprobar el verdadero nivel de los checos. El próximo partido de la selección checa es dentro de un mes, el jueves 12 de noviembre, contra la campeona del mundo España en casa.
2: En Chequia existe una tradición singular. Las alcaldías dan la bienvenida oficial a los recién nacidos como nuevos ciudadanos. En este caso, 8 bebés fueron homenajeados en una ceremonia civil que para los praguenses forma parte de su vida comunitaria, pero para los extranjeros puede resultar tan extraña como adorable. Quedan con Ivana Bonderkova.

0: Con el canto de los niños de un parvulario de Huesoprujóniz comenzó el acto de bienvenida a los nuevos ciudadanos del barrio, concretamente a 8 bebés que viven en esa zona de Praga. La ceremonia civil, que algunos suelen comparar con el bautismo religioso, tuvo lugar en la sala solemne del cuartel de bomberos del barrio. A los bebés, vestidos de gala, los acompañaron sus padres y también sus abuelos, que siguieron el acto con gran emoción. Como dijo a Radio Praga Internacional Václav Dahorat, alcalde de ese barrio de Praga, la bienvenida a los nuevos ciudadanos tiene un gran significado en todo el país.
1: El acto de bienvenida lo consideramos muy importante, ya que es una acogida oficial a los bebés como nuevos ciudadanos del lugar y también como presentación entre los demás vecinos locales. Esta tradición la conservamos aquí desde hace unos 27 años y nos alegra que los padres tengan un amplio interés por venir para que los nombres de sus hijos puedan ser inscritos en la crónica de nuestro barrio.
0: Además de ser incluidos en esa crónica que se conservará para las futuras generaciones, a los bebés se les sacan muchas fotos y reciben de la alcaldía un regalo que, dependiendo del sitio donde tiene lugar la ceremonia, puede ser una toalla simbólica, una placa recordatoria, una suma de dinero y hasta una cadenita de oro. A las madres de los pequeños, por su parte, se les regala una flor. En este acto específico de Huesoprujóniz, los padres de los bebés recibieron un bono para comprar productos de perfumería para sus hijos. Más allá de lo atractiva que pueda resultar para el público extranjero esta ceremonia, asegura el alcalde Drahorat que el número de bebés que participa es cada vez menor. Y no solo en su barrio concreto, sino también a nivel nacional.
2: Děláme to dvakrát do roka, na jaře a na podzim.
1: Este acto lo organizamos dos veces al año, en primavera y en otoño, pero en los últimos tiempos vienen cada vez menos personas, ya que cada vez nacen menos bebés. Y esta situación se da en todo el país. Antes dábamos la bienvenida a unos 60 o hasta 70 nuevos ciudadanos del barrio, pero actualmente son unos 15 bebés en promedio en cada encuentro. O sea que damos la bienvenida a entre 30 y 40 nuevos ciudadanos de Huesoprujóniz por año.
0: Drahorat recordó que los bebés se convierten en ciudadanos del país ya al nacer, pero la bienvenida representa su acogida al lugar específico donde viven. En ningún caso esta ceremonia reemplaza el bautismo, y al parecer muchos padres suelen asistir tanto a uno como a otro.
1: En cuanto a los rituales religiosos, hasta hoy algunos padres llevan a bautizar a sus hijos a la iglesia según la tradición y luego los llevan a nuestro acto de bienvenida organizado por la alcaldía. Yo mismo soy padrino de un muchacho e insisto que no es uno u otro, no son excluyentes. Gozamos de libertad de expresión y de credo, así que lo fundamental es educar a nuestros hijos en el amor al prójimo y a su tierra natal.
0: En el acto de bienvenida a los flamantes ciudadanos de Huesoprujóniz asistió, por ejemplo, Davidek, un bebé de 7 meses, acompañado de sus padres y su hermanita mayor de 4 años. El padre de la familia Maciej Podhajski dijo a Radio Praga Internacional que nunca había reflexionado sobre el significado de esta ceremonia, pero que le parece una buena tradición.
3: Nunca me he puesto a pensar sobre el significado de la bienvenida a los bebés. Nuestra hija nació en la época del COVID. Así que todo fue muy distinto entonces, muy apresurado. Con David todo está siendo diferente, más oficial y ceremonial. Fue mucho más bonito y el acto se efectuó en otro lugar, porque antes, cuando nació Amelia, vivíamos en el barrio de Žižkov. Ahora nos encantó el lugar de la ceremonia y todo el acto. Nunca había pensado tampoco en comparar el acto civil de bienvenida a los nuevos ciudadanos con el acto religioso del bautismo. Creo que depende del credo y el deseo de los padres.
4: Nahradit křest, byl bych se teda samozřejmě záleží na vyznání.
0: El acto de bienvenida a los nuevos ciudadanos comenzó a organizarse en Checoslovaquia durante el régimen comunista en los años 50, siguiendo el ejemplo de la Unión Soviética. También se hacía, de hecho, en Alemania Oriental y Hungría, justamente tratando de reemplazar el bautismo con un acto civil. Al comienzo, la bienvenida a los nuevos ciudadanos tuvo una acogida bastante limitada. Algunos la aceptaron por temor al régimen, otros porque sentían responsabilidad por el futuro de sus hijos. A su vez, entre 1948 y 1989, los bautismos no estaban prohibidos, pero eran un asunto estrictamente personal y se practicaban más bien de modo clandestino para no tener que padecer una reacción negativa del régimen. Recién en los años 70, durante la normalización, la bienvenida a los nuevos ciudadanos pasó a tomarse como una norma social tradicional, un acto solemne, como lo es la entrega de los carnés de identidad a los adolescentes de 15 años y las bodas civiles. Lo cierto es que la tradición se mantiene hasta el presente, como lo prueba el acto organizado en el barrio de Ujes u Pruhonitz hace unos días.
3: Desde la casa donde nació a pocos pasos de la orilla del Moldava hasta su tumba en el cementerio de Vinohrady, el historiador de la arquitectura Zdeněk Lukeš propone un recorrido excepcional por la ciudad que marcó la vida de Václav Havel y que también fue moldeada por él y su familia. En la semana del 90 aniversario de su nacimiento, este itinerario revela los lugares que amó, los que hoy llevan su nombre, los que aún perduran y aquellos que sus amigos y seguidores guardan como tesoros personales. Es también un viaje que recuerda el gesto decisivo con el que Havel abrió el Castillo de Praga a la ciudadanía, transformándolo en un espacio vivo, cultural y accesible. Quedan con Juan Pablo Bertaza.
4: Zkaženého sídliště. Tady nevíme, co jsme. Co to je?
1: Son conejeras. Con ese término fulminante criticó Václav Havel allá por 1990 la proliferación de los panelaki, los bloques prefabricados que se extendieron desde las afueras de Praga hasta barrios como Žižkov. La frase reaparece hoy en boca del historiador de la arquitectura Zdeněk Lukeš, quien lleva décadas estudiando la relación de Havel con la ciudad y en el marco del 90 aniversario de su nacimiento organizó una exposición en Mariánské náměstí y una conferencia para Open House. No es casual, Havel mantuvo desde el comienzo un vínculo íntimo y constante con Praga.
3: Havel nació en la casa llamada Dům u dvou tisíc, casa de los 2000, un edificio secesionista de 1905 que construyó su abuelo arquitecto. Está situado en Rašínovo nábřeží y tiene unas estupendas vistas de Praga. Allí nació y allí vivió prácticamente toda su vida. Solo se mudó por poco tiempo a Střešovice, pero luego regresó a ese piso que originalmente tenía dos plantas, dos apartamentos, uno encima del otro. Sin embargo, a los comunistas le quitaron uno, así que solo les quedó el otro. En ese piso vivió Havel con su hermano Iván y, por supuesto, también con sus respectivas esposas.
1: En cuanto a esa primera casa que tanto lo marcó a Havel y significó para él una especie de refugio, cuenta Lukeš que solía estar vigilado muy de cerca por la policía comunista.
3: Cerca de Manes hay una antigua torre renacentista del agua y allí la policía estatal tenía una especie de observatorio desde donde con prismáticos controlaban quién entraba en la casa y demás. Frente al edificio solía haber un coche policial con equipos de escucha y todas esas cosas típicas de aquella época. Así que vivir allí no era sencillo, pero como digo, a él le gustaba. Al fin y al cabo, era un patrimonio familiar, aunque luego, naturalmente, pasó a ser propiedad del Estado. Pero después, tras 1989, él y su hermano recuperaron la casa en restitución.
1: Otro edificio decisivo en la vida de Havel, igualmente vigente y de enorme peso simbólico en Praga, es Lucerna, obra que también lleva la firma de su abuelo.
5: Él
3: se inspiró en aquellos palacios multifuncionales modernos estadounidenses. Cerna no solo había viviendas, oficinas y tiendas, sino también una hermosa galería comercial, que de hecho sigue existiendo hoy. Ahora se está restaurando poco a poco, pero allí había una gran sala subterránea donde se celebraban distintos conciertos, festivales de jazz y demás. También había un cine muy popular, así que era realmente un edificio moderno para su época, también de comienzos del siglo XX. Y naturalmente, él tenía un vínculo muy fuerte con ese lugar.
1: La siguiente estación de este tour está un poco más lejos, en Barrandov, al suroeste de Praga, donde su padre y su tío levantaron un barrio moderno con residencias, estudios de cine y un restaurante con mirador que Havel deseó ver restaurado durante años, un deseo que se concretó recientemente.
3: Por supuesto, cambió mucho todo. Yo estuve allí en su momento con Havel y Dagmar para ver el lugar y ya no estaba la atmósfera de la Primera República, cuando a ese restaurante iban directores, productores, actores y actrices. Al mismo tiempo era un restaurante popular, lo que significa que también iban los praguenses. No era caro y había música en vivo. Era un ambiente muy agradable, con una hermosa vista de Praga. Y debajo del restaurante, bajo la roca, había una piscina. Era un lugar muy valorado, al que los praguenses solían ir. Eso hoy ya no es así en absoluto. En la zona hay mucho ruido y el puente de Barrandov atrae mucho tráfico y demás. Es otra época, pero a Havel le importaba mucho que aquello se reparara de algún modo.
5: Havel velmi stalo to, aby se to nějakým způsobem opravilo.
1: También es interesante que una de esas residencias, la Villa Miloš Havel, que es el nombre del tío de Václav Havel, productor cinematográfico y fundador de los estudios de Barrandov, funcionó tras la Revolución de Terciopelo como residencia de Argentina. Ahí vivió el embajador Abel Pose durante su misión en Praga. Tras la restitución, la familia Havel la vendió a un empresario que la transformó en una residencia de lujo, hoy lamentablemente fuera del alcance del público. Más allá de esa gran cantidad de propiedades familiares, cuenta Lukács que Havel tenía mucho aprecio también por otros sitios que no llevaban la chapa familiar, entre ellos un par de pescaderías, la taberna Ubu Hoše en Vinohrady y sobre todo las casas de sus amigos disidentes. Un buen ejemplo es el edificio también secesionista de su amiga Dana Niemcova, que estaba ubicado en la calle Viečna, muy cerca de la zona de Karlovo náměstí.
3: Cerca de Karlovo náměstí vivían también los esposos Benda, otros disidentes, o Vladimir Hansel, que más tarde sería secretario personal del presidente Havel. A Havel también le gustaba ir al piso del camarógrafo y signatario de Carta 77, Stanislav Milota, que vivía sobre el Museo Nacional.

0: complicado.
1: Creo que ella hacía algún trabajo temporal allí como camarera, y él la vio y empezaron a hablar y se cayeron muy bien. Luego él empezó a trabajar en el Teatro Nazabratli, a donde llegó desde el Teatro ABC por recomendación de Jan Werich. En aquel entonces tenía una propuesta muy vanguardista, una nueva escena que, entre otros, había fundado también Irri Suhi, que ahora está cumpliendo 95 años. Y allí encontraron una pequeña sala que había servido como teatro en el pasado. Franz Kafka solía ir ahí, porque era una pequeña compañía alemana que funcionó en ese edificio a comienzos del siglo
2: XX. Agrega Lukács que esa compañía dejó de funcionar y en ese lugar se fundó recién a finales de los años 50 el actual Teatro Nazabratli. Además de ser muy popular, tenía un nivel excelente y fue ahí donde Havel empezó a trabajar como utilero mientras empezaba a escribir sus primeras obras. Para ese mismo teatro escribió La fiesta en el jardín, que se estrenó allí en 1964 y con la que se hizo famoso gracias a que fue muy representada, tanto en el ámbito local como en el extranjero. Cuenta Lukács que él mismo en su momento propuso que se nombrara en su honor la plazoleta que está donde nace la calle Pajishka detrás del Hotel Fairmont, hoy llamada Miloš Forman. Sin embargo, otra plazoleta terminó llevando su nombre, la que está junto a la nueva escena del Teatro Nacional.
1: Justamente un sitio que a Havel no le gustaba mucho. No le convencía la nueva escena como edificio y sobre todo el espacio exterior le parecía frío. Durante la época comunista, los chicos solían ir allí a andar en monopatín porque había estructuras de piedra que les venían bien para practicar y siempre había policías que los detenían por hacerlo. Así que era un lugar bastante controvertido. Además, el Teatro Nacional, en aquella época, no tenía un nivel artístico muy bueno. Era más bien una escena panfletaria. Por eso, Havel no tenía mucha simpatía por ese sitio, aunque al menos algo terminó llevando su nombre.
2: Por supuesto, el otro lugar que lleva su nombre es nada menos que el aeropuerto de Praga, y a diferencia de lo que ocurrió con otros sitios, en este caso afirma Lukács que la decisión se tomó bastante rápido y no tuvo objeciones. En una época, Zdeněk Lukács veía casi a diario a Havel. Cuando asumió la presidencia, él integró el equipo profesional que se incorporó al castillo tras la caída del comunismo. Su tarea era coordinar y supervisar la restauración arquitectónica y patrimonial de ese complejo, que es el más grande en todo el mundo. Asegura que uno de los grandes deseos de Havel era abrir el castillo a la ciudadanía y convertirlo en un espacio cultural, algo que antes no existía. Bajo su impulso nació el Festival Shakespeare y el prestigioso Premio Pritzker de Arquitectura. Esa apertura, recuerda Lukács, fue un proceso largo y difícil que incluyó la reparación de muchos edificios que estaban en pésimo estado, como era el caso también del Jardín Real y del Foso de los Ciervos.
1: Con él siempre nos divertíamos y la pasábamos bien. Me acuerdo de que Havel se sentía incómodo, por ejemplo, con los trajes, las corbatas y todo eso. Nunca pudo acostumbrarse y por eso decidió que una vez a la semana hubiera un día libre de traje. Pero con el tiempo eso fue cada vez menos frecuente porque empezaron a venir políticos de todo el mundo que querían verlo a Havel. Era tremendamente popular. Llegaban visitas de todo tipo, no sé, desde los Rolling Stones y Michael Jackson hasta Joan Baez y Lou Reed.
2: Muchas veces Havel le pedía a Lukács que organizara para esas visitas ilustres un tour por el complejo del castillo según lo que ellos mismos quisieran ver. Revela emocionado que los más simpáticos fueron Lou Reed y Bruce Springsteen, quienes por supuesto lo invitaron luego a sus respectivos conciertos. Agrega que otra visita muy emotiva y especial fue la del famoso escultor suizo Jan Tinguely, quien propuso hacer una escultura cinética del golem para el castillo de Praga, proyecto que no llegó a concretarse porque murió poco tiempo después de su visita, el 30 de agosto de 1991. Poco antes del final del recorrido, Lukács anuncia que toda existencia es por definición agridulce y por lo tanto también hay que incluir en el paseo lugares mucho menos agradables de Praga que sin embargo también formaron parte de la vida de Havel. Algunos de esos sitios son las cárceles donde estuvo preso, como por ejemplo la de Pankrac, y los centros de interrogatorio como el de la calle Bartolomiejska.
1: Cuando el príncipe Carlos visitó Praga, Havel lo llevó a ver las celdas donde había estado detenido. Para entonces la habían convertido en una habitación de hotel y, según contaban, era incluso más

cara, justamente por haber sido la celda de Havel. Un detalle bastante divertido. Y así termina esta emisión de Radio Praga Internacional. El sonido ha estado hoy Jiří Matějček. ¡Hasta pronto!

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1: La República Checa vota este viernes y sábado en elecciones municipales y a un tercio del Senado. No votará el presidente Petr Pavel porque se encuentra de vacaciones en Marruecos, algo con lo que vamos a empezar nuestro programa de hoy, porque ha generado cierta polémica y que además no deja de generar también noticias, porque lo último que hemos sabido este viernes es que ha tenido un grave accidente de coche en el desierto, en el que un amigo suyo ha terminado herido de gravedad, Carlos Ferrer.
2: Pues al parecer, según informa el portal actual Neseset, el presidente checo estaba haciendo una travesía en un vehículo, debe ser pues, un automóvil especial en el desierto, ha tenido un accidente y su amigo Peter Sebor, que es un empresario checo importante, tiene una empresa de videojuegos, ha resultado herido, al parecer de cierta gravedad, y aunque se encuentra consciente y estabilizado, hay que trasladarlo a la República Checa.
1: Bueno, vamos a ver cómo evoluciona todo esto. En una noticia que ya de por sí era levantaba ciertas ampollas. Y después viajamos a la feria de Frankfurt, la mayor feria del mundo del libro, que este año tiene a la República Checa como país invitado. Vamos a hablar con uno de los organizadores del stand checo, Martin Krafel, y con la escritora Radka Denemarkova. Todo esto después de las noticias con Carlos Ferrer.
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2: El vehículo en el que viajaba el presidente de la República Checa, Petr Pavel, durante un trayecto por el desierto de Marruecos, ha sufrido un accidente grave, según informa el portal actualne.cz. Al parecer ha resultado herido el amigo del mandatario y empresario Peter Sebor, conocido por ser copropietario del estudio de videojuegos SCS Software. Petr Pavel ha resultado ileso. El mandatario estaba pasando unas vacaciones en el país árabe, donde recientemente tuvo la oportunidad de conocer a los participantes del Rally du Maroc. Al siguiente punto del programa era una travesía por el desierto donde tuvo lugar el accidente. Sebor se halla estable y consciente y será próximamente trasladado a la República Checa. Los bomberos checos lograron liberar en la madrugada del viernes un camión que había quedado atrapado bajo un puente el miércoles por la noche en una carretera muy transitada de Praga. Debido al bloqueo provocado por el vehículo, fue necesario desviar el tráfico, incluidas varias líneas de autobuses urbanos. Las labores para liberar el camión solo tuvieron éxito después de acoplar dos vehículos pesados de recuperación, uno detrás de otro, y recurrir a otros equipos técnicos. Uno de los vehículos tuvo que desplazarse incluso desde la ciudad morava de Přerov. El camión transportaba maquinaria pesada de perforación. El viernes por la mañana fue retirado del lugar del accidente. Sin embargo, la calzada ha sufrido daños y siguen vigentes algunas restricciones de tráfico en la zona. La actriz Elisaveta Maximova ha recibido el premio a la mejor actriz en la competición internacional de los Seoul International Drama Awards 2026 por su interpretación de Lillian en la película Mama. La película, producida por la televisión checa y dirigida por Jiří Strach, cuenta la historia de una joven con discapacidad intelectual y su hija pequeña, que se ven obligadas a huir tras la muerte de la única persona que mantenía unido su frágil mundo. La cinta combina elementos del cine de carretera y del drama familiar y se desarrolla en dos planos temporales. Los trenes transportaron en Chequia casi 97 millones de pasajeros durante el primer semestre del año, 5,2 millones más que en el mismo periodo del año anterior. Tanto en el primer trimestre como en el segundo se registró un aumento interanual de 2,5 millones de viajeros. La distancia media recorrida por pasajero fue de 55,57 kilómetros, casi un kilómetro más que en el mismo periodo del año pasado. Así se desprende de las estadísticas provisionales publicadas por el Ministerio de Transportes. Según datos difundidos anteriormente, la compañía ferroviaria estatal Ferrocarriles Checos transportó a la mayoría de los pasajeros, con 85,5 millones de viajeros durante el primer semestre, un 6,8% más que en un año antes. Por su parte, Arriva transportó en el mismo periodo a 4,2 millones de personas, unas 200.000 menos que el año anterior. El resto de los viajeros utilizó los servicios de otras compañías ferroviarias como Regiojet o Leo Express. Las autoridades sanitarias de Praga han registrado 486 personas afectadas por el brote de salmonela en Ujes nad Lesy, elevándose a 284 el número de casos confirmados por laboratorio. Desde el inicio del brote, el 22 de septiembre, en la escuela primaria Masaryk, 108 personas han sido hospitalizadas, según informó este viernes Petra Batok, portavoz del Instituto de Salud Pública de Praga. Todas ellas almorzaron en el comedor del centro educativo. Según el Instituto de Salud Pública de Praga, el 21 de septiembre, la cocina de la escuela sirvió un almuerzo que contenía huevos poco cocidos y cuya fecha de caducidad ya había vencido. La Oficina Municipal de Praga 21 está preparando un formulario en línea para las solicitudes de indemnización, tal como anunció a través de su página de Facebook. Y eso es todo en las noticias de Radio Praga Internacional.
1: El presidente de la República Checa, Peter Pavel, se encuentra en Marruecos con amigos de vacaciones, por lo que no votará en los comicios municipales. Este jueves, además, se conoció que viajó en el jet privado de un millonario checo. Las críticas al jefe de Estado, habitualmente procedentes solo de los partidos en el gobierno, se extendieron a los de la oposición por primera vez. Desde hace días se habla en Chequia de la no participación de Peter Pavel en las elecciones municipales, ya que antepuso sus vacaciones, que defiende su oficina, son merecidas tras un año duro de presidencia. Mala planificación, dicen. Sus asesores intentaron que cambiara su programa por todos los medios, sabedores del problema de imagen y las críticas que recibiría. Pero Pavel no dio su brazo a torcer y este viernes incluso se publicaron imágenes de la visita que hizo al equipo MM del piloto de camiones Martin Matzik en su preparación para intentar volver a ganar el Rally Dakar. Siempre motos, autos y ahora camiones. Es bien conocida la afición a los deportes del motor del presidente, pero ahora incluso muchos de los que habitualmente lo defienden critican la imagen que ha dejado. A ello se refirió el analista Peter Hartmann en el podcast Vinohradská 12 de Matěj Skalický en la radio checa.
3: Yo no diría que es una tormenta ni un error garrafal, pero sí una equivocación por parte del presidente. Cuando se es jefe de Estado, se percibe a la persona como una figura de autoridad, y ese papel conlleva la premisa de que su comportamiento puede servir de ejemplo para los demás. En lo que respecta a las elecciones, a menudo nos enfrentamos al problema de la baja participación. Por ejemplo, en los comicios municipales esta suele situarse por debajo del 50%, lo cual resulta bastante sorprendente. Los políticos instan a la ciudadanía a votar para garantizar que el mandato sea legítimo. Naturalmente, el hecho de que el propio presidente no vote genera revuelo. Envía el mensaje de que si uno tiene otra cosa que hacer, algo no esencial, tal vez una simple afición personal, no es necesario acudir a las urnas. Esto puede ofrecer una excusa cómoda a los indecisos, que pueden decir, bueno, si el presidente no votó...
1: Se trata de la primera vez que un presidente de la República Checa no ejerce su derecho a voto. Solo existe un precedente. En la segunda vuelta de unas elecciones al Senado, cuando Miloš Zeman rechazó votar porque argumentó que no apoyaba a ninguno de los dos candidatos que quedaron de la primera vuelta. La imagen se volvió un poco más turbia cuando se conoció este jueves que el viaje a Marruecos con sus amigos habituales de sus famosas rutas en moto se realizó en un jet privado propiedad de un millonario checo, Pavel Hubáček, fundador del grupo financiero Creditas. El castillo, la oficina presidencial, se apresuró a aclarar que, primero, Peter Pavel no conoce en persona a Hubáček y, segundo, que el alquiler del avión lo pagaron entre todos los viajeros bajo las condiciones normales de alquiler de este tipo de aeronaves, como también confirmaron al servidor ITNES desde la propia Creditas. En cualquier caso, no parece la acción más popular del presidente Pavel. Su mujer, Eva Pavlova, tampoco ayudó, defendiendo a su marido desde, según ITNES, también de vacaciones en las Islas Canarias, criticando que no exista la posibilidad de votar por correo, de forma telemática o con antelación. ¿Es el error más grave del presidente Pavel desde que llegó al castillo en 2023? Para sus críticos, dice Peter Hartmann, no lo cree. pero quizás sí para sus partidarios.
4: Já si myslím, že v očích kritiků prezidenta Petra Pavla to není první závažná chyba u něho.
5: Para los críticos del presidente Pavel, no creo que este sea su primer error grave. Ya lo criticaron desde el momento en que se estaba formando el gobierno, concretamente por cómo exigió a Babiš que resolviera su conflicto de intereses y por haber condicionado a ellos su nombramiento como primer ministro. Posteriormente, por supuesto, lo criticaron reiteradamente por negarse a aceptar la propuesta del primer ministro y no nombrar ministro a Filip Turek. También criticaron su disputa sobre quién asistiría a la cumbre de la OTAN en Turquía y quién encabezaría la delegación, un asunto que el Tribunal Constitucional aún está examinando. Sin embargo, si miramos el lado opuesto del espectro político, cabría decir que este sí es el primer error grave, dado que prácticamente todos los líderes de la oposición están criticando esto de ahora al presidente.
4: Oposición presidenta de facto všichni kritizují.
1: Agrega Hartmann que de todos modos, ya que con toda probabilidad Pavel se presentará a la reelección el año que viene para las presidenciales de principios de 2028, es bastante dudoso que nadie se acuerde de este capítulo para entonces. Pero por si fuera poco, este viernes saltó por la tarde la noticia de un accidente de coche en el que viajaba Pavel en el desierto en Marruecos, en el que un amigo suyo habría resultado herido de gravedad. Está estable, pero se prepara su transporte aéreo a Chequia para ser operado. Cabe mencionar que Peter Pavel y su mujer votan donde tienen su residencia permanente, en la pequeña localidad de Černoušek, con 300 habitantes en la región de Ústí nad Labem, donde solo se presentan dos candidaturas a la alcaldía. Los asesores de Pavel estarán este sábado rezando para que haya una diferencia de más de dos votos en las elecciones con mayor seguimiento en la historia de la apacible Černoušek. Chequia es el país estrella este año en la Feria del Libro de Frankfurt, la mayor del mundo. Con el lema de País en la Costa, la literatura nacional pretende embarcar hacia las orillas de nuevos y más amplios mercados. Se presentan nada menos que 80 autores checos, más con Carlos Ferrer.
2: Shakespeare situó en sus obras La Corona de Bohemia en la costa, un error que ha inspirado a los organizadores checos a emplear el lema País en la Costa para la actual edición de la Feria del Libro de Frankfurt del Meno, en la que ejercen como huéspedes de honor. De hecho, la intención es aprovechar el evento como una soñada salida al mar que permita a la literatura checa desembarcar en los mercados mundiales. Así lo expresa el director del programa de Chequia 2026, Martin Krafel, en entrevista para la radio checa.
5: La Feria de Frankfurt es como las Olimpiadas. El país que se ve en el rol de huésped de honor tiene garantizada la atención de la industria editorial, los medios y los lectores, no solo durante la feria, sino también antes y después. Es la mayor feria de su tipo del mundo y la más importante, y abre los mercados de las distintas lenguas, lo que para los idiomas pequeños como el checo es muy importante. Tenemos una estrategia desde hace 10 años para los países germanohablantes. Estamos en el noveno año. En estos momentos contamos con 194 traducciones a este idioma. Estamos seguros de que la Feria de Frankfurt nos abrirá las puertas a los mercados de Estados Unidos y el Reino Unido. Las editoriales ya están mostrando interés. Lo corroboran los estudios de los países que ya han sido huéspedes de honor antes que nosotros. Significa que la literatura checa debería internacionalizarse.
2: Durante la feria, que comenzó este miércoles y concluye el domingo, la República Checa organiza más de 100 presentaciones y otros muchos actos paralelos. El país tiene asignado un pabellón de unos 2.400 metros cuadrados, provisto de dos escenarios donde ofrece lecturas literarias, debates, presentaciones, slams de poesía, talleres de cómic e incluso actuaciones musicales. Por su parte, en el puesto oficial del país se trabaja en las negociaciones de contratos y venta de derechos de literatura checa en el extranjero. En la feria cuentan con presencia propia 40 editoriales nacionales, que también tienen representación en el Comics Business Center. Este año presentan personalmente su trabajo 80 autores checos, continúa Martin Krafel.
5: Habrá 80, 75 de los cuales eligió el Consejo de Dirección Artística. No fue una decisión fácil, ya que vino acompañada de muchos debates acerca de qué es lo correcto. Cada uno tiene su visión subjetiva. Para el Consejo de Dirección Artística era importante que los autores tuvieran una traducción actual al alemán, que prometieran que participarían activamente en la presentación y que su editor en los países de habla alemana, Austria, Suiza, Liechtenstein o Alemania, se comprometieran a la difusión del libro y el autor no solo durante la feria, sino también después. Y luego había criterios secundarios que tenían en consideración, por ejemplo, el haber conseguido premios literarios importantes en Europa. Además, lanzamos el concurso Novela para Frankfurt. Nos llegó la increíble cifra de 294 manuscritos, de los que un jurado especializado eligió a tres ganadoras, tres autoras que vienen a Frankfurt. Y luego hay otros autores como Patrick Banga, que no han sido nominados por el Consejo de Dirección Artística, pero está traducido al alemán y al inglés, y sus editores en Inglaterra y Alemania se pusieron de acuerdo para mandarlo aquí.
2: La presencia checa en Frankfurt ha costado al erario público unos 4 millones de euros, aunque según subraya Kraffel, se espera que esta promoción especial de la literatura checa produzca unos 20 millones de beneficios. El despliegue en Frankfurt se ve acompañado del evento Año de la Cultura Checa, que se celebra en Suiza, Alemania y Austria, y que cuenta en su programa con 100 eventos, por lo que se esperan sinergias entre los dos proyectos.
1: Y no nos vamos de Frankfurt. Franz Kafka escribió toda su obra en alemán, Milan Kundera en francés en sus años dorados y Václav Havel fue más conocido como político y disidente, aunque primero fue hombre de teatro. Para demostrar que la literatura checa es mucho más que esos tres nombres mayúsculos, se presenta la República Checa en la Feria del Libro de Frankfurt. Quedan con Gonzalo Núñez.
5: Radka Denemarkova es uno de esos nombres, por ejemplo. Ella fue la escritora checa encargada de dar el discurso inaugural de Frankfurt 2026, que se celebra hasta el domingo en la capital financiera alemana. Con varias traducciones al español, Radka Denemarkova es una escritora valiente que no rehúye los temas peliagudos, como lo demostró con su combativo discurso, un alegato en favor del europeísmo y las libertades individuales en un mundo donde la sombra del fascismo es más que una amenaza, es una realidad cercana. En entrevista exclusiva con Radio Praga Internacional, nuestra colega Markéta Kajlíková de la redacción alemana fue la privilegiada de conversar con ella. Denemarkova explica algunas cosas.
6: Sí, necesito esperanza. En este mundo el lenguaje es fundamental, ya que muchas personas no comprenden que la libertad de expresión implica la libertad de las palabras verdaderas y de los hechos. La libertad de expresión no debe significar el cultivo de la mentira. En esta época en la que vivimos la inteligencia artificial como una nueva forma de totalidad, la literatura escrita por humanos y el arte constituyen nuestra verdadera esperanza. Eso es el humanismo. No se trata de que muchos nos preparen un mundo en el que el ser humano ya no sea necesario. Así ha sido siempre en la historia de la humanidad y así seguirá siendo. La literatura escrita por personas es lo más importante que tenemos. Y esa es precisamente la misión de la literatura hoy en día, estar presente y nombrar aquello que otros no quieren ver.
5: Y siguiendo con el tema de su discurso inaugural, Radka Denemarkova insistió en que la buena literatura, por naturaleza, es siempre política.
6: Solo la literatura es capaz de mostrar las cosas en su contexto. Percibe de dónde acecha el peligro, un peligro que otros aún ni siquiera perciben. Como escritores, recorremos caminos por los que nadie más se atreve a transitar. Al hacerlo, arriesgamos mucho, a veces incluso la vida. Pero eso es precisamente lo más importante hoy en día. Debemos prestar nuestra voz a las víctimas que carecen de ella. Toda buena literatura es política por naturaleza, ya que es humana y conlleva humanismo. Incluso cuando escribo un poema sobre la primavera y las golondrinas, este resulta político porque ofrezco a las personas la imagen de un mundo completamente distinto. Pero naturalmente reacciono a mi época, pues yo también soy un ser humano que vive en el aquí y el ahora. Veo lo que hoy, por ejemplo, en Europa, estamos poniendo en juego con ligereza y cómo se propagan estas nuevas formas de totalitarismo y estructuras autoritarias. Precisamente por eso, la voz independiente de la literatura debe preservarse a toda costa.
5: El filósofo alemán Theodor Adorno dijo en alguna ocasión frase célebre de la que se arrepintió: escribir poesía después de Auschwitz es un acto de barbarie. Pero Radka Denemarkova no está de acuerdo, al contrario.
6: Es exactamente al revés. Así ha sido siempre en la historia de la humanidad. Cuando las crisis se agravan y los totalitarismos toman el poder, ya sea durante la época nazi o bajo el totalitarismo comunista, las personas sensibles necesitan el arte, porque el arte es, por naturaleza, una forma de resistencia frente a la brutalidad. Lo veo en todos los países. De repente, la gente busca refugio en ese mundo paralelo donde puede sentir un profundo humanismo. Y eso es precisamente lo que ofrece la literatura. Incluso en el gueto de Terezín, la gente escribía y leía poemas, a pesar de saber lo que les esperaba. A eso me refiero exactamente cuando hablo de adoptar una postura política. No tiene nada que ver con la política de partidos ni con el discurso público de las formaciones políticas. Significa comprometerse con el otro como ser humano.
5: Lo curioso es que Chequia, un país famoso por no tener salida al mar, ha elegido como lema para Frankfurt 2026 Chequia, país costero, quizás para homenajear a Shakespeare, que en algún momento escribió eso de las costas de Bohemia, o más precisamente, Bohemia, un paraje desierto junto al mar. Pues clases de geografía necesitaba el vate, ni desierto ni mar, y una literatura bullente que se luce en Frankfurt y que además le entrega el relevo a Chile, país que será el invitado de honor en la próxima edición de 2027. Precisamente el escritor y periodista chileno Juan Cristóbal Peña, ya instalado en Frankfurt como miembro de la Avanzada chilena, pero que antes pasó por Praga, ciudad que siempre le ha inspirado, dice que es un honor para ellos, como escritores chilenos, relevar a Chequia.
7: Como uno de los autores invitados en esta avanzada de la delegación chilena, como anticipo de lo que es la representación del año próximo, donde Chile es invitado de honor, sin duda que es como un privilegio estar en esta representación, sobre todo porque viene a anteceder y a cerrar también lo que es la representación checa, que ha sido, he podido constatar que ha sido, bueno, bastante destacada, lucida, con una hermosa puesta en escena creada a partir de este lema, que es un país a orillas del mar, ¿no? Con la significancia que tiene simbólica eso, tratándose de la República Checa. Y lo contraté, bueno, en el pabellón que montó la representación checa, con elementos de la naturaleza, imaginario de esta costa, con un faro, con boyas y con efectos de, bueno, de luces y de inteligencia artificial, me pareció robótica, con lo que era posible aparecer en ese pabellón, ¿no? Además de la música tradicional, que no, por lo menos que abrió el fuego, y la representación, sobre todo entre los decenas de escritores y escritoras checas, entre ellas con Radka Denemarkova y Markéta Pilatová. Así que, bueno, y me parece muy interesante este cruce, este vínculo entre dos países que se hermanan por este legado, ¿no? Un país que tiene el privilegio de ser invitado de honor y que le entrega la posta a Chile, que, bueno, que anuncia su participación también a través de elementos simbólicos, geográficos, con el lema Astros de Tierra, que es el lema que se dio a conocer hoy día en la presentación que se hizo de la representación chilena y que dio cuenta de que la narrativa con que montará Chile a partir del año próximo, país como un gran observatorio, un reflejo de un cosmos en la Tierra, ¿no? Eso por lo menos es lo que se ha explicado. Y esto, bueno, de hecho la feria, a partir de este vínculo de la feria, se cierra con un evento donde República Checa le entrega la posta a Chile, ¿no? Un evento donde, claro, Chile recibe de manos de República Checa el título de país invitado de honor del año 2027.
6: terminamos con manzanas. En Chequia comenzó la temporada de jugo de manzana. Sin embargo, este año parece que la cosecha es la mitad de años anteriores. Los clientes llegan a la prensa local con manzanas de mala calidad y producen un jugo que no se puede

0: cosechas son de baja calidad y no se pueden almacenar. La baja producción y poca calidad probablemente venga de las malas condiciones climáticas de ese año.
1: Ya veremos qué pasa. En la primavera los árboles frutales se helaron. En los lugares donde no se congelaron, el calor y la sequía extremos de este año les afectaron mucho, por lo que se observan caídas bastante grandes en la producción.
0: El hecho de que la cosecha de manzanas haya sido peor este año debido al clima también lo confirma la fábrica de jugo y destilería Weberka, a unos 70 kilómetros de Brno. Según el operador del negocio, Alois Novak, aunque las manzanas no están en un muy buen estado, eso mismo le está trayendo más clientes. Como no son aptas para almacenar, probablemente ni sobrevivirían guardadas, la gente prefiere llevarlas ya a prensar antes de que se echen a perder. Hasta ahora, aquí solo se elaboraban jugos los jueves, pero a partir de esta semana agregarán también los miércoles. De esta manera, el establecimiento busca evitar largas filas de clientes. Mientras que en Weberka temen que se formen filas largas, en Katsov se enfrentan al problema contrario. Allí hay muchos menos clientes, cuando en años anteriores la gente llegaba a hacer fila durante varias horas. La fábrica de jugo de Katsov vende un producto ya listo para consumir y necesita comprar manzanas, pero los huertos con los que se ha puesto en contacto informa que hay pocas. Están en aproximadamente el 30% de los rendimientos, por lo que habrá muchos menos jugos a la venta de lo habitual, explica Aaron. Martin Ludvík, presidente de la Unión de Fruticultores de la República Checa, también habló con la emisora sobre la mala cosecha.
2: Se prevé que la cosecha de fruta de este año entre los fruticultores profesionales se sitúe en aproximadamente la mitad del promedio de varios años. Esto también lo confirma el desarrollo de la cosecha de este año. La baja cosecha se debe principalmente a los grandes daños causados por las heladas primaverales de abril. Por lo tanto, solo puedo confirmar que el volumen de fruta, incluso para procesamiento, ya sea para la elaboración de jugo o, por ejemplo, para la destilación, será realmente muy escaso este año.
0: Según él, es de esperarse que los precios de las manzanas y de los productos derivados de ellas aumenten.
3: Y así concluye esta emisión de Radio Praga Internacional. Este fin de semana sí tendremos servicio de noticias. 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Les deseamos a todos que tengan muy buen fin de semana.

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1: La República Checa vota este viernes y sábado en elecciones municipales y a un tercio del Senado. No votará el presidente Petr Pavel porque se encuentra de vacaciones en Marruecos, algo con lo que vamos a empezar nuestro programa de hoy, porque ha generado cierta polémica y que además no deja de generar también noticias, porque lo último que hemos sabido este viernes es que ha tenido un grave accidente de coche en el desierto, en el que un amigo suyo ha terminado herido de gravedad, Carlos Ferrer.
2: Pues al parecer, según informa el portal actual Neseset, el presidente checo estaba haciendo una travesía en un vehículo, debe ser pues, un automóvil especial en el desierto, ha tenido un accidente y su amigo Peter Sebor, que es un empresario checo importante, tiene una empresa de videojuegos, ha resultado herido, al parecer de cierta gravedad, y aunque se encuentra consciente y estabilizado, hay que trasladarlo a la República Checa.
1: Bueno, vamos a ver cómo evoluciona todo esto. En una noticia que ya de por sí era levantaba ciertas ampollas. Y después viajamos a la feria de Frankfurt, la mayor feria del mundo del libro, que este año tiene a la República Checa como país invitado. Vamos a hablar con uno de los organizadores del stand checo, Martin Krafel, y con la escritora Radka Denemarkova. Todo esto después de las noticias con Carlos Ferrer.
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2: El vehículo en el que viajaba el presidente de la República Checa, Petr Pavel, durante un trayecto por el desierto de Marruecos, ha sufrido un accidente grave, según informa el portal actualne.cz. Al parecer ha resultado herido el amigo del mandatario y empresario Peter Sebor, conocido por ser copropietario del estudio de videojuegos SCS Software. Petr Pavel ha resultado ileso. El mandatario estaba pasando unas vacaciones en el país árabe, donde recientemente tuvo la oportunidad de conocer a los participantes del Rally du Maroc. Al siguiente punto del programa era una travesía por el desierto donde tuvo lugar el accidente. Sebor se halla estable y consciente y será próximamente trasladado a la República Checa. Los bomberos checos lograron liberar en la madrugada del viernes un camión que había quedado atrapado bajo un puente el miércoles por la noche en una carretera muy transitada de Praga. Debido al bloqueo provocado por el vehículo, fue necesario desviar el tráfico, incluidas varias líneas de autobuses urbanos. Las labores para liberar el camión solo tuvieron éxito después de acoplar dos vehículos pesados de recuperación, uno detrás de otro, y recurrir a otros equipos técnicos. Uno de los vehículos tuvo que desplazarse incluso desde la ciudad morava de Přerov. El camión transportaba maquinaria pesada de perforación. El viernes por la mañana fue retirado del lugar del accidente. Sin embargo, la calzada ha sufrido daños y siguen vigentes algunas restricciones de tráfico en la zona. La actriz Elisaveta Maximova ha recibido el premio a la mejor actriz en la competición internacional de los Seoul International Drama Awards 2026 por su interpretación de Lillian en la película Mama. La película, producida por la televisión checa y dirigida por Jiří Strach, cuenta la historia de una joven con discapacidad intelectual y su hija pequeña, que se ven obligadas a huir tras la muerte de la única persona que mantenía unido su frágil mundo. La cinta combina elementos del cine de carretera y del drama familiar y se desarrolla en dos planos temporales. Los trenes transportaron en Chequia casi 97 millones de pasajeros durante el primer semestre del año, 5,2 millones más que en el mismo periodo del año anterior. Tanto en el primer trimestre como en el segundo se registró un aumento interanual de 2,5 millones de viajeros. La distancia media recorrida por pasajero fue de 55,57 kilómetros, casi un kilómetro más que en el mismo periodo del año pasado. Así se desprende de las estadísticas provisionales publicadas por el Ministerio de Transportes. Según datos difundidos anteriormente, la compañía ferroviaria estatal Ferrocarriles Checos transportó a la mayoría de los pasajeros, con 85,5 millones de viajeros durante el primer semestre, un 6,8% más que en un año antes. Por su parte, Arriva transportó en el mismo periodo a 4,2 millones de personas, unas 200.000 menos que el año anterior. El resto de los viajeros utilizó los servicios de otras compañías ferroviarias como RegioJet o Leo Express. Las autoridades sanitarias de Praga han registrado 486 personas afectadas por el brote de salmonela en Ujes nad Lessi, elevándose a 284 el número de casos confirmados por laboratorio. Desde el inicio del brote, el 22 de septiembre, en la escuela primaria Masaryk, 108 personas han sido hospitalizadas, según informó este viernes Petra Batok, portavoz del Instituto de Salud Pública de Praga. Todas ellas almorzaron en el comedor del centro educativo. Según el Instituto de Salud Pública de Praga, el 21 de septiembre, la cocina de la escuela sirvió un almuerzo que contenía huevos poco cocidos y cuya fecha de caducidad ya había vencido. La Oficina Municipal de Praga 21 está preparando un formulario en línea para las solicitudes de indemnización, tal como anunció a través de su página de Facebook. Y eso es todo en las noticias de Radio Praga Internacional.
1: El presidente de la República Checa, Peter Pavel, se encuentra en Marruecos con amigos de vacaciones, por lo que no votará en los comicios municipales. Este jueves, además, se conoció que viajó en el jet privado de un millonario checo. Las críticas al jefe de Estado, habitualmente procedentes solo de los partidos en el gobierno, se extendieron a los de la oposición por primera vez. Desde hace días se habla en Chequia de la no participación de Peter Pavel en las elecciones municipales, ya que antepuso sus vacaciones, que defiende su oficina, son merecidas tras un año duro de presidencia. Mala planificación, dicen. Sus asesores intentaron que cambiara su programa por todos los medios, sabedores del problema de imagen y las críticas que recibiría. Pero Pavel no dio su brazo a torcer y este viernes incluso se publicaron imágenes de la visita que hizo al equipo MM del piloto de camiones Martin Matzik en su preparación para intentar volver a ganar el Rally Dakar. Siempre motos, autos y ahora camiones. Es bien conocida la afición a los deportes del motor del presidente, pero ahora incluso muchos de los que habitualmente lo defienden critican la imagen que ha dejado. A ello se refirió el analista Peter Hartmann en el podcast Vinohradská 12 de Matěj Skalický en la radio checa.
3: Yo no diría que es una tormenta ni un error garrafal, pero sí una equivocación por parte del presidente. Cuando se es jefe de Estado, se percibe a la persona como una figura de autoridad, y ese papel conlleva la premisa de que su comportamiento puede servir de ejemplo para los demás. En lo que respecta a las elecciones, a menudo nos enfrentamos al problema de la baja participación. Por ejemplo, en los comicios municipales esta suele situarse por debajo del 50%, lo cual resulta bastante sorprendente. Los políticos instan a la ciudadanía a votar para garantizar que el mandato sea legítimo. Naturalmente, el hecho de que el propio presidente no vote genera revuelo. Envía el mensaje de que si uno tiene otra cosa que hacer, algo no esencial, tal vez una simple afición personal, no es necesario acudir a las urnas. Esto puede ofrecer una excusa cómoda a los indecisos, que pueden decir, bueno, si el presidente no votó...
1: Se trata de la primera vez que un presidente de la República Checa no ejerce su derecho a voto. Solo existe un precedente. En la segunda vuelta de unas elecciones al Senado, cuando Miloš Zeman rechazó votar porque argumentó que no apoyaba a ninguno de los dos candidatos que quedaron de la primera vuelta. La imagen se volvió un poco más turbia cuando se conoció este jueves que el viaje a Marruecos con sus amigos habituales de sus famosas rutas en moto se realizó en un jet privado propiedad de un millonario checo, Pavel Hubáček, fundador del grupo financiero Creditas. El castillo, la oficina presidencial, se apresuró a aclarar que, primero, Peter Pavel no conoce en persona a Hubáček y, segundo, que el alquiler del avión lo pagaron entre todos los viajeros bajo las condiciones normales de alquiler de este tipo de aeronaves, como también confirmaron al servidor ITNES desde la propia Creditas. En cualquier caso, no parece la acción más popular del presidente Pavel. Su mujer, Eva Pavlova, tampoco ayudó, defendiendo a su marido desde, según ITNES, también de vacaciones en las Islas Canarias, criticando que no exista la posibilidad de votar por correo, de forma telemática o con antelación. ¿Es el error más grave del presidente Pavel desde que llegó al castillo en 2023? Para sus críticos, dice Peter Hartmann, no lo cree. pero quizás sí para sus partidarios.
4: Já si myslím, že v očích kritiků prezidenta Petra Pavla to není první závažná chyba u něho.
3: Para los críticos del presidente Pavel, no creo que este sea su primer error grave. Ya lo criticaron desde el momento en que se estaba formando el gobierno, concretamente por cómo exigió a Babiš que resolviera su conflicto de intereses y por haber condicionado a ellos su nombramiento como primer ministro. Posteriormente, por supuesto, lo criticaron reiteradamente por negarse a aceptar la propuesta del primer ministro y no nombrar ministro a Filip Turek. También criticaron su disputa sobre quién asistiría a la cumbre de la OTAN en Turquía y quién encabezaría la delegación, un asunto que el Tribunal Constitucional aún está examinando. Sin embargo, si miramos el lado opuesto del espectro político, cabría decir que este sí es el primer error grave, dado que prácticamente todos los líderes de la oposición están criticando esto de ahora al presidente.
4: Oposición, presidenta, de facto, všichni kritizují.
1: Agrega Hartmann que de todos modos, ya que con toda probabilidad Pavel se presentará a la reelección el año que viene para las presidenciales de principios de 2028, es bastante dudoso que nadie se acuerde de este capítulo para entonces. Pero por si fuera poco, este viernes saltó por la tarde la noticia de un accidente de coche en el que viajaba Pavel en el desierto en Marruecos, en el que un amigo suyo habría resultado herido de gravedad. Está estable, pero se prepara su transporte aéreo a Chequia para ser operado. Cabe mencionar que Peter Pavel y su mujer votan donde tienen su residencia permanente, en la pequeña localidad de Černoušek, con 300 habitantes en la región de Ústí-nad-Labem, donde solo se presentan dos candidaturas a la alcaldía. Los asesores de Pavel estarán este sábado rezando para que haya una diferencia de más de dos votos en las elecciones con mayor seguimiento en la historia de la apacible Černoušek. Chequia es el país estrella este año en la Feria del Libro de Frankfurt, la mayor del mundo. Con el lema de País en la Costa, la literatura nacional pretende embarcar hacia las orillas de nuevos y más amplios mercados. Se presentan nada menos que 80 autores checos, más con Carlos Ferrer.
2: Shakespeare situó en sus obras La Corona de Bohemia en la costa, un error que ha inspirado a los organizadores checos a emplear el lema País en la costa para la actual edición de la Feria del Libro de Frankfurt del Meno, en la que ejercen como huéspedes de honor. De hecho, la intención es aprovechar el evento como una soñada salida al mar que permita a la literatura checa desembarcar en los mercados mundiales. Así lo expresa el director del programa de Chequia 2026, Martin Krafel, en entrevista para la radio checa.
3: La Feria de Frankfurt es como las Olimpiadas. El país que se ve en el rol de huésped de honor tiene garantizada la atención de la industria editorial, los medios y los lectores, no solo durante la feria, sino también antes y después. Es la mayor feria de su tipo del mundo y la más importante, y abre los mercados de las distintas lenguas, lo que para los idiomas pequeños como el checo es muy importante. Tenemos una estrategia desde hace 10 años para los países germanohablantes. Estamos en el noveno año. En estos momentos contamos con 194 traducciones a este idioma. Estamos seguros de que la Feria de Frankfurt nos abrirá las puertas a los mercados de Estados Unidos y el Reino Unido. Las editoriales ya están mostrando interés. Lo corroboran los estudios de los países que ya han sido huéspedes de honor antes que nosotros. Significa que la literatura checa debería internacionalizarse.
2: Durante la feria, que comenzó este miércoles y concluye el domingo, la República Checa organiza más de 100 presentaciones y otros muchos actos paralelos. El país tiene asignado un pabellón de unos 2.400 metros cuadrados, provisto de dos escenarios donde ofrece lecturas literarias, debates, presentaciones, slams de poesía, talleres de cómic e incluso actuaciones musicales. Por su parte, en el puesto oficial del país se trabaja en las negociaciones de contratos y venta de derechos de literatura checa en el extranjero. En la feria cuentan con presencia propia 40 editoriales nacionales, que también tienen representación en el Comics Business Center. Este año presentan personalmente su trabajo 80 autores checos, continúa Martin Krafel.
5: Bude ich na 80, 75 z nich zvolila dramaturgická rada.
3: Habrá 80, 75 de los cuales eligió el Consejo de Dirección Artística. No fue una decisión fácil, ya que vino acompañada de muchos debates acerca de qué es lo correcto. Cada uno tiene su visión subjetiva. Para el Consejo de Dirección Artística era importante que los autores tuvieran una traducción actual al alemán, que prometieran que participarían activamente en la presentación y que su editor en los países de habla alemana, Austria, Suiza, Liechtenstein o Alemania, se comprometieran a la difusión del libro y el autor no solo durante la feria, sino también después. Y luego había criterios secundarios que tenían en consideración, por ejemplo, el haber conseguido premios literarios importantes en Europa. Además, lanzamos el concurso Novela para Frankfurt. Nos llegó la increíble cifra de 294 manuscritos, de los que un jurado especializado eligió a tres ganadoras, tres autoras que vienen a Frankfurt. Y luego hay otros autores como Patrick Banga, que no han sido nominados por el Consejo de Dirección Artística, pero está traducido al alemán y al inglés, y sus editores en Inglaterra y Alemania se pusieron de acuerdo para mandarlo aquí.
2: La presencia checa en Frankfurt ha costado al erario público unos 4 millones de euros, aunque según subraya Kraffel, se espera que esta promoción especial de la literatura checa produzca unos 20 millones de beneficios. El despliegue en Frankfurt se ve acompañado del evento Año de la Cultura Checa, que se celebra en Suiza, Alemania y Austria, y que cuenta en su programa con 100 eventos, por lo que se esperan sinergias entre los dos proyectos.
1: Y no nos vamos de Frankfurt. Franz Kafka escribió toda su obra en alemán, Milan Kundera en francés en sus años dorados y Václav Havel fue más conocido como político y disidente, aunque primero fue hombre de teatro. Para demostrar que la literatura checa es mucho más que esos tres nombres mayúsculos, se presenta la República Checa en la Feria del Libro de Frankfurt. Quedan con Gonzalo Núñez.
3: Radka Denemarková es uno de esos nombres, por ejemplo. Ella fue la escritora checa encargada de dar el discurso inaugural de Frankfurt 2026, que se celebra hasta el domingo en la capital financiera alemana. Con varias traducciones al español, Radka Denemarková es una escritora valiente que no rehúye los temas peliagudos, como lo demostró con su combativo discurso, un alegato en favor del europeísmo y las libertades individuales en un mundo donde la sombra del fascismo es más que una amenaza, es una realidad cercana. En entrevista exclusiva con Radio Praga Internacional, nuestra colega Markéta Kajlíková de la redacción alemana fue la privilegiada de conversar con ella. Denemarková explica algunas cosas.
6: Sí, necesito esperanza. En este mundo el lenguaje es fundamental, ya que muchas personas no comprenden que la libertad de expresión implica la libertad de las palabras verdaderas y de los hechos. La libertad de expresión no debe significar el cultivo de la mentira. En esta época en la que vivimos la inteligencia artificial como una nueva forma de totalidad, la literatura escrita por humanos y el arte constituyen nuestra verdadera esperanza. Eso es el humanismo. No se trata de que muchos nos preparen un mundo en el que el ser humano ya no sea necesario. Así ha sido siempre en la historia de la humanidad y así seguirá siendo. La literatura escrita por personas es lo más importante que tenemos. Y esa es precisamente la misión de la literatura hoy en día, estar presente y nombrar aquello que otros no quieren ver.
3: Y siguiendo con el tema de su discurso inaugural, Radka Denemarková insistió en que la buena literatura, por naturaleza, es siempre política.
6: Solo
1: la literatura es capaz de mostrar las cosas en su contexto. Percibe de dónde acecha el peligro, un peligro que otros aún ni siquiera perciben. Como escritores, recorremos caminos por los que nadie más se atreve a transitar. Al hacerlo, arriesgamos mucho, a veces incluso la vida. Pero eso es precisamente lo más importante hoy en día. Debemos prestar nuestra voz a las víctimas que carecen de ella. Toda buena literatura es política por naturaleza, ya que es humana y conlleva humanismo. Incluso cuando escribo un poema sobre la primavera y las golondrinas, este resulta político porque ofrezco a las personas la imagen de un mundo completamente distinto. Pero naturalmente reacciono a mi época, pues yo también soy un ser humano que vive en el aquí y el ahora. Veo lo que hoy, por ejemplo, en Europa,
6: estamos poniendo en juego con ligereza y cómo se propagan estas nuevas formas de totalitarismo y estructuras autoritarias. Precisamente por eso, la voz independiente de la literatura debe preservarse a toda costa.
3: El filósofo alemán Theodor Adorno dijo en alguna ocasión frase célebre de la que se arrepintió: escribir poesía después de Auschwitz es un acto de barbarie. Pero Radka Denemarkova no está de acuerdo, al contrario.
6: Es exactamente al revés. Así ha sido siempre en la historia de la humanidad. Cuando las crisis se agravan y los totalitarismos toman el poder, ya sea durante la época nazi o bajo el totalitarismo comunista, las personas sensibles necesitan el arte, porque el arte es, por naturaleza, una forma de resistencia frente a la brutalidad. Lo veo en todos los países. De repente, la gente busca refugio en ese mundo paralelo donde puede sentir un profundo humanismo. Y eso es precisamente lo que ofrece la literatura. Incluso en el gueto de Terezín, la gente escribía y leía poemas, a pesar de saber lo que les esperaba. A eso me refiero exactamente cuando hablo de adoptar una postura política. No tiene nada que ver con la política de partidos ni con el discurso público de las formaciones políticas. Significa comprometerse con el otro como ser humano.
3: Lo curioso es que Chequia, un país famoso por no tener salida al mar, ha elegido como lema para Frankfurt 2026 Chequia, país costero, quizás para homenajear a Shakespeare, que en algún momento escribió eso de las costas de Bohemia, o más precisamente, Bohemia, un paraje desierto junto al mar. Pues clases de geografía necesitaba el vate, ni desierto ni mar, y una literatura bullente que se luce en Frankfurt y que además le entrega el relevo a Chile, país que será el invitado de honor en la próxima edición de 2027. Precisamente el escritor y periodista chileno Juan Cristóbal Peña, ya instalado en Frankfurt como miembro de la Avanzada chilena, pero que antes pasó por Praga, ciudad que siempre le ha inspirado, dice que es un honor para ellos, como escritores chilenos, relevar a Chequia.
7: Como uno de los autores invitados en esta avanzada de la delegación chilena, como anticipo de lo que es la representación del año próximo, donde Chile es invitado de honor, sin duda que es como un privilegio estar en esta representación, sobre todo porque viene a anteceder y a cerrar también lo que es la representación checa, que ha sido, he podido constatar que ha sido, bueno, bastante destacada, lucida, con una hermosa puesta en escena creada a partir de este lema, que es un país a orillas del mar, ¿no? Con la significancia que tiene simbólica eso, tratándose de la República Checa. Y lo contraté, bueno, en el pabellón que montó la representación checa, con elementos de la naturaleza, imaginario de esta costa, con un faro, con boyas y con efectos de, bueno, de luces y de inteligencia artificial, me pareció robótica, con lo que era posible aparecer en ese pabellón, ¿no? Además de la música tradicional que, no, por lo menos que abrió el fuego, y la representación, sobre todo entre los decenas de escritores y escritoras checas, entre ellas con Radka Denemarkova y Markéta Pilatová. Así que, bueno, y me parece muy interesante este cruce, este vínculo entre dos países que se hermanan por este legado, ¿no? Un país que tiene el privilegio de ser invitado de honor y que le entrega la posta a Chile, que, bueno, que anuncia su participación también a través de elementos simbólicos, geográficos, con el lema Astros de Tierra, que es el lema que se dio a conocer hoy día en la presentación que se hizo de la representación chilena y que dio cuenta de que la narrativa con que montará Chile a partir del año próximo, país como un gran observatorio, un reflejo de un cosmos en la Tierra, ¿no? Eso por lo menos es lo que se ha explicado. Y esto, bueno, de hecho la feria, a partir de este vínculo de la feria, se cierra con un evento donde República Checa le entrega la posta a Chile, ¿no? Un evento donde, claro, Chile recibe de manos de República Checa el título de país invitado de honor del año 2027.
1: Y terminamos con manzanas. En Chequia comenzó la temporada de jugo de manzana. Sin embargo, este año parece que la cosecha es la mitad de años anteriores. Los clientes llegan a la prensa local con manzanas de mala calidad y producen un jugo que no se puede almacenar. Nos lo cuenta Elena Farias.
8: Este año casi nadie llega con sus manzanas a la planta de elaboración de jugo de Katsov, a unos 85 kilómetros de distancia de Praga. Zdeněk es uno de los pocos clientes que lo ha hecho. Cuenta que de 8 árboles que tiene, este año solo hubo cosecha en 3. Todas eran manzanas de verano, no había ninguna de invierno. Michal Aron, director de esa planta, le dijo a Radio Checa Bohemia Central que comenzaron a prensar la fruta por primera vez la primera semana de septiembre. Según él, por ahora los clientes no muestran mucho interés, ya que sus cosechas son de baja calidad y no se pueden almacenar. La baja producción y poca calidad probablemente venga de las malas condiciones climáticas de ese año.
9: Ya veremos qué pasa. En la primavera los árboles frutales se helaron. En los lugares donde no se congelaron, el calor y la sequía extremos de este año les afectaron mucho, por lo que se observan caídas bastante grandes en la producción.
8: El hecho de que la cosecha de manzanas haya sido peor este año debido al clima también lo

0: Mientras que en Beberka temen que se formen filas largas, en Katsov se enfrentan al problema contrario. Allí hay muchos menos clientes, cuando en años anteriores la gente llegaba a hacer fila durante varias horas. La fábrica de jugo de Katsov vende un producto ya listo para consumir y necesita comprar manzanas, pero los huertos con los que se ha puesto en contacto informa que hay pocas. Están en aproximadamente el 30% de los rendimientos, por lo que habrá muchos menos jugos a la venta de lo habitual, explica Aaron. Martin Ludvík, presidente de la Unión de Fruticultores de la República Checa, también habló con la emisora sobre la mala cosecha.
1: Se prevé que la cosecha de fruta de este año entre los fruticultores profesionales se sitúe en aproximadamente la mitad del promedio de varios años. Esto también lo confirma el desarrollo de la cosecha de este año. La baja cosecha se debe principalmente a los grandes daños causados por las heladas primaverales de abril. Por lo tanto, solo puedo confirmar que el volumen de fruta, incluso para procesamiento, ya sea para la elaboración de jugo o, por ejemplo, para la destilación, será realmente muy escaso este año.
0: Según él, es de esperarse que los precios de las manzanas y de los productos derivados de ellas aumenten.
2: Y así concluye esta emisión de Radio Praga Internacional. Este fin de semana sí tendremos servicio de noticias. 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Les deseamos a todos que tengan muy buen fin de semana.

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1: La República Checa vota este viernes y sábado en elecciones municipales y a un tercio del Senado. No votará el presidente Petr Pavel porque se encuentra de vacaciones en Marruecos, algo con lo que vamos a empezar nuestro programa de hoy, porque ha generado cierta polémica y que además no deja de generar también noticias, porque lo último que hemos sabido este viernes es que ha tenido un grave accidente de coche en el desierto, en el que un amigo suyo ha terminado herido de gravedad, Carlos Ferrer.
2: Pues al parecer, según informa el portal actual Neseset, el presidente checo estaba haciendo una travesía en un vehículo, debe ser pues, un automóvil especial en el desierto, ha tenido un accidente y su amigo Peter Sebor, que es un empresario checo importante, tiene una empresa de videojuegos, ha resultado herido, al parecer de cierta gravedad, y aunque se encuentra consciente y estabilizado, hay que trasladarlo a la República Checa.
1: Bueno, vamos a ver cómo evoluciona todo esto. En una noticia que ya de por sí era levantaba ciertas ampollas. Y después viajamos a la Feria de Frankfurt, la mayor feria del mundo del libro, que este año tiene a la República Checa como país invitado. Vamos a hablar con uno de los organizadores del stand checo, Martin Krafel, y con la escritora Radka Denemarkova. Todo esto después de las noticias con Carlos Ferrer.
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2: El vehículo en el que viajaba el presidente de la República Checa, Petr Pavel, durante un trayecto por el desierto de Marruecos, ha sufrido un accidente grave, según informa el portal actualnye.cz. Al parecer ha resultado herido el amigo del mandatario y empresario Peter Sebor, conocido por ser copropietario del estudio de videojuegos SCS Software. Petr Pavel ha resultado ileso. El mandatario estaba pasando unas vacaciones en el país árabe, donde recientemente tuvo la oportunidad de conocer a los participantes del Rally du Maroc. Al siguiente punto del programa era una travesía por el desierto donde tuvo lugar el accidente. Sebor se halla estable y consciente y será próximamente trasladado a la República Checa. Los bomberos checos lograron liberar en la madrugada del viernes un camión que había quedado atrapado bajo un puente el miércoles por la noche en una carretera muy transitada de Praga. Debido al bloqueo provocado por el vehículo, fue necesario desviar el tráfico, incluidas varias líneas de autobuses urbanos. Las labores para liberar el camión solo tuvieron éxito después de acoplar dos vehículos pesados de recuperación, uno detrás de otro, y recurrir a otros equipos técnicos. Uno de los vehículos tuvo que desplazarse incluso desde la ciudad morava de Přerov. El camión transportaba maquinaria pesada de perforación. El viernes por la mañana fue retirado del lugar del accidente. Sin embargo, la calzada ha sufrido daños y siguen vigentes algunas restricciones de tráfico en la zona. La actriz Elisaveta Maximova ha recibido el premio a la mejor actriz en la competición internacional de los Seoul International Drama Awards 2026 por su interpretación de Lillian en la película Mama. La película, producida por la televisión checa y dirigida por Jiří Strach, cuenta la historia de una joven con discapacidad intelectual y su hija pequeña, que se ven obligadas a huir tras la muerte de la única persona que mantenía unido su frágil mundo. La cinta combina elementos del cine de carretera y del drama familiar y se desarrolla en dos planos temporales. Los trenes transportaron en Chequia casi 97 millones de pasajeros durante el primer semestre del año, 5,2 millones más que en el mismo periodo del año anterior. Tanto en el primer trimestre como en el segundo se registró un aumento interanual de 2,5 millones de viajeros. La distancia media recorrida por pasajero fue de 55,57 kilómetros, casi un kilómetro más que en el mismo periodo del año pasado. Así se desprende de las estadísticas provisionales publicadas por el Ministerio de Transportes. Según datos difundidos anteriormente, la compañía ferroviaria estatal Ferrocarriles Checos transportó a la mayoría de los pasajeros, con 85,5 millones de viajeros durante el primer semestre, un 6,8% más que en un año antes. Por su parte, Arriva transportó en el mismo periodo a 4,2 millones de personas, unas 200.000 menos que el año anterior. El resto de los viajeros utilizó los servicios de otras compañías ferroviarias como RegioJet o Leo Express. Las autoridades sanitarias de Praga han registrado 486 personas afectadas por el brote de salmonela en Ujes nad Lessi, elevándose a 284 el número de casos confirmados por laboratorio. Desde el inicio del brote, el 22 de septiembre, en la escuela primaria Masaryk, 108 personas han sido hospitalizadas, según informó este viernes Petra Batok, portavoz del Instituto de Salud Pública de Praga. Todas ellas almorzaron en el comedor del centro educativo. Según el Instituto de Salud Pública de Praga, el 21 de septiembre, la cocina de la escuela sirvió un almuerzo que contenía huevos poco cocidos y cuya fecha de caducidad ya había vencido. La Oficina Municipal de Praga 21 está preparando un formulario en línea para las solicitudes de indemnización, tal como anunció a través de su página de Facebook. Y eso es todo en las noticias de Radio Praga Internacional.
1: El presidente de la República Checa, Peter Pavel, se encuentra en Marruecos con amigos de vacaciones, por lo que no votará en los comicios municipales. Este jueves, además, se conoció que viajó en el jet privado de un millonario checo. Las críticas al jefe de Estado, habitualmente procedentes solo de los partidos en el gobierno, se extendieron a los de la oposición por primera vez. Desde hace días se habla en Chequia de la no participación de Peter Pavel en las elecciones municipales, ya que antepuso sus vacaciones, que defiende su oficina, son merecidas tras un año duro de presidencia. Mala planificación, dicen. Sus asesores intentaron que cambiara su programa por todos los medios, sabedores del problema de imagen y las críticas que recibiría. Pero Pavel no dio su brazo a torcer y este viernes incluso se publicaron imágenes de la visita que hizo al equipo MM del piloto de camiones Martin Matzik en su preparación para intentar volver a ganar el Rally Dakar. Siempre motos, autos y ahora camiones. Es bien conocida la afición a los deportes del motor del presidente, pero ahora incluso muchos de los que habitualmente lo defienden critican la imagen que ha dejado. A ello se refirió el analista Peter Hartmann en el podcast Vinohradská 12 de Matěj Skalický en la radio checa.
3: Yo no diría que es una tormenta ni un error garrafal, pero sí una equivocación por parte del presidente. Cuando se es jefe de Estado, se percibe a la persona como una figura de autoridad, y ese papel conlleva la premisa de que su comportamiento puede servir de ejemplo para los demás. En lo que respecta a las elecciones, a menudo nos enfrentamos al problema de la baja participación. Por ejemplo, en los comicios municipales esta suele situarse por debajo del 50%, lo cual resulta bastante sorprendente. Los políticos instan a la ciudadanía a votar para garantizar que el mandato sea legítimo. Naturalmente, el hecho de que el propio presidente no vote genera revuelo. Envía el mensaje de que si uno tiene otra cosa que hacer, algo no esencial, tal vez una simple afición personal, no es necesario acudir a las urnas. Esto puede ofrecer una excusa cómoda a los indecisos, que pueden decir, bueno, si el presidente no votó...
1: Se trata de la primera vez que un presidente de la República Checa no ejerce su derecho a voto. Solo existe un precedente. En la segunda vuelta de unas elecciones al Senado, cuando Miloš Zeman rechazó votar porque argumentó que no apoyaba a ninguno de los dos candidatos que quedaron de la primera vuelta. La imagen se volvió un poco más turbia cuando se conoció este jueves que el viaje a Marruecos con sus amigos habituales de sus famosas rutas en moto se realizó en un jet privado propiedad de un millonario checo, Pavel Hubáček, fundador del grupo financiero Creditas. El castillo, la oficina presidencial, se apresuró a aclarar que, primero, Peter Pavel no conoce en persona a Hubáček y, segundo, que el alquiler del avión lo pagaron entre todos los viajeros bajo las condiciones normales de alquiler de este tipo de aeronaves, como también confirmaron al servidor ITNES desde la propia Creditas. En cualquier caso, no parece la acción más popular del presidente Pavel. Su mujer, Eva Pavlova, tampoco ayudó, defendiendo a su marido desde, según ITNES, también de vacaciones en las Islas Canarias, criticando que no exista la posibilidad de votar por correo, de forma telemática o con antelación. ¿Es el error más grave del presidente Pavel desde que llegó al castillo en 2023? Para sus críticos, dice Peter Hartmann, no lo cree. pero quizás sí para sus partidarios.
4: Já si myslím, že v očích kritiků prezidenta Petra Pavla to není první závažná chyba u něho.
3: Para los críticos del presidente Pavel, no creo que este sea su primer error grave. Ya lo criticaron desde el momento en que se estaba formando el gobierno, concretamente por cómo exigió a Babiš que resolviera su conflicto de intereses y por haber condicionado a ellos su nombramiento como primer ministro. Posteriormente, por supuesto, lo criticaron reiteradamente por negarse a aceptar la propuesta del primer ministro y no nombrar ministro a Filip Turek. También criticaron su disputa sobre quién asistiría a la cumbre de la OTAN en Turquía y quién encabezaría la delegación, un asunto que el Tribunal Constitucional aún está examinando. Sin embargo, si miramos el lado opuesto del espectro político, cabría decir que este sí es el primer error grave, dado que prácticamente todos los líderes de la oposición están criticando esto de ahora al presidente.
4: Oposición, presidenta, de facto, všichni kritizují.
1: Agrega Hartmann que de todos modos, ya que con toda probabilidad Pavel se presentará a la reelección el año que viene para las presidenciales de principios de 2028, es bastante dudoso que nadie se acuerde de este capítulo para entonces. Pero por si fuera poco, este viernes saltó por la tarde la noticia de un accidente de coche en el que viajaba Pavel en el desierto en Marruecos, en el que un amigo suyo habría resultado herido de gravedad. Está estable, pero se prepara su transporte aéreo a Chequia para ser operado. Cabe mencionar que Peter Pavel y su mujer votan donde tienen su residencia permanente, en la pequeña localidad de Chernouchek, con 300 habitantes en la región de Ústí-nad-Labem, donde solo se presentan dos candidaturas a la alcaldía. Los asesores de Pavel estarán este sábado rezando para que haya una diferencia de más de dos votos en las elecciones con mayor seguimiento en la historia de la apacible Chernouchek. Chequia es el país estrella este año en la Feria del Libro de Frankfurt, la mayor del mundo. Con el lema de País en la Costa, la literatura nacional pretende embarcar hacia las orillas de nuevos y más amplios mercados. Se presentan nada menos que 80 autores checos, más con Carlos Ferrer.
2: Shakespeare situó en sus obras La Corona de Bohemia en la costa, un error que ha inspirado a los organizadores checos a emplear el lema País en la Costa para la actual edición de la Feria del Libro de Frankfurt del Meno, en la que ejercen como huéspedes de honor. De hecho, la intención es aprovechar el evento como una soñada salida al mar que permita a la literatura checa desembarcar en los mercados mundiales. Así lo expresa el director del programa de Chequia 2026, Martin Krafel, en entrevista para la radio checa.
3: La Feria de Frankfurt es como las Olimpiadas. El país que se ve en el rol de huésped de honor tiene garantizada la atención de la industria editorial, los medios y los lectores, no solo durante la feria, sino también antes y después. Es la mayor feria de su tipo del mundo y la más importante, y abre los mercados de las distintas lenguas, lo que para los idiomas pequeños como el checo es muy importante. Tenemos una estrategia desde hace 10 años para los países germanohablantes. Estamos en el noveno año. En estos momentos contamos con 194 traducciones a este idioma. Estamos seguros de que la Feria de Frankfurt nos abrirá las puertas a los mercados de Estados Unidos y el Reino Unido. Las editoriales ya están mostrando interés. Lo corroboran los estudios de los países que ya han sido huéspedes de honor antes que nosotros. Significa que la literatura checa debería internacionalizarse.
2: Durante la feria, que comenzó este miércoles y concluye el domingo, la República Checa organiza más de 100 presentaciones y otros muchos actos paralelos. El país tiene asignado un pabellón de unos 2.400 metros cuadrados, provisto de dos escenarios donde ofrece lecturas literarias, debates, presentaciones, slams de poesía, talleres de cómic e incluso actuaciones musicales. Por su parte, en el puesto oficial del país se trabaja en las negociaciones de contratos y venta de derechos de literatura checa en el extranjero. En la feria cuentan con presencia propia 40 editoriales nacionales, que también tienen representación en el Comics Business Center. Este año presentan personalmente su trabajo 80 autores checos, continúa Martin Krafel.
5: Bude ich na 80, 75 z nich zvolila dramaturgická rada.
3: Habrá 80, 75 de los cuales eligió el Consejo de Dirección Artística. No fue una decisión fácil, ya que vino acompañada de muchos debates acerca de qué es lo correcto. Cada uno tiene su visión subjetiva. Para el Consejo de Dirección Artística era importante que los autores tuvieran una traducción actual al alemán, que prometieran que participarían activamente en la presentación y que su editor en los países de habla alemana, Austria, Suiza, Liechtenstein o Alemania, se comprometieran a la difusión del libro y el autor no solo durante la feria, sino también después. Y luego había criterios secundarios que tenían en consideración, por ejemplo, el haber conseguido premios literarios importantes en Europa. Además, lanzamos el concurso Novela para Frankfurt. Nos llegó la increíble cifra de 294 manuscritos, de los que un jurado especializado eligió a tres ganadoras, tres autoras que vienen a Frankfurt. Y luego hay otros autores como Patrick Banga, que no han sido nominados por el Consejo de Dirección Artística, pero está traducido al alemán y al inglés, y sus editores en Inglaterra y Alemania se pusieron de acuerdo para mandarlo aquí.
2: La presencia checa en Frankfurt ha costado al erario público unos 4 millones de euros, aunque según subraya Kraffel, se espera que esta promoción especial de la literatura checa produzca unos 20 millones de beneficios. El despliegue en Frankfurt se ve acompañado del evento Año de la Cultura Checa, que se celebra en Suiza, Alemania y Austria, y que cuenta en su programa con 100 eventos, por lo que se esperan sinergias entre los dos proyectos.
1: Y no nos vamos de Frankfurt. Franz Kafka escribió toda su obra en alemán, Milan Kundera en francés en sus años dorados y Václav Havel fue más conocido como político y disidente, aunque primero fue hombre de teatro. Para demostrar que la literatura checa es mucho más que esos tres nombres mayúsculos, se presenta la República Checa en la Feria del Libro de Frankfurt. Quedan con Gonzalo Núñez.
3: Radka Denemarková es uno de esos nombres, por ejemplo. Ella fue la escritora checa encargada de dar el discurso inaugural de Frankfurt 2026, que se celebra hasta el domingo en la capital financiera alemana. Con varias traducciones al español, Radka Denemarková es una escritora valiente que no rehúye los temas peliagudos, como lo demostró con su combativo discurso, un alegato en favor del europeísmo y las libertades individuales en un mundo donde la sombra del fascismo es más que una amenaza, es una realidad cercana. En entrevista exclusiva con Radio Praga Internacional, nuestra colega Markéta Kajlíková de la redacción alemana fue la privilegiada de conversar con ella. Denemarková explica algunas cosas.
6: Sí, necesito esperanza. En este mundo el lenguaje es fundamental, ya que muchas personas no comprenden que la libertad de expresión implica la libertad de las palabras verdaderas y de los hechos. La libertad de expresión no debe significar el cultivo de la mentira. En esta época en la que vivimos la inteligencia artificial como una nueva forma de totalidad, la literatura escrita por humanos y el arte constituyen nuestra verdadera esperanza. Eso es el humanismo. No se trata de que muchos nos preparen un mundo en el que el ser humano ya no sea necesario. Así ha sido siempre en la historia de la humanidad y así seguirá siendo. La literatura escrita por personas es lo más importante que tenemos. Y esa es precisamente la misión de la literatura hoy en día, estar presente y nombrar aquello que otros no quieren ver.
3: Y siguiendo con el tema de su discurso inaugural, Radka Denemarková insistió en que la buena literatura, por naturaleza, es siempre política.
6: Solo
1: la literatura es capaz de mostrar las cosas en su contexto. Percibe de dónde acecha el peligro, un peligro que otros aún ni siquiera perciben. Como escritores, recorremos caminos por los que nadie más se atreve a transitar. Al hacerlo, arriesgamos mucho, a veces incluso la vida. Pero eso es precisamente lo más importante hoy en día. Debemos prestar nuestra voz a las víctimas que carecen de ella. Toda buena literatura es política por naturaleza, ya que es humana y conlleva humanismo. Incluso cuando escribo un poema sobre la primavera y las golondrinas, este resulta político porque ofrezco a las personas la imagen de un mundo completamente distinto. Pero naturalmente reacciono a mi época, pues yo también soy un ser humano que vive en el aquí y el ahora. Veo lo que hoy, por ejemplo, en Europa,
6: estamos poniendo en juego con ligereza y cómo se propagan estas nuevas formas de totalitarismo y estructuras autoritarias. Precisamente por eso, la voz independiente de la literatura debe preservarse a toda costa.
3: El filósofo alemán Theodor Adorno dijo en alguna ocasión frase célebre de la que se arrepintió: escribir poesía después de Auschwitz es un acto de barbarie. Pero Radka Denemarkova no está de acuerdo, al contrario.
6: Es exactamente al revés. Así ha sido siempre en la historia de la humanidad. Cuando las crisis se agravan y los totalitarismos toman el poder, ya sea durante la época nazi o bajo el totalitarismo comunista, las personas sensibles necesitan el arte, porque el arte es, por naturaleza, una forma de resistencia frente a la brutalidad. Lo veo en todos los países. De repente, la gente busca refugio en ese mundo paralelo donde puede sentir un profundo humanismo. Y eso es precisamente lo que ofrece la literatura. Incluso en el gueto de Terezín, la gente escribía y leía poemas, a pesar de saber lo que les esperaba. A eso me refiero exactamente cuando hablo de adoptar una postura política. No tiene nada que ver con la política de partidos ni con el discurso público de las formaciones políticas. Significa comprometerse con el otro como ser humano.
3: Lo curioso es que Chequia, un país famoso por no tener salida al mar, ha elegido como lema para Frankfurt 2026 Chequia, país costero, quizás para homenajear a Shakespeare, que en algún momento escribió eso de las costas de Bohemia, o más precisamente, Bohemia, un paraje desierto junto al mar. Pues clases de geografía necesitaba el vate, ni desierto ni mar, y una literatura bullente que se luce en Frankfurt y que además le entrega el relevo a Chile, país que será el invitado de honor en la próxima edición de 2027. Precisamente el escritor y periodista chileno Juan Cristóbal Peña, ya instalado en Frankfurt como miembro de la Avanzada chilena, pero que antes pasó por Praga, ciudad que siempre le ha inspirado, dice que es un honor para ellos, como escritores chilenos, relevar a Chequia.
7: Como uno de los autores invitados en esta avanzada de la delegación chilena, como anticipo de lo que es la representación del año próximo, donde Chile es invitado de honor, sin duda que es como un privilegio estar en esta representación, sobre todo porque viene a anteceder y a cerrar también lo que es la representación checa, que ha sido, he podido constatar que ha sido, bueno, bastante destacada, lucida, con una hermosa puesta en escena creada a partir de este lema, que es un país a orillas del mar, ¿no? Con la significancia que tiene simbólica eso, tratándose de la República Checa. Lo contraté, bueno, en el pabellón que montó la representación checa, con elementos de la naturaleza, imaginario de esta costa, con un faro, con boyas y con efectos de, bueno, de luces y de inteligencia artificial, me pareció robótica, con lo que era posible aparecer en ese pabellón, ¿no? Además de la música tradicional, que no, por lo menos que abrió el fuego, y la representación, sobre todo entre los decenas de escritores y escritoras checas, entre ellas con Radka Denemarkova y Markéta Pilatová. Así que, bueno, y me parece muy interesante este cruce, este vínculo entre dos países que se hermanan por este legado, ¿no? Un país que tiene el privilegio de ser invitado de honor y que le entrega la posta a Chile, que, bueno, que anuncia su participación también a través de elementos simbólicos, geográficos, con el lema Astros de Tierra, que es el lema que se dio a conocer hoy día en la presentación que se hizo de la representación chilena y que dio cuenta de que la narrativa con que montará Chile a partir del año próximo, país como un gran observatorio, un reflejo de un cosmos en la Tierra, ¿no? Eso por lo menos es lo que se ha explicado. Y esto, bueno, de hecho la feria, a partir de este vínculo de la feria, se cierra con un evento donde República Checa le entrega la posta a Chile, ¿no? Un evento donde, claro, Chile recibe de manos de República Checa el título de país invitado de honor del año 2027.
6: Y terminamos con manzanas. En Chequia comenzó la temporada de jugo de manzana. Sin embargo, este año parece que la cosecha es la mitad de años anteriores. Los clientes llegan a la prensa local con manzanas de mala calidad y producen un jugo que no se puede almacenar. Nos lo cuenta Elena Farias.
8: Este año casi nadie llega con sus manzanas a la planta de elaboración de jugo de Katsov, a unos 85 kilómetros de distancia de Praga. Zdeněk es uno de los pocos clientes que lo ha hecho. Cuenta que de 8 árboles que tiene, este año solo hubo cosecha en 3. Todas eran manzanas de verano, no había ninguna de invierno. Michal Aaron, director de esa planta, le dijo a Radio Checa Bohemia Central que comenzaron a prensar la fruta por primera vez la primera semana de septiembre. Según él, por ahora los clientes no muestran mucho interés, ya que sus cosechas son de baja calidad y no se pueden almacenar. La baja producción y poca calidad probablemente venga de las malas condiciones climáticas de ese año.
9: Ya veremos qué pasa. En la primavera los árboles frutales se helaron. En los lugares donde no se congelaron, el calor y la sequía extremos de este año les afectaron mucho, por lo que se observan caídas bastante grandes en la producción.
8: El hecho de que la cosecha de manzanas haya sido peor este año debido al clima también lo confirma la fábrica de jugo y destilería Weberka, a unos 70 kilómetros de Brno. Según el operador del negocio, Alois Novak, aunque las manzanas no están en un muy buen estado, eso mismo le está trayendo más clientes. Como no son aptas para almacenar, probablemente ni sobrevivirían guardadas, la gente prefiere llevarlas ya a prensar antes de que se echen a perder. Hasta ahora, aquí solo se elaboraban jugos los jueves, pero a partir de esta semana agregarán también los miércoles. De esta manera, el establecimiento busca evitar largas filas de clientes. Mientras que en Weberka temen que se formen filas largas, en Katsov se enfrentan al problema contrario. Allí hay muchos menos clientes, cuando en años anteriores la gente llegaba a hacer fila durante varias horas. La fábrica de jugo de Katsov vende un producto ya listo para consumir y necesita comprar manzanas. Pero los huertos con los que se ha puesto en contacto informa que hay pocas. Están en aproximadamente el 30% de los rendimientos, por lo que habrá muchos menos jugos a la venta de lo habitual, explica Aaron. Martin Ludvík, presidente de la Unión de Fruticultores de la República Checa, también habló con la emisora

0: precios de las manzanas y de los productos derivados de ellas aumenten.
1: Y así concluye esta emisión de Radio Praga Internacional. Este fin de semana sí tendremos servicio de noticias. Pueden seguir los resultados de las elecciones a un tercio del Senado y las municipales en nuestra página web en espanol.radio.cz, así como en nuestras redes sociales, en Facebook, en Instagram y en X. En el sonido hoy ha estado Aleš Krupka. Les deseamos a todos que tengan muy buen fin de semana.

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1: La República Checa vota este viernes y sábado en elecciones municipales y a un tercio del Senado. No votará el presidente Petr Pavel porque se encuentra de vacaciones en Marruecos, algo con lo que vamos a empezar nuestro programa de hoy, porque ha generado cierta polémica y que además no deja de generar también noticias, porque lo último que hemos sabido este viernes es que ha tenido un grave accidente de coche en el desierto, en el que un amigo suyo ha terminado herido de gravedad, Carlos Ferrer.
2: Pues al parecer, según informa el portal actual Neseset, el presidente checo estaba haciendo una travesía en un vehículo, debe ser pues, un automóvil especial en el desierto, ha tenido un accidente y su amigo Peter Sebor, que es un empresario checo importante, tiene una empresa de videojuegos, ha resultado herido, al parecer de cierta gravedad, y aunque se encuentra consciente y estabilizado, hay que trasladarlo a la República Checa.
1: Bueno, vamos a ver cómo evoluciona todo esto. En una noticia que ya de por sí era levantaba ciertas ampollas. Y después viajamos a la feria de Frankfurt, la mayor feria del mundo del libro, que este año tiene a la República Checa como país invitado. Vamos a hablar con uno de los organizadores del stand checo, Martin Krafel, y con la escritora Radka Denemarkova. Todo esto después de las noticias con Carlos Ferrer.
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2: El vehículo en el que viajaba el presidente de la República Checa, Petr Pavel, durante un trayecto por el desierto de Marruecos, ha sufrido un accidente grave, según informa el portal actualne.cz. Al parecer ha resultado herido el amigo del mandatario y empresario Peter Sebor, conocido por ser copropietario del estudio de videojuegos SCS Software. Petr Pavel ha resultado ileso. El mandatario estaba pasando unas vacaciones en el país árabe, donde recientemente tuvo la oportunidad de conocer a los participantes del Rally du Maroc. Al siguiente punto del programa era una travesía por el desierto donde tuvo lugar el accidente. Sebor se halla estable y consciente y será próximamente trasladado a la República Checa. Los bomberos checos lograron liberar en la madrugada del viernes un camión que había quedado atrapado bajo un puente el miércoles por la noche en una carretera muy transitada de Praga. Debido al bloqueo provocado por el vehículo, fue necesario desviar el tráfico, incluidas varias líneas de autobuses urbanos. Las labores para liberar el camión solo tuvieron éxito después de acoplar dos vehículos pesados de recuperación, uno detrás de otro, y recurrir a otros equipos técnicos. Uno de los vehículos tuvo que desplazarse incluso desde la ciudad morava de Přerov. El camión transportaba maquinaria pesada de perforación. El viernes por la mañana fue retirado del lugar del accidente. Sin embargo, la calzada ha sufrido daños y siguen vigentes algunas restricciones de tráfico en la zona. La actriz Elisaveta Maximova ha recibido el premio a la mejor actriz en la competición internacional de los Seoul International Drama Awards 2026 por su interpretación de Lillian en la película Mama. La película, producida por la televisión checa y dirigida por Jiří Strach, cuenta la historia de una joven con discapacidad intelectual y su hija pequeña, que se ven obligadas a huir tras la muerte de la única persona que mantenía unido su frágil mundo. La cinta combina elementos del cine de carretera y del drama familiar y se desarrolla en dos planos temporales. Los trenes transportaron en Chequia casi 97 millones de pasajeros durante el primer semestre del año, 5,2 millones más que en el mismo periodo del año anterior. Tanto en el primer trimestre como en el segundo se registró un aumento interanual de 2,5 millones de viajeros. La distancia media recorrida por pasajero fue de 55,57 kilómetros, casi un kilómetro más que en el mismo periodo del año pasado. Así se desprende de las estadísticas provisionales publicadas por el Ministerio de Transportes. Según datos difundidos anteriormente, la compañía ferroviaria estatal Ferrocarriles Checos transportó a la mayoría de los pasajeros, con 85,5 millones de viajeros durante el primer semestre, un 6,8% más que en un año antes. Por su parte, Arriva transportó en el mismo periodo a 4,2 millones de personas, unas 200.000 menos que el año anterior. El resto de los viajeros utilizó los servicios de otras compañías ferroviarias como Regiojet o Leo Express. Las autoridades sanitarias de Praga han registrado 486 personas afectadas por el brote de salmonela en Ujes nad Lesy, elevándose a 284 el número de casos confirmados por laboratorio. Desde el inicio del brote, el 22 de septiembre, en la escuela primaria Masaryk, 108 personas han sido hospitalizadas, según informó este viernes Petra Batok, portavoz del Instituto de Salud Pública de Praga. Todas ellas almorzaron en el comedor del centro educativo. Según el Instituto de Salud Pública de Praga, el 21 de septiembre, la cocina de la escuela sirvió un almuerzo que contenía huevos poco cocidos y cuya fecha de caducidad ya había vencido. La Oficina Municipal de Praga 21 está preparando un formulario en línea para las solicitudes de indemnización, tal como anunció a través de su página de Facebook. Y eso es todo en las noticias de Radio Praga Internacional.
1: El presidente de la República Checa, Peter Pavel, se encuentra en Marruecos con amigos de vacaciones, por lo que no votará en los comicios municipales. Este jueves, además, se conoció que viajó en el jet privado de un millonario checo. Las críticas al jefe de Estado, habitualmente procedentes solo de los partidos en el gobierno, se extendieron a los de la oposición por primera vez. Desde hace días se habla en Chequia de la no participación de Peter Pavel en las elecciones municipales, ya que antepuso sus vacaciones, que defiende su oficina, son merecidas tras un año duro de presidencia. Mala planificación, dicen. Sus asesores intentaron que cambiara su programa por todos los medios, sabedores del problema de imagen y las críticas que recibiría. Pero Pavel no dio su brazo a torcer y este viernes incluso se publicaron imágenes de la visita que hizo al equipo MM del piloto de camiones Martin Matzik en su preparación para intentar volver a ganar el Rally Dakar. Siempre motos, autos y ahora camiones. Es bien conocida la afición a los deportes del motor del presidente, pero ahora incluso muchos de los que habitualmente lo defienden critican la imagen que ha dejado. A ello se refirió el analista Peter Hartmann en el podcast Vinohradská 12 de Matěj Skalický en la radio checa.
3: Yo no diría que es una tormenta ni un error garrafal, pero sí una equivocación por parte del presidente. Cuando se es jefe de Estado, se percibe a la persona como una figura de autoridad, y ese papel conlleva la premisa de que su comportamiento puede servir de ejemplo para los demás. En lo que respecta a las elecciones, a menudo nos enfrentamos al problema de la baja participación. Por ejemplo, en los comicios municipales esta suele situarse por debajo del 50%, lo cual resulta bastante sorprendente. Los políticos instan a la ciudadanía a votar para garantizar que el mandato sea legítimo. Naturalmente, el hecho de que el propio presidente no vote genera revuelo. Envía el mensaje de que si uno tiene otra cosa que hacer, algo no esencial, tal vez una simple afición personal, no es necesario acudir a las urnas. Esto puede ofrecer una excusa cómoda a los indecisos, que pueden decir, bueno, si el presidente no votó...
1: Se trata de la primera vez que un presidente de la República Checa no ejerce su derecho a voto. Solo existe un precedente. En la segunda vuelta de unas elecciones al Senado, cuando Miloš Zeman rechazó votar porque argumentó que no apoyaba a ninguno de los dos candidatos que quedaron de la primera vuelta. La imagen se volvió un poco más turbia cuando se conoció este jueves que el viaje a Marruecos con sus amigos habituales de sus famosas rutas en moto se realizó en un jet privado propiedad de un millonario checo, Pavel Hubáček, fundador del grupo financiero Creditas. El castillo, la oficina presidencial, se apresuró a aclarar que, primero, Peter Pavel no conoce en persona a Hubáček y, segundo, que el alquiler del avión lo pagaron entre todos los viajeros bajo las condiciones normales de alquiler de este tipo de aeronaves, como también confirmaron al servidor ITNES desde la propia Creditas. En cualquier caso, no parece la acción más popular del presidente Pavel. Su mujer, Eva Pavlova, tampoco ayudó, defendiendo a su marido desde, según ITNES, también de vacaciones en las Islas Canarias, criticando que no exista la posibilidad de votar por correo, de forma telemática o con antelación. ¿Es el error más grave del presidente Pavel desde que llegó al castillo en 2023? Para sus críticos, dice Peter Hartmann, no lo cree. pero quizás sí para sus partidarios.
3: Para los críticos del presidente Pavel, no creo que este sea su primer error grave. Ya lo criticaron desde el momento en que se estaba formando el gobierno, concretamente por cómo exigió a Babiš que resolviera su conflicto de intereses y por haber condicionado a ello su nombramiento como primer ministro. Posteriormente, por supuesto, lo criticaron reiteradamente por negarse a aceptar la propuesta del primer ministro y no nombrar ministro a Filip Turek. También criticaron su disputa sobre quién asistiría a la cumbre de la OTAN en Turquía y quién encabezaría la delegación, un asunto que el Tribunal Constitucional aún está examinando. Sin embargo, si miramos el lado opuesto del espectro político, cabría decir que este sí es el primer error grave, dado que prácticamente todos los líderes de la oposición están criticando esto de ahora al presidente.
4: Oposición, presidenta, de facto, všichni kritizují.
1: Agrega Hartmann que, de todos modos, ya que con toda probabilidad Pavel se presentará a la reelección el año que viene para las presidenciales de principios de 2028, es bastante dudoso que nadie se acuerde de este capítulo para entonces. Pero por si fuera poco, este viernes saltó por la tarde la noticia de un accidente de coche en el que viajaba Pavel en el desierto en Marruecos, en el que un amigo suyo habría resultado herido de gravedad. Está estable, pero se prepara su transporte aéreo a Chequia para ser operado. Cabe mencionar que Peter Pavel y su mujer votan donde tienen su residencia permanente, en la pequeña localidad de Černoušek, con 300 habitantes en la región de Ústí nad Labem, donde solo se presentan dos candidaturas a la alcaldía. Los asesores de Pavel estarán este sábado rezando para que haya una diferencia de más de 2 votos en las elecciones con mayor seguimiento en la historia de la apacible Černoušek. Chequia es el país estrella este año en la Feria del Libro de Frankfurt, la mayor del mundo. Con el lema de País en la Costa, la literatura nacional pretende embarcar hacia las orillas de nuevos y más amplios mercados. Se presentan nada menos que 80 autores checos, más con Carlos Ferrer.
2: Shakespeare situó en sus obras La Corona de Bohemia en la costa, un error que ha inspirado a los organizadores checos a emplear el lema País en la costa para la actual edición de la Feria del Libro de Frankfurt del Meno, en la que ejercen como huéspedes de honor. De hecho, la intención es aprovechar el evento como una soñada salida al mar que permita a la literatura checa desembarcar en los mercados mundiales. Así lo expresa el director del programa de Chequia 2026, Martin Krafel, en entrevista para la radio checa.
3: La Feria de Frankfurt es como las Olimpiadas. El país que se ve en el rol de huésped de honor tiene garantizada la atención de la industria editorial, los medios y los lectores, no solo durante la feria, sino también antes y después. Es la mayor feria de su tipo del mundo y la más importante, y abre los mercados de las distintas lenguas, lo que para los idiomas pequeños como el checo es muy importante. Tenemos una estrategia desde hace 10 años para los países germanohablantes. Estamos en el 9º año. En estos momentos contamos con 194 traducciones a este idioma. Estamos seguros de que la Feria de Frankfurt nos abrirá las puertas a los mercados de Estados Unidos y el Reino Unido. Las editoriales ya están mostrando interés. Lo corroboran los estudios de los países que ya han sido huéspedes de honor antes que nosotros. Significa que la literatura checa debería internacionalizarse.
2: Durante la feria, que comenzó este miércoles y concluye el domingo, la República Checa organiza más de 100 presentaciones y otros muchos actos paralelos. El país tiene asignado un pabellón de unos 2.400 metros cuadrados, provisto de 2 escenarios, donde ofrece lecturas literarias, debates, presentaciones, slams de poesía, talleres de cómic e incluso actuaciones musicales. Por su parte, en el puesto oficial del país se trabaja en las negociaciones de contratos y venta de derechos de literatura checa en el extranjero. En la feria cuentan con presencia propia 40 editoriales nacionales, que también tienen representación en el Comics Business Center. Este año presentan personalmente su trabajo 80 autores checos, continúa Martin Krafel.
3: Habrá 80, 75 de los cuales eligió el Consejo de Dirección Artística. No fue una decisión fácil, ya que vino acompañada de muchos debates acerca de qué es lo correcto. Cada uno tiene su visión subjetiva. Para el Consejo de Dirección Artística era importante que los autores tuvieran una traducción actual al alemán, que prometieran que participarían activamente en la presentación y que su editor en los países de habla alemana, Austria, Suiza, Liechtenstein o Alemania, se comprometieran a la difusión del libro y el autor no solo durante la feria, sino también después. Y luego había criterios secundarios que tenían en consideración, por ejemplo, el haber conseguido premios literarios importantes en Europa. Además, lanzamos el concurso Novela para Frankfurt. Nos llegó la increíble cifra de 294 manuscritos, de los que un jurado especializado eligió a tres ganadoras, tres autoras que vienen a Frankfurt. Y luego hay otros autores como Patrick Banga, que no han sido nominados por el Consejo de Dirección Artística, pero está traducido al alemán y al inglés, y sus editores en Inglaterra y Alemania se pusieron de acuerdo para mandarlo aquí.
2: La presencia checa en Frankfurt ha costado al erario público unos 4 millones de euros, aunque según subraya Kraffel, se espera que esta promoción especial de la literatura checa produzca unos 20 millones de beneficios. El despliegue en Frankfurt se ve acompañado del evento Año de la Cultura Checa, que se celebra en Suiza, Alemania y Austria, y que cuenta en su programa con 100 eventos, por lo que se esperan sinergias entre los dos proyectos.
1: Y no nos vamos de Frankfurt. Franz Kafka escribió toda su obra en alemán, Milan Kundera en francés en sus años dorados y Václav Havel fue más conocido como político y disidente, aunque primero fue hombre de teatro. Para demostrar que la literatura checa es mucho más que esos tres nombres mayúsculos, se presenta la República Checa en la Feria del Libro de Frankfurt. Quedan con Gonzalo Núñez.
3: Radka Denemarkova es uno de esos nombres, por ejemplo. Ella fue la escritora checa encargada de dar el discurso inaugural de Frankfurt 2026, que se celebra hasta el domingo en la capital financiera alemana. Con varias traducciones al español, Radka Denemarkova es una escritora valiente que no rehúye los temas peliagudos, como lo demostró con su combativo discurso, un alegato en favor del europeísmo y las libertades individuales en un mundo donde la sombra del fascismo es más que una amenaza, es una realidad cercana. En entrevista exclusiva con Radio Praga Internacional, nuestra colega Markéta Kajlíková de la redacción alemana fue la privilegiada de conversar con ella. Denemarkova explica algunas cosas.
5: Sí, necesito esperanza. En este mundo el lenguaje es fundamental, ya que muchas personas no comprenden que la libertad de expresión implica la libertad de las palabras verdaderas y de los hechos. La libertad de expresión no debe significar el cultivo de la mentira. En esta época en la que vivimos la inteligencia artificial como una nueva forma de totalidad, la literatura escrita por humanos y el arte constituyen nuestra verdadera esperanza. Eso es el humanismo. No se trata de que muchos nos preparen un mundo en el que el ser humano ya no sea necesario. Así ha sido siempre en la historia de la humanidad y así seguirá siendo. La literatura escrita por personas es lo más importante que tenemos. Y esa es precisamente la misión de la literatura hoy en día, estar presente y nombrar aquello que otros no quieren ver.
3: Y siguiendo con el tema de su discurso inaugural, Radka Denemarkova insistió en que la buena literatura, por naturaleza, es siempre política.
5: Solo la literatura es capaz de mostrar las cosas en su contexto. Percibe de dónde acecha el peligro, un peligro que otros aún ni siquiera perciben.
1: Como escritores, recorremos caminos por los que nadie más se atreve a transitar. Al hacerlo, arriesgamos mucho, a veces incluso la vida. Pero eso es precisamente lo más importante hoy en día. Debemos prestar nuestra voz a las víctimas que carecen de ella. Toda buena literatura es política por naturaleza, ya que es humana y conlleva humanismo. Incluso cuando escribo un poema sobre la primavera y las golondrinas, este resulta político porque ofrezco a las personas la imagen de un mundo completamente distinto. Pero naturalmente reacciono a mi época, pues yo también soy un ser humano que vive en el aquí y el ahora. Veo lo que hoy, por ejemplo, en Europa,
5: estamos poniendo en juego con ligereza y cómo se propagan estas nuevas formas de totalitarismo y estructuras autoritarias. Precisamente por eso, la voz independiente de la literatura debe preservarse a toda costa.
3: El filósofo alemán Theodor Adorno dijo en alguna ocasión frase célebre de la que se arrepintió: escribir poesía después de Auschwitz es un acto de barbarie. Pero Radka Denemarkova no está de acuerdo, al contrario.
5: Es exactamente al revés. Así ha sido siempre en la historia de la humanidad. Cuando las crisis se agravan y los totalitarismos toman el poder, ya sea durante la época nazi o bajo el totalitarismo comunista, las personas sensibles necesitan el arte, porque el arte es, por naturaleza, una forma de resistencia frente a la brutalidad. Lo veo en todos los países. De repente, la gente busca refugio en ese mundo paralelo donde puede sentir un profundo humanismo. Y eso es precisamente lo que ofrece la literatura. Incluso en el gueto de Terezín, la gente escribía y leía poemas, a pesar de saber lo que les esperaba. A eso me refiero exactamente cuando hablo de adoptar una postura política. No tiene nada que ver con la política de partidos ni con el discurso público de las formaciones políticas. Significa comprometerse con el otro como ser humano.
3: Lo curioso es que Chequia, un país famoso por no tener salida al mar, ha elegido como lema para Frankfurt 2026 Chequia, país costero, quizás para homenajear a Shakespeare, que en algún momento escribió eso de las costas de Bohemia, o más precisamente, Bohemia, un paraje desierto junto al mar. Pues clases de geografía necesitaba el vate, ni desierto ni mar, y una literatura bullente que se luce en Frankfurt y que además le entrega el relevo a Chile, país que será el invitado de honor en la próxima edición de 2027. Precisamente el escritor y periodista chileno Juan Cristóbal Peña, ya instalado en Frankfurt como miembro de la Avanzada chilena, pero que antes pasó por Praga, ciudad que siempre le ha inspirado, dice que es un honor para ellos, como escritores chilenos, relevar a Chequia.
6: Como uno de los autores invitados en esta avanzada de la delegación chilena, como anticipo de lo que es la representación del año próximo, donde Chile es invitado de honor, sin duda que es como un privilegio estar en esta representación, sobre todo porque viene a anteceder y a cerrar también lo que es la representación checa, que ha sido, he podido constatar que ha sido, bueno, bastante destacada, lucida, con una hermosa puesta en escena creada a partir de este lema, que es un país a orillas del mar, ¿no? Con la significancia que tiene simbólica eso, tratándose de la República Checa. Y lo contraté, bueno, en el pabellón que montó la representación checa, con elementos de la naturaleza, imaginario de esta costa, con un faro, con boyas y con efectos de, bueno, de luces y de inteligencia artificial, me pareció robótica, con lo que era posible aparecer en ese pabellón, ¿no? Además de la música tradicional, que no, por lo menos que abrió el fuego, y la representación, sobre todo entre los decenas de escritores y escritoras checas, entre ellas con Radka Denemarkova y Markéta Pilatová. Así que, bueno, y me parece muy interesante este cruce, este vínculo entre dos países que se hermanan por este legado, ¿no? Un país que tiene el privilegio de ser invitado de honor y que le entrega la posta a Chile, que, bueno, que anuncia su participación también a través de elementos simbólicos geográficos, con el lema Astros de Tierra, que es el lema que se dio a conocer hoy día en la presentación que se hizo de la representación chilena y que dio cuenta de que la narrativa con que se que montará Chile a partir del año próximo, país como un gran observatorio, un reflejo de un cosmos en la Tierra, ¿no? Eso por lo menos es lo que se ha explicado. Y esto, bueno, de hecho la feria, a partir de este vínculo de la feria, se cierra con un evento donde República Checa le entrega la posta a Chile, ¿no? Un evento donde, claro, Chile recibe de manos de República Checa el título de país invitado de honor del año 2027.
5: Y terminamos con manzanas. En Chequia comenzó la temporada de jugo de manzana. Sin embargo, este año parece que la cosecha es la mitad de años anteriores. Los clientes llegan a la prensa local con manzanas de mala calidad y producen un jugo que no se puede almacenar. Nos lo cuenta Elena Farias.
7: Este año casi nadie llega con sus manzanas a la planta de elaboración de jugo de Katsov, a unos 85 kilómetros de distancia de Praga. Zdeněk es uno de los pocos clientes que lo ha hecho. Cuenta que de 8 árboles que tiene, este año solo hubo cosecha en 3. Todas eran manzanas de verano, no había ninguna de invierno. Michal Aaron, director de esa planta, le dijo a Radio Checa Bohemia Central que comenzaron a prensar la fruta por primera vez la primera semana de septiembre. Según él, por ahora los clientes no muestran mucho interés, ya que sus cosechas son de baja calidad y no se pueden almacenar. La baja producción y poca calidad probablemente venga de las malas condiciones climáticas de ese año.
8: Ya veremos qué pasa. En la primavera los árboles frutales se helaron. En los lugares donde no se congelaron, el calor y la sequía extremos de este año les afectaron mucho, por lo que se observan caídas bastante grandes en la producción.
7: El hecho de que la cosecha de manzanas haya sido peor este año debido al clima también lo confirma la fábrica de jugo y destilería Weberka, a unos 70 kilómetros de Brno. Según el operador del negocio, Alois Novak, aunque las manzanas no están en un muy buen estado, eso mismo le está trayendo más clientes. Como no son aptas para almacenar, probablemente ni sobrevivirían guardadas, la gente prefiere llevarlas ya a prensar antes de que se echen a perder. Hasta ahora, aquí solo se elaboraban jugos los jueves, pero a partir de esta semana agregarán también los miércoles. De esta manera, el establecimiento busca evitar largas filas de clientes. Mientras que en Weberka temen que se formen filas largas, en Katsov se enfrentan al problema contrario. Allí hay muchos menos clientes, cuando en años anteriores la gente llegaba a hacer fila durante varias horas. La fábrica de jugo de Katsov vende un producto ya listo para consumir y necesita comprar manzanas. Pero los huertos con los que se ha puesto en contacto informa que hay pocas. Están en aproximadamente el 30% de los rendimientos, por lo que habrá muchos menos jugos a la venta de lo habitual, explica Aaron. Martin Ludvík, presidente de la Unión de Fruticultores de la República Checa, también habló con la emisora sobre la mala cosecha.
9: Se prevé que la cosecha de fruta de este año entre los fruticultores profesionales se sitúe en aproximadamente la mitad del promedio de varios años. Esto también lo confirma el desarrollo de la cosecha de este año. La baja cosecha se debe principalmente a los grandes daños causados por las heladas primaverales de abril. Por lo tanto, solo puedo confirmar que el volumen de fruta, incluso para procesamiento, ya sea para la elaboración de jugo o, por ejemplo, para la destilación, será realmente muy escaso este año.
7: Según él, es de esperarse que los precios de las manzanas y de los productos derivados de ellas aumenten.
5: Y así concluye esta emisión de Radio Praga Internacional. Este fin de semana sí tendremos servicio de noticias. Pueden seguir los resultados de las elecciones a un tercio del Senado y las municipales en nuestra página web en espanol.radio.cz, así como en nuestras redes sociales, en Facebook, en Instagram y en X. En el sonido hoy ha estado Aleš Krupka. Les deseamos a todos que tengan muy buen fin de semana.

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1: La República Checa vota este viernes y sábado en elecciones municipales y a un tercio del Senado. No votará el presidente Petr Pavel porque se encuentra de vacaciones en Marruecos, algo con lo que vamos a empezar nuestro programa de hoy, porque ha generado cierta polémica y que además no deja de generar también noticias, porque lo último que hemos sabido este viernes es que ha tenido un grave accidente de coche en el desierto, en el que un amigo suyo ha terminado herido de gravedad, Carlos Ferrer.
2: Pues al parecer, según informa el portal actual Neseset, el presidente checo estaba haciendo una travesía en un vehículo, debe ser pues, un automóvil especial en el desierto, ha tenido un accidente y su amigo Peter Sebor, que es un empresario checo importante, tiene una empresa de videojuegos, ha resultado herido, al parecer de cierta gravedad, y aunque se encuentra consciente y estabilizado, hay que trasladarlo a la República Checa.
1: Bueno, vamos a ver cómo evoluciona todo esto. En una noticia que ya de por sí era levantaba ciertas ampollas. Y después viajamos a la feria de Frankfurt, la mayor feria del mundo del libro, que este año tiene a la República Checa como país invitado. Vamos a hablar con uno de los organizadores del stand checo, Martin Krafel, y con la escritora Radka Denemarkova. Todo esto después de las noticias con Carlos Ferrer.
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2: El vehículo en el que viajaba el presidente de la República Checa, Petr Pavel, durante un trayecto por el desierto de Marruecos, ha sufrido un accidente grave, según informa el portal actualne.cz. Al parecer ha resultado herido el amigo del mandatario y empresario Peter Sebor, conocido por ser copropietario del estudio de videojuegos SCS Software. Petr Pavel ha resultado ileso. El mandatario estaba pasando unas vacaciones en el país árabe, donde recientemente tuvo la oportunidad de conocer a los participantes del Rally du Maroc. Al siguiente punto del programa era una travesía por el desierto donde tuvo lugar el accidente. Sebor se halla estable y consciente y será próximamente trasladado a la República Checa. Los bomberos checos lograron liberar en la madrugada del viernes un camión que había quedado atrapado bajo un puente el miércoles por la noche en una carretera muy transitada de Praga. Debido al bloqueo provocado por el vehículo, fue necesario desviar el tráfico, incluidas varias líneas de autobuses urbanos. Las labores para liberar el camión solo tuvieron éxito después de acoplar dos vehículos pesados de recuperación, uno detrás de otro, y recurrir a otros equipos técnicos. Uno de los vehículos tuvo que desplazarse incluso desde la ciudad morava de Přerov. El camión transportaba maquinaria pesada de perforación. El viernes por la mañana fue retirado del lugar del accidente. Sin embargo, la calzada ha sufrido daños y siguen vigentes algunas restricciones de tráfico en la zona. La actriz Elisaveta Maximova ha recibido el premio a la mejor actriz en la competición internacional de los Seoul International Drama Awards 2026 por su interpretación de Lillian en la película Mama. La película, producida por la televisión checa y dirigida por Jiří Strach, cuenta la historia de una joven con discapacidad intelectual y su hija pequeña, que se ven obligadas a huir tras la muerte de la única persona que mantenía unido su frágil mundo. La cinta combina elementos del cine de carretera y del drama familiar y se desarrolla en dos planos temporales. Los trenes transportaron en Chequia casi 97 millones de pasajeros durante el primer semestre del año, 5,2 millones más que en el mismo periodo del año anterior. Tanto en el primer trimestre como en el segundo se registró un aumento interanual de 2,5 millones de viajeros. La distancia media recorrida por pasajero fue de 55,57 kilómetros, casi un kilómetro más que en el mismo periodo del año pasado. Así se desprende de las estadísticas provisionales publicadas por el Ministerio de Transportes. Según datos difundidos anteriormente, la compañía ferroviaria estatal Ferrocarriles Checos transportó a la mayoría de los pasajeros, con 85,5 millones de viajeros durante el primer semestre, un 6,8% más que en un año antes. Por su parte, Arriva transportó en el mismo periodo a 4,2 millones de personas, unas 200.000 menos que el año anterior. El resto de los viajeros utilizó los servicios de otras compañías ferroviarias como Regiojet o Leo Express. Las autoridades sanitarias de Praga han registrado 486 personas afectadas por el brote de salmonela en Ujes nad Lessi, elevándose a 284 el número de casos confirmados por laboratorio. Desde el inicio del brote, el 22 de septiembre, en la escuela primaria Masaryk, 108 personas han sido hospitalizadas, según informó este viernes Petra Batok, portavoz del Instituto de Salud Pública de Praga. Todas ellas almorzaron en el comedor del centro educativo. Según el Instituto de Salud Pública de Praga, el 21 de septiembre, la cocina de la escuela sirvió un almuerzo que contenía huevos poco cocidos y cuya fecha de caducidad ya había vencido. La Oficina Municipal de Praga 21 está preparando un formulario en línea para las solicitudes de indemnización, tal como anunció a través de su página de Facebook. Y eso es todo en las noticias de Radio Praga Internacional.
1: El presidente de la República Checa, Peter Pavel, se encuentra en Marruecos con amigos de vacaciones, por lo que no votará en los comicios municipales. Este jueves, además, se conoció que viajó en el jet privado de un millonario checo. Las críticas al jefe de Estado, habitualmente procedentes solo de los partidos en el gobierno, se extendieron a los de la oposición por primera vez. Desde hace días se habla en Chequia de la no participación de Peter Pavel en las elecciones municipales, ya que antepuso sus vacaciones, que defiende su oficina, son merecidas tras un año duro de presidencia. Mala planificación, dicen. Sus asesores intentaron que cambiara su programa por todos los medios, sabedores del problema de imagen y las críticas que recibiría. Pero Pavel no dio su brazo a torcer y este viernes incluso se publicaron imágenes de la visita que hizo al equipo MM del piloto de camiones Martin Matzik en su preparación para intentar volver a ganar el Rally Dakar. Siempre motos, autos y ahora camiones. Es bien conocida la afición a los deportes del motor del presidente, pero ahora incluso muchos de los que habitualmente lo defienden critican la imagen que ha dejado. A ello se refirió el analista Peter Hartmann en el podcast Vinohradská 12 de Matěj Skalický en la radio checa.
3: Yo no diría que es una tormenta ni un error garrafal, pero sí una equivocación por parte del presidente. Cuando se es jefe de Estado, se percibe a la persona como una figura de autoridad, y ese papel conlleva la premisa de que su comportamiento puede servir de ejemplo para los demás. En lo que respecta a las elecciones, a menudo nos enfrentamos al problema de la baja participación. Por ejemplo, en los comicios municipales esta suele situarse por debajo del 50%, lo cual resulta bastante sorprendente. Los políticos instan a la ciudadanía a votar para garantizar que el mandato sea legítimo. Naturalmente, el hecho de que el propio presidente no vote genera revuelo. Envía el mensaje de que si uno tiene otra cosa que hacer, algo no esencial, tal vez una simple afición personal, no es necesario acudir a las urnas. Esto puede ofrecer una excusa cómoda a los indecisos, que pueden decir, bueno, si el presidente no votó...
1: Se trata de la primera vez que un presidente de la República Checa no ejerce su derecho a voto. Solo existe un precedente. En la segunda vuelta de unas elecciones al Senado, cuando Miloš Zeman rechazó votar porque argumentó que no apoyaba a ninguno de los dos candidatos que quedaron de la primera vuelta. La imagen se volvió un poco más turbia cuando se conoció este jueves que el viaje a Marruecos con sus amigos habituales de sus famosas rutas en moto se realizó en un jet privado propiedad de un millonario checo, Pavel Hubáček, fundador del grupo financiero Creditas. El castillo, la oficina presidencial, se apresuró a aclarar que, primero, Peter Pavel no conoce en persona a Hubáček y, segundo, que el alquiler del avión lo pagaron entre todos los viajeros bajo las condiciones normales de alquiler de este tipo de aeronaves, como también confirmaron al servidor ITNES desde la propia Creditas. En cualquier caso, no parece la acción más popular del presidente Pavel. Su mujer, Eva Pavlova, tampoco ayudó, defendiendo a su marido desde, según ITNES, también de vacaciones en las Islas Canarias, criticando que no exista la posibilidad de votar por correo, de forma telemática o con antelación. ¿Es el error más grave del presidente Pavel desde que llegó al castillo en 2023? Para sus críticos, dice Peter Hartmann, no lo cree. pero quizás sí para sus partidarios.
4: Já si myslím, že v očích kritiků prezidenta Petra Pavla to není první závažná chyba u něho.
5: Para los críticos del presidente Pavel, no creo que este sea su primer error grave. Ya lo criticaron desde el momento en que se estaba formando el gobierno, concretamente por cómo exigió a Babiš que resolviera su conflicto de intereses y por haber condicionado a ellos su nombramiento como primer ministro. Posteriormente, por supuesto, lo criticaron reiteradamente por negarse a aceptar la propuesta del primer ministro y no nombrar ministro a Filip Turek. También criticaron su disputa sobre quién asistiría a la cumbre de la OTAN en Turquía y quién encabezaría la delegación, un asunto que el Tribunal Constitucional aún está examinando. Sin embargo, si miramos el lado opuesto del espectro político, cabría decir que este sí es el primer error grave, dado que prácticamente todos los líderes de la oposición están criticando esto de ahora al presidente.
4: Oposición presidenta de facto, všichni kritizují.
1: Agrega Hartmann que de todos modos, ya que con toda probabilidad Pavel se presentará a la reelección el año que viene para las presidenciales de principios de 2028, es bastante dudoso que nadie se acuerde de este capítulo para entonces. Pero por si fuera poco, este viernes saltó por la tarde la noticia de un accidente de coche en el que viajaba Pavel en el desierto en Marruecos, en el que un amigo suyo habría resultado herido de gravedad. Está estable, pero se prepara su transporte aéreo a Chequia para ser operado. Cabe mencionar que Peter Pavel y su mujer votan donde tienen su residencia permanente, en la pequeña localidad de Černoušek, con 300 habitantes en la región de Ústí nad Labem, donde solo se presentan dos candidaturas a la alcaldía. Los asesores de Pavel estarán este sábado rezando para que haya una diferencia de más de dos votos en las elecciones con mayor seguimiento en la historia de la apacible Černoušek. Chequia es el país estrella este año en la Feria del Libro de Frankfurt, la mayor del mundo. Con el lema de País en la Costa, la literatura nacional pretende embarcar hacia las orillas de nuevos y más amplios mercados. Se presentan nada menos que 80 autores checos, más con Carlos Ferrer.
2: Shakespeare situó en sus obras La Corona de Bohemia en la costa, un error que ha inspirado a los organizadores checos a emplear el lema País en la Costa para la actual edición de la Feria del Libro de Frankfurt del Meno, en la que ejercen como huéspedes de honor. De hecho, la intención es aprovechar el evento como una soñada salida al mar que permita a la literatura checa desembarcar en los mercados mundiales. Así lo expresa el director del programa de Chequia 2026, Martin Krafel, en entrevista para la radio checa.
5: La Feria de Frankfurt es como las Olimpiadas. El país que se ve en el rol de huésped de honor tiene garantizada la atención de la industria editorial, los medios y los lectores, no solo durante la feria, sino también antes y después. Es la mayor feria de su tipo del mundo y la más importante, y abre los mercados de las distintas lenguas, lo que para los idiomas pequeños como el checo es muy importante. Tenemos una estrategia desde hace 10 años para los países germanohablantes. Estamos en el noveno año. En estos momentos contamos con 194 traducciones a este idioma. Estamos seguros de que la Feria de Frankfurt nos abrirá las puertas a los mercados de Estados Unidos y el Reino Unido. Las editoriales ya están mostrando interés. Lo corroboran los estudios de los países que ya han sido huéspedes de honor antes que nosotros. Significa que la literatura checa debería internacionalizarse.
2: Durante la feria, que comenzó este miércoles y concluye el domingo, la República Checa organiza más de 100 presentaciones y otros muchos actos paralelos. El país tiene asignado un pabellón de unos 2.400 metros cuadrados, provisto de dos escenarios donde ofrece lecturas literarias, debates, presentaciones, slams de poesía, talleres de cómic e incluso actuaciones musicales. Por su parte, en el puesto oficial del país se trabaja en las negociaciones de contratos y venta de derechos de literatura checa en el extranjero. En la feria cuentan con presencia propia 40 editoriales nacionales, que también tienen representación en el Comics Business Center. Este año presentan personalmente su trabajo 80 autores checos, continúa Martin Krafel.
6: Bude ich na 80, 75 z nich zvolila dramaturgická rada.
3: Habrá 80, 75 de los cuales eligió el Consejo de Dirección Artística. No fue una decisión fácil, ya que vino acompañada de muchos debates acerca de qué es lo correcto. Cada uno tiene su visión subjetiva. Para el Consejo de Dirección Artística era importante que los autores tuvieran una traducción actual al alemán, que prometieran que participarían activamente en la presentación y que su editor en los países de habla alemana, Austria, Suiza, Liechtenstein o Alemania, se comprometieran a la difusión del libro y el autor no solo durante la feria, sino también después. Y luego había criterios secundarios que tenían en consideración, por ejemplo, el haber conseguido premios literarios importantes en Europa. Además, lanzamos el concurso Novela para Frankfurt. Nos llegó la increíble cifra de 294 manuscritos, de los que un jurado especializado eligió a tres ganadoras, tres autoras que vienen a Frankfurt. Y luego hay otros autores como Patrick Banga, que no han sido nominados por el Consejo de Dirección Artística, pero está traducido al alemán y al inglés, y sus editores en Inglaterra y Alemania se pusieron de acuerdo para mandarlo aquí.
2: La presencia checa en Frankfurt ha costado al erario público unos 4 millones de euros, aunque según subraya Kraffel, se espera que esta promoción especial de la literatura checa produzca unos 20 millones de beneficios. El despliegue en Frankfurt se ve acompañado del evento Año de la Cultura Checa, que se celebra en Suiza, Alemania y Austria, y que cuenta en su programa con 100 eventos, por lo que se esperan sinergias entre los dos proyectos.
1: Y no nos vamos de Frankfurt. Franz Kafka escribió toda su obra en alemán, Milan Kundera en francés en sus años dorados y Václav Havel fue más conocido como político y disidente, aunque primero fue hombre de teatro. Para demostrar que la literatura checa es mucho más que esos tres nombres mayúsculos, se presenta la República Checa en la Feria del Libro de Frankfurt. Quedan con Gonzalo Núñez.
3: Radka Denemarkova es uno de esos nombres, por ejemplo. Ella fue la escritora checa encargada de dar el discurso inaugural de Frankfurt 2026, que se celebra hasta el domingo en la capital financiera alemana. Con varias traducciones al español, Radka Denemarkova es una escritora valiente que no rehúye los temas peliagudos, como lo demostró con su combativo discurso, un alegato en favor del europeísmo y las libertades individuales en un mundo donde la sombra del fascismo es más que una amenaza, es una realidad cercana. En entrevista exclusiva con Radio Praga Internacional, nuestra colega Markéta Kajlíková de la redacción alemana fue la privilegiada de conversar con ella. Denemarkova explica algunas cosas.
7: Sí, necesito esperanza. En este mundo el lenguaje es fundamental, ya que muchas personas no comprenden que la libertad de expresión implica la libertad de las palabras verdaderas y de los hechos. La libertad de expresión no debe significar el cultivo de la mentira. En esta época en la que vivimos la inteligencia artificial como una nueva forma de totalidad, la literatura escrita por humanos y el arte constituyen nuestra verdadera esperanza. Eso es el humanismo. No se trata de que muchos nos preparen un mundo en el que el ser humano ya no sea necesario. Así ha sido siempre en la historia de la humanidad y así seguirá siendo. La literatura escrita por personas es lo más importante que tenemos. Y esa es precisamente la misión de la literatura hoy en día, estar presente y nombrar aquello que otros no quieren ver.
3: Y siguiendo con el tema de su discurso inaugural, Radka Denemarkova insistió en que la buena literatura, por naturaleza, es siempre política.
7: Solo
1: la literatura es capaz de mostrar las cosas en su contexto. Percibe de dónde acecha el peligro, un peligro que otros aún ni siquiera perciben. Como escritores, recorremos caminos por los que nadie más se atreve a transitar. Al hacerlo, arriesgamos mucho, a veces incluso la vida. Pero eso es precisamente lo más importante hoy en día. Debemos prestar nuestra voz a las víctimas que carecen de ella. Toda buena literatura es política por naturaleza, ya que es humana y conlleva humanismo. Incluso cuando escribo un poema sobre la primavera y las golondrinas, este resulta político porque ofrezco a las personas la imagen de un mundo completamente distinto. Pero naturalmente reacciono a mi época, pues yo también soy un ser humano que vive en el aquí y el ahora. Veo lo que hoy, por ejemplo, en Europa,
7: estamos poniendo en juego con ligereza y cómo se propagan estas nuevas formas de totalitarismo y estructuras autoritarias. Precisamente por eso, la voz independiente de la literatura debe preservarse a toda costa.
3: El filósofo alemán Theodor Adorno dijo en alguna ocasión frase célebre de la que se arrepintió: escribir poesía después de Auschwitz es un acto de barbarie. Pero Radka Denemarkova no está de acuerdo, al contrario.
7: Es exactamente al revés. Así ha sido siempre en la historia de la humanidad. Cuando las crisis se agravan y los totalitarismos toman el poder, ya sea durante la época nazi o bajo el totalitarismo comunista, las personas sensibles necesitan el arte, porque el arte es, por naturaleza, una forma de resistencia frente a la brutalidad. Lo veo en todos los países. De repente, la gente busca refugio en ese mundo paralelo donde puede sentir un profundo humanismo. Y eso es precisamente lo que ofrece la literatura. Incluso en el gueto de Terezín, la gente escribía y leía poemas, a pesar de saber lo que les esperaba. A eso me refiero exactamente cuando hablo de adoptar una postura política. No tiene nada que ver con la política de partidos ni con el discurso público de las formaciones políticas. Significa comprometerse con el otro como ser humano.
3: Lo curioso es que Chequia, un país famoso por no tener salida al mar, ha elegido como lema para Frankfurt 2026 Chequia, país costero, quizás para homenajear a Shakespeare, que en algún momento escribió eso de las costas de Bohemia, o más precisamente, Bohemia, un paraje desierto junto al mar. Pues clases de geografía necesitaba el vate, ni desierto ni mar, y una literatura bullente que se luce en Frankfurt y que además le entrega el relevo a Chile, país que será el invitado de honor en la próxima edición de 2027. Precisamente el escritor y periodista chileno Juan Cristóbal Peña, ya instalado en Frankfurt como miembro de la Avanzada chilena, pero que antes pasó por Praga, ciudad que siempre le ha inspirado, dice que es un honor para ellos, como escritores chilenos, relevar a Chequia.
8: Como uno de los autores invitados en esta avanzada de la delegación chilena, como anticipo de lo que es la representación del año próximo, donde Chile es invitado de honor, sin duda que es como un privilegio estar en esta representación, sobre todo porque viene a anteceder y a cerrar también lo que es la representación checa, que ha sido, he podido constatar que ha sido, bueno, bastante destacada, lucida, con una hermosa puesta en escena creada a partir de este lema, que es un país a orillas del mar, ¿no? Con la significancia que tiene simbólica eso, tratándose de República Checa. Y lo contraté, bueno, en el pabellón que montó la representación checa, con elementos de la naturaleza, imaginario de esta costa, con un faro, con boyas y con efectos de, bueno, de luces y de inteligencia artificial, me pareció robótica, con lo que era posible aparecer en ese pabellón, ¿no? Además de la música tradicional, que no, por lo menos que abrió el fuego, y la representación, sobre todo entre los decenas de escritores y escritoras checas, entre ellas con Radka Denemarkova y Markéta Pilatová. Así que, bueno, y me parece muy interesante este cruce, este vínculo entre dos países que se hermanan por este legado, ¿no? Un país que tiene el privilegio de ser invitado de honor y que le entrega la posta a Chile, que, bueno, que anuncia su participación también a través de elementos simbólicos, geográficos, con el lema Astros de Tierra, que es el lema que se dio a conocer hoy día en la presentación que se hizo de la representación chilena y que dio cuenta de que la narrativa con que montará Chile a partir del año próximo, país como un gran observatorio, un reflejo de un cosmos en la Tierra, ¿no? Eso por lo menos es lo que se ha explicado. Y esto, bueno, de hecho la feria, a partir de este vínculo de la feria, se cierra con un evento donde República Checa le entrega la posta a Chile, ¿no? Un evento donde, claro, Chile recibe de manos de República Checa el título de país invitado de honor del año 2027.
7: Y terminamos con manzanas. En Chequia comenzó la temporada de jugo de manzana. Sin embargo, este año parece que la cosecha es la mitad de años anteriores. Los clientes llegan a la prensa local con manzanas de mala calidad y producen un jugo que no se puede almacenar. Nos lo cuenta Elena Farias.
9: Este año casi nadie llega con sus manzanas a la planta de elaboración de jugo de Katsov, a unos 85 kilómetros de distancia de Praga. Zdeněk es uno de los pocos clientes que lo ha hecho. Cuenta que de 8 árboles que tiene, este año solo hubo cosecha en 3. Todas eran manzanas de verano, no había ninguna de invierno. Michal Aron, director de esa planta, le dijo a Radio Checa Bohemia Central que comenzaron a prensar la fruta por primera vez la primera semana de septiembre. Según él, por ahora los clientes no muestran mucho interés, ya que sus cosechas son de baja calidad y no se pueden almacenar. La baja producción y poca calidad probablemente venga de las malas condiciones climáticas de ese año.
10: Ya veremos qué pasa. En la primavera los árboles frutales se helaron. En los lugares donde no se congelaron, el calor y la sequía extremos de este año les afectaron mucho, por lo que se observan caídas bastante grandes en la producción.
9: El hecho de que la cosecha de manzanas haya sido peor este año debido al clima también lo confirma la fábrica de jugo y destilería Weberka, a unos 70 kilómetros de Brno. Según el operador del negocio, Alois Novak, aunque las manzanas no están en un muy buen estado, eso mismo le está trayendo más clientes. Como no son aptas para almacenar, probablemente ni sobrevivirían guardadas, la gente prefiere llevarlas ya a prensar antes de que se echen a perder. Hasta ahora, aquí solo se elaboraban jugos los jueves, pero a partir de esta semana agregarán también los miércoles. De esta manera, el establecimiento busca evitar largas filas de clientes. Mientras que en Weberka temen que se formen filas largas, en Katsov se enfrentan al problema contrario. Allí hay muchos menos clientes, cuando en años anteriores la gente llegaba a hacer fila durante varias horas. La fábrica de jugo de Katsov vende un producto ya listo para consumir y necesita comprar manzanas. Pero los huertos con los que se ha puesto en contacto informa que hay pocas. Están en aproximadamente el 30% de los rendimientos, por lo que habrá muchos menos jugos a la venta de lo habitual, explica Aaron. Martin Ludvík, presidente de la Unión de Fruticultores de la República Checa, también habló con la emisora sobre la mala cosecha.
11: Se prevé que la cosecha de fruta de este año entre los fruticultores profesionales se sitúe en aproximadamente la mitad del promedio de varios años. Esto también lo confirma el desarrollo de la cosecha de este año. La baja cosecha se debe principalmente a los grandes daños causados por las heladas primaverales de abril. Por lo tanto, solo puedo confirmar que el volumen de fruta, incluso para procesamiento, ya sea para la elaboración de jugo o, por ejemplo, para la destilación, será realmente muy escaso este año.
9: Según él, es de esperarse que los precios de las manzanas y de los productos derivados de ellas aumenten.
7: Y así concluye esta emisión de Radio Praga Internacional. Este fin de semana sí tendremos servicio de noticias. Pueden seguir los resultados de las elecciones a un tercio del Senado y las municipales en nuestra página web en espanol.radio.cz, así como en nuestras redes sociales, en Facebook, en Instagram y en X. En el sonido hoy ha estado Aleš Krupka. Les deseamos a todos que tengan muy buen fin de semana.

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1: La República Checa vota este viernes y sábado en elecciones municipales y a un tercio del Senado. No votará el presidente Petr Pavel porque se encuentra de vacaciones en Marruecos, algo con lo que vamos a empezar nuestro programa de hoy, porque ha generado cierta polémica y que además no deja de generar también noticias, porque lo último que hemos sabido este viernes es que ha tenido un grave accidente de coche en el desierto, en el que un amigo suyo ha terminado herido de gravedad, Carlos Ferrer.
2: Pues al parecer, según informa el portal actual Neseset, el presidente checo estaba haciendo una travesía en un vehículo, debe ser pues, un automóvil especial en el desierto, ha tenido un accidente y su amigo Peter Sebor, que es un empresario checo importante, tiene una empresa de videojuegos, ha resultado herido, al parecer de cierta gravedad, y aunque se encuentra consciente y estabilizado, hay que trasladarlo a la República Checa.
1: Bueno, vamos a ver cómo evoluciona todo esto. En una noticia que ya de por sí era levantaba ciertas ampollas. Y después viajamos a la Feria de Frankfurt, la mayor feria del mundo del libro, que este año tiene a la República Checa como país invitado. Vamos a hablar con uno de los organizadores del stand checo, Martin Krafel, y con la escritora Radka Denemarkova. Todo esto después de las noticias con Carlos Ferrer.
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2: El vehículo en el que viajaba el presidente de la República Checa, Petr Pavel, durante un trayecto por el desierto de Marruecos, ha sufrido un accidente grave, según informa el portal actualne.cz. Al parecer ha resultado herido el amigo del mandatario y empresario Peter Sebor, conocido por ser copropietario del estudio de videojuegos SCS Software. Petr Pavel ha resultado ileso. El mandatario estaba pasando unas vacaciones en el país árabe, donde recientemente tuvo la oportunidad de conocer a los participantes del Rally du Maroc. Al siguiente punto del programa era una travesía por el desierto donde tuvo lugar el accidente. Sebor se halla estable y consciente y será próximamente trasladado a la República Checa. Los bomberos checos lograron liberar en la madrugada del viernes un camión que había quedado atrapado bajo un puente el miércoles por la noche en una carretera muy transitada de Praga. Debido al bloqueo provocado por el vehículo, fue necesario desviar el tráfico, incluidas varias líneas de autobuses urbanos. Las labores para liberar el camión solo tuvieron éxito después de acoplar dos vehículos pesados de recuperación, uno detrás de otro, y recurrir a otros equipos técnicos. Uno de los vehículos tuvo que desplazarse incluso desde la ciudad morava de Přerov. El camión transportaba maquinaria pesada de perforación. El viernes por la mañana fue retirado del lugar del accidente. Sin embargo, la calzada ha sufrido daños y siguen vigentes algunas restricciones de tráfico en la zona. La actriz Elisaveta Maximova ha recibido el premio a la mejor actriz en la competición internacional de los Seoul International Drama Awards 2026 por su interpretación de Lillian en la película Mama. La película, producida por la televisión checa y dirigida por Jiří Strach, cuenta la historia de una joven con discapacidad intelectual y su hija pequeña, que se ven obligadas a huir tras la muerte de la única persona que mantenía unido su frágil mundo. La cinta combina elementos del cine de carretera y del drama familiar y se desarrolla en dos planos temporales. Los trenes transportaron en Chequia casi 97 millones de pasajeros durante el primer semestre del año, 5,2 millones más que en el mismo periodo del año anterior. Tanto en el primer trimestre como en el segundo se registró un aumento interanual de 2,5 millones de viajeros. La distancia media recorrida por pasajero fue de 55,57 kilómetros, casi un kilómetro más que en el mismo periodo del año pasado. Así se desprende de las estadísticas provisionales publicadas por el Ministerio de Transportes. Según datos difundidos anteriormente, la compañía ferroviaria estatal Ferrocarriles Checos transportó a la mayoría de los pasajeros, con 85,5 millones de viajeros durante el primer semestre, un 6,8% más que en un año antes. Por su parte, Arriva transportó en el mismo periodo a 4,2 millones de personas, unas 200.000 menos que el año anterior. El resto de los viajeros utilizó los servicios de otras compañías ferroviarias como Regiojet o Leo Express. Las autoridades sanitarias de Praga han registrado 486 personas afectadas por el brote de salmonela en Ujes nad Lesy, elevándose a 284 el número de casos confirmados por laboratorio. Desde el inicio del brote, el 22 de septiembre, en la escuela primaria Masaryk, 108 personas han sido hospitalizadas, según informó este viernes Petra Batok, portavoz del Instituto de Salud Pública de Praga. Todas ellas almorzaron en el comedor del centro educativo. Según el Instituto de Salud Pública de Praga, el 21 de septiembre, la cocina de la escuela sirvió un almuerzo que contenía huevos poco cocidos y cuya fecha de caducidad ya había vencido. La Oficina Municipal de Praga 21 está preparando un formulario en línea para las solicitudes de indemnización, tal como anunció a través de su página de Facebook. Y eso es todo en las noticias de Radio Praga Internacional.
1: El presidente de la República Checa, Peter Pavel, se encuentra en Marruecos con amigos de vacaciones, por lo que no votará en los comicios municipales. Este jueves, además, se conoció que viajó en el jet privado de un millonario checo. Las críticas al jefe de Estado, habitualmente procedentes solo de los partidos en el gobierno, se extendieron a los de la oposición por primera vez. Desde hace días se habla en Chequia de la no participación de Peter Pavel en las elecciones municipales, ya que antepuso sus vacaciones, que defiende su oficina, son merecidas tras un año duro de presidencia. Mala planificación, dicen. Sus asesores intentaron que cambiara su programa por todos los medios, sabedores del problema de imagen y las críticas que recibiría. Pero Pavel no dio su brazo a torcer y este viernes incluso se publicaron imágenes de la visita que hizo al equipo MM del piloto de camiones Martin Matzik en su preparación para intentar volver a ganar el Rally Dakar. Siempre motos, autos y ahora camiones. Es bien conocida la afición a los deportes del motor del presidente, pero ahora incluso muchos de los que habitualmente lo defienden critican la imagen que ha dejado. A ello se refirió el analista Peter Hartmann en el podcast Vinohradská 12 de Matěj Skalický en la radio checa.
3: Yo no diría que es una tormenta ni un error garrafal, pero sí una equivocación por parte del presidente. Cuando se es jefe de Estado, se percibe a la persona como una figura de autoridad, y ese papel conlleva la premisa de que su comportamiento puede servir de ejemplo para los demás. En lo que respecta a las elecciones, a menudo nos enfrentamos al problema de la baja participación. Por ejemplo, en los comicios municipales esta suele situarse por debajo del 50%, lo cual resulta bastante sorprendente. Los políticos instan a la ciudadanía a votar para garantizar que el mandato sea legítimo. Naturalmente, el hecho de que el propio presidente no vote genera revuelo. Envía el mensaje de que si uno tiene otra cosa que hacer, algo no esencial, tal vez una simple afición personal, no es necesario acudir a las urnas. Esto puede ofrecer una excusa cómoda a los indecisos, que pueden decir, bueno, si el presidente no votó...
1: Se trata de la primera vez que un presidente de la República Checa no ejerce su derecho a voto. Solo existe un precedente. En la segunda vuelta de unas elecciones al Senado, cuando Miloš Zeman rechazó votar porque argumentó que no apoyaba a ninguno de los dos candidatos que quedaron de la primera vuelta. La imagen se volvió un poco más turbia cuando se conoció este jueves que el viaje a Marruecos con sus amigos habituales de sus famosas rutas en moto se realizó en un jet privado propiedad de un millonario checo, Pavel Hubáček, fundador del grupo financiero Creditas. El castillo, la oficina presidencial, se apresuró a aclarar que, primero, Peter Pavel no conoce en persona a Hubáček y, segundo, que el alquiler del avión lo pagaron entre todos los viajeros bajo las condiciones normales de alquiler de este tipo de aeronaves, como también confirmaron al servidor ITNES desde la propia Creditas. En cualquier caso, no parece la acción más popular del presidente Pavel. Su mujer, Eva Pavlova, tampoco ayudó, defendiendo a su marido desde, según ITNES, también de vacaciones en las Islas Canarias, criticando que no exista la posibilidad de votar por correo, de forma telemática o con antelación. ¿Es el error más grave del presidente Pavel desde que llegó al castillo en 2023? Para sus críticos, dice Peter Hartmann, no lo cree. pero quizás sí para sus partidarios.
4: Já si myslím, že v očích kritiků prezidenta Petra Pavla to není první závažná chyba u něho.
3: Para los críticos del presidente Pavel, no creo que este sea su primer error grave. Ya lo criticaron desde el momento en que se estaba formando el gobierno, concretamente por cómo exigió a Babiš que resolviera su conflicto de intereses y por haber condicionado a ellos su nombramiento como primer ministro. Posteriormente, por supuesto, lo criticaron reiteradamente por negarse a aceptar la propuesta del primer ministro y no nombrar ministro a Filip Turek. También criticaron su disputa sobre quién asistiría a la cumbre de la OTAN en Turquía y quién encabezaría la delegación, un asunto que el Tribunal Constitucional aún está examinando. Sin embargo, si miramos el lado opuesto del espectro político, cabría decir que este sí es el primer error grave, dado que prácticamente todos los líderes de la oposición están criticando esto de ahora al presidente.
4: Oposición, presidenta, de facto, všichni kritizují.
1: Agrega Hartmann que de todos modos, ya que con toda probabilidad Pavel se presentará a la reelección el año que viene para las presidenciales de principios de 2028, es bastante dudoso que nadie se acuerde de este capítulo para entonces. Pero por si fuera poco, este viernes saltó por la tarde la noticia de un accidente de coche en el que viajaba Pavel en el desierto en Marruecos, en el que un amigo suyo habría resultado herido de gravedad. Está estable, pero se prepara su transporte aéreo a Chequia para ser operado. Cabe mencionar que Peter Pavel y su mujer votan donde tienen su residencia permanente, en la pequeña localidad de Černoušek, con 300 habitantes en la región de Ústí nad Labem, donde solo se presentan dos candidaturas a la alcaldía. Los asesores de Pavel estarán este sábado rezando para que haya una diferencia de más de dos votos en las elecciones con mayor seguimiento en la historia de la apacible Černoušek. Chequia es el país estrella este año en la Feria del Libro de Frankfurt, la mayor del mundo. Con el lema de País en la Costa, la literatura nacional pretende embarcar hacia las orillas de nuevos y más amplios mercados. Se presentan nada menos que 80 autores checos, más con Carlos Ferrer.
2: Shakespeare situó en sus obras La Corona de Bohemia en la costa, un error que ha inspirado a los organizadores checos a emplear el lema País en la costa para la actual edición de la Feria del Libro de Frankfurt del Meno, en la que ejercen como huéspedes de honor. De hecho, la intención es aprovechar el evento como una soñada salida al mar que permita a la literatura checa desembarcar en los mercados mundiales. Así lo expresa el director del programa de Chequia 2026, Martin Krafel, en entrevista para la radio checa.
3: La Feria de Frankfurt es como las Olimpiadas. El país que se ve en el rol de huésped de honor tiene garantizada la atención de la industria editorial, los medios y los lectores, no solo durante la feria, sino también antes y después. Es la mayor feria de su tipo del mundo y la más importante, y abre los mercados de las distintas lenguas, lo que para los idiomas pequeños como el checo es muy importante. Tenemos una estrategia desde hace 10 años para los países germanohablantes. Estamos en el noveno año. En estos momentos contamos con 194 traducciones a este idioma. Estamos seguros de que la Feria de Frankfurt nos abrirá las puertas a los mercados de Estados Unidos y el Reino Unido. Las editoriales ya están mostrando interés. Lo corroboran los estudios de los países que ya han sido huéspedes de honor antes que nosotros. Significa que la literatura checa debería internacionalizarse.
2: Durante la feria, que comenzó este miércoles y concluye el domingo, la República Checa organiza más de 100 presentaciones y otros muchos actos paralelos. El país tiene asignado un pabellón de unos 2.400 metros cuadrados, provisto de dos escenarios donde ofrece lecturas literarias, debates, presentaciones, slams de poesía, talleres de cómic e incluso actuaciones musicales. Por su parte, en el puesto oficial del país se trabaja en las negociaciones de contratos y venta de derechos de literatura checa en el extranjero. En la feria cuentan con presencia propia 40 editoriales nacionales, que también tienen representación en el Comics Business Center. Este año presentan personalmente su trabajo 80 autores checos, continúa Martin Krafel.
5: Habrá 80, 75 de los cuales eligió el Consejo de Dirección Artística. No fue una decisión fácil, ya que vino acompañada de muchos debates acerca de qué es lo correcto. Cada uno tiene su visión subjetiva. Para el Consejo de Dirección Artística era importante que los autores tuvieran una traducción actual al alemán, que prometieran que participarían activamente en la presentación y que su editor en los países de habla alemana, Austria, Suiza, Liechtenstein o Alemania, se comprometieran a la difusión del libro y el autor no solo durante la feria, sino también después. Y luego había criterios secundarios que tenían en consideración, por ejemplo, el haber conseguido premios literarios importantes en Europa. Además, lanzamos el concurso Novela para Frankfurt. Nos llegó la increíble cifra de 294 manuscritos, de los que un jurado especializado eligió a tres ganadoras, tres autoras que vienen a Frankfurt. Y luego hay otros autores como Patrick Banga, que no han sido nominados por el Consejo de Dirección Artística, pero está traducido al alemán y al inglés, y sus editores en Inglaterra y Alemania se pusieron de acuerdo para mandarlo aquí.
2: La presencia checa en Frankfurt ha costado al erario público unos 4 millones de euros, aunque según subraya Kraffel, se espera que esta promoción especial de la literatura checa produzca unos 20 millones de beneficios. El despliegue en Frankfurt se ve acompañado del evento Año de la Cultura Checa, que se celebra en Suiza, Alemania y Austria, y que cuenta en su programa con 100 eventos, por lo que se esperan sinergias entre los dos proyectos.
1: Y no nos vamos de Frankfurt. Franz Kafka escribió toda su obra en alemán. Milan Kundera, en francés, en sus años dorados, y Václav Havel fue más conocido como político y disidente, aunque primero fue hombre de teatro. Para demostrar que la literatura checa es mucho más que esos tres nombres mayúsculos, se presenta la República Checa en la Feria del Libro de Frankfurt. Quedan con Gonzalo Núñez.
3: Radka Denemarková es uno de esos nombres, por ejemplo. Ella fue la escritora checa encargada de dar el discurso inaugural de Frankfurt 2026, que se celebra hasta el domingo en la capital financiera alemana. Con varias traducciones al español, Radka Denemarková es una escritora valiente que no rehúye los temas peliagudos, como lo demostró con su combativo discurso, un alegato en favor del europeísmo y las libertades individuales en un mundo donde la sombra del fascismo es más que una amenaza, es una realidad cercana. En entrevista exclusiva con Radio Praga Internacional, nuestra colega Markéta Kajlíková de la redacción alemana fue la privilegiada de conversar con ella. Denemarková explica algunas cosas.
6: Sí, necesito esperanza. En este mundo el lenguaje es fundamental, ya que muchas personas no comprenden que la libertad de expresión implica la libertad de las palabras verdaderas y de los hechos. La libertad de expresión no debe significar el cultivo de la mentira. En esta época en la que vivimos la inteligencia artificial como una nueva forma de totalidad, la literatura escrita por humanos y el arte constituyen nuestra verdadera esperanza. Eso es el humanismo. No se trata de que muchos nos preparen un mundo en el que el ser humano ya no sea necesario. Así ha sido siempre en la historia de la humanidad y así seguirá siendo. La literatura escrita por personas es lo más importante que tenemos. Y esa es precisamente la misión de la literatura hoy en día, estar presente y nombrar aquello que otros no quieren ver.
3: Y siguiendo con el tema de su discurso inaugural, Radka Denemarková insistió en que la buena literatura, por naturaleza, es siempre política.
6: Solo la literatura es capaz de mostrar las cosas en su contexto. Percibe de dónde acecha el peligro, un peligro que otros aún ni siquiera perciben. Como escritores, recorremos caminos por los que nadie más se atreve a transitar. Al hacerlo, arriesgamos mucho, a veces incluso la vida. Pero eso es precisamente lo más importante hoy en día. Debemos prestar nuestra voz a las víctimas que carecen de ella. Toda buena literatura es política por naturaleza, ya que es humana y conlleva humanismo. Incluso cuando escribo un poema sobre la primavera y las golondrinas, este resulta político porque ofrezco a las personas la imagen de un mundo completamente distinto. Pero naturalmente reacciono a mi época, pues yo también soy un ser humano que vive en el aquí y el ahora. Veo lo que hoy, por ejemplo, en Europa, estamos poniendo en juego con ligereza y cómo se propagan estas nuevas formas de totalitarismo y estructuras autoritarias. Precisamente por eso, la voz independiente de la literatura debe preservarse a toda costa.
3: El filósofo alemán Theodor Adorno dijo en alguna ocasión frase célebre de la que se arrepintió: escribir poesía después de Auschwitz es un acto de barbarie. Pero Radka Denemarkova no está de acuerdo, al contrario.
6: Es exactamente al revés. Así ha sido siempre en la historia de la humanidad. Cuando las crisis se agravan y los totalitarismos toman el poder, ya sea durante la época nazi o bajo el totalitarismo comunista, las personas sensibles necesitan el arte, porque el arte es, por naturaleza, una forma de resistencia frente a la brutalidad. Lo veo en todos los países. De repente, la gente busca refugio en ese mundo paralelo donde puede sentir un profundo humanismo. Y eso es precisamente lo que ofrece la literatura. Incluso en el gueto de Terezín, la gente escribía y leía poemas, a pesar de saber lo que les esperaba. A eso me refiero exactamente cuando hablo de adoptar una postura política. No tiene nada que ver con la política de partidos ni con el discurso público de las formaciones políticas. Significa comprometerse con el otro como ser humano.
3: Lo curioso es que Chequia, un país famoso por no tener salida al mar, ha elegido como lema para Frankfurt 2026 Chequia, país costero, quizás para homenajear a Shakespeare, que en algún momento escribió eso de las costas de Bohemia, o más precisamente, Bohemia, un paraje desierto junto al mar. Pues clases de geografía necesitaba el vate, ni desierto ni mar, y una literatura bullente que se luce en Frankfurt y que además le entrega el relevo a Chile, país que será el invitado de honor en la próxima edición de 2027. Precisamente el escritor y periodista chileno Juan Cristóbal Peña, ya instalado en Frankfurt como miembro de la Avanzada chilena, pero que antes pasó por Praga, ciudad que siempre le ha inspirado, dice que es un honor para ellos, como escritores chilenos, relevar a Chequia.
7: Como uno de los autores invitados en esta avanzada de la delegación chilena, como anticipo de lo que es la representación del año próximo, donde Chile es invitado de honor, sin duda que es como un privilegio estar en esta representación, sobre todo porque viene a anteceder y a cerrar también lo que es la representación checa, que ha sido, he podido constatar que ha sido, bueno, bastante destacada, lucida, con una hermosa puesta en escena creada a partir de este lema, que es un país a orillas del mar, ¿no? Con la significancia que tiene simbólica eso, tratándose de la República Checa. Y lo contraté, bueno, en el pabellón que montó la representación checa, con elementos de la naturaleza, imaginario de esta costa, con un faro, con boyas y con efectos de, bueno, de luces y de inteligencia artificial, me pareció robótica, con lo que era posible aparecer en ese pabellón, ¿no? Además de la música tradicional, que no, por lo menos que abrió el fuego, y la representación, sobre todo entre los decenas de escritores y escritoras checas, entre ellas con Radka Denemarkova y Markéta Pilatová. Así que, bueno, y me parece muy interesante este cruce, este vínculo entre dos países que se hermanan por este legado, ¿no? Un país que tiene el privilegio de ser invitado de honor y que le entrega la posta a Chile, que, bueno, que anuncia su participación también a través de elementos simbólicos, geográficos, con el lema Astros de Tierra, que es el lema que se dio a conocer hoy día en la presentación que se hizo de la representación chilena y que dio cuenta de que la narrativa con que montará Chile a partir del año próximo, país como un gran observatorio, un reflejo de un cosmos en la Tierra, ¿no? Eso por lo menos es lo que se ha explicado. Y esto, bueno, de hecho la feria, a partir de este vínculo de la feria, se cierra con un evento donde República Checa le entrega la posta a Chile, ¿no? Un evento donde, claro, Chile recibe de manos de República Checa el título de país invitado de honor del año 2027.
6: Y terminamos con manzanas. En Chequia comenzó la temporada de jugo de manzana. Sin embargo, este año parece que la cosecha es la mitad de años anteriores. Los clientes llegan a la prensa local con manzanas de mala calidad y producen un jugo que no se puede almacenar. Nos lo cuenta Elena Farias.
8: Este año casi nadie llega con sus manzanas a la planta de elaboración de jugo de Katsov, a unos 85 kilómetros de distancia de Praga. Zdeněk es uno de los pocos clientes que lo ha hecho. Cuenta que de 8 árboles que tiene, este año solo hubo cosecha en 3. Todas eran manzanas de verano, no había ninguna de invierno. Michal Aron, director de esa planta, le dijo a Radio Checa Bohemia Central que comenzaron a prensar la fruta por primera vez la primera semana de septiembre. Según él, por ahora los clientes no muestran mucho interés, ya que sus cosechas son de baja calidad y no se pueden almacenar. La baja producción y poca calidad probablemente venga de las malas condiciones climáticas de ese año.
9: Ya veremos qué pasa. En la primavera los árboles frutales se helaron. En los lugares donde no se congelaron, el calor y la sequía extremos de este año les afectaron mucho, por lo que se observan caídas bastante grandes en la producción.
8: El hecho de que la cosecha de manzanas haya sido peor este año debido al clima también lo confirma la fábrica de jugo y destilería Weberka, a unos 70 kilómetros de Brno. Según el operador del negocio, Alois Novak, aunque las manzanas no están en un muy buen estado, eso mismo le está trayendo más clientes. Como no son aptas para almacenar, probablemente ni sobrevivirían guardadas, la gente prefiere llevarlas ya a prensar antes de que se echen a perder. Hasta ahora, aquí solo se elaboraban jugos los jueves, pero a partir de esta semana agregarán también los miércoles. De esta manera, el establecimiento busca evitar largas filas de clientes. Mientras que en Weberka temen que se formen filas largas, en Katsov se enfrentan al problema contrario. Ahí hay muchos menos clientes, cuando en años anteriores la gente llegaba a hacer fila durante varias horas. La fábrica de jugo de Katsov vende un producto ya listo para consumir y necesita comprar manzanas. Pero los huertos con los que se ha puesto en contacto informa que hay pocas. Están en aproximadamente el 30% de los rendimientos, por lo que habrá muchos menos jugos a la venta de lo habitual, explica Aaron. Martin Ludvík, presidente de la Unión de Fruticultores de la República Checa, también habló con la emisora sobre la mala cosecha.
10: Se prevé que la cosecha de fruta de este año entre los fruticultores profesionales se sitúe en aproximadamente la mitad del promedio de varios años. Esto también lo confirma el desarrollo de la cosecha de este año. La baja cosecha se debe principalmente a los grandes daños causados por las heladas primaverales de abril. Por lo tanto, solo puedo confirmar que el volumen de fruta, incluso para procesamiento, ya sea para la elaboración de jugo o, por ejemplo, para la destilación, será realmente muy escaso este año.
8: Según él, es de esperarse que los precios de las manzanas y de los productos derivados de ellas aumenten.
6: Y así concluye esta emisión de Radio Praga Internacional. Este fin de semana sí tendremos servicio de noticias. 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Les deseamos a todos que tengan muy buen fin de semana.

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1: La República Checa vota este viernes y sábado en elecciones municipales y a un tercio del Senado. No votará el presidente Petr Pavel porque se encuentra de vacaciones en Marruecos, algo con lo que vamos a empezar nuestro programa de hoy, porque ha generado cierta polémica y que además no deja de generar también noticias, porque lo último que hemos sabido este viernes es que ha tenido un grave accidente de coche en el desierto, en el que un amigo suyo ha terminado herido de gravedad, Carlos Ferrer.
2: Pues al parecer, según informa el portal actual Neseset, el presidente checo estaba haciendo una travesía en un vehículo, debe ser pues, un automóvil especial en el desierto, ha tenido un accidente y su amigo Peter Sebor, que es un empresario checo importante, tiene una empresa de videojuegos, ha resultado herido, al parecer de cierta gravedad, y aunque se encuentra consciente y estabilizado, hay que trasladarlo a la República Checa.
1: Bueno, vamos a ver cómo evoluciona todo esto. En una noticia que ya de por sí era levantaba ciertas ampollas. Y después viajamos a la feria de Frankfurt, la mayor feria del mundo del libro, que este año tiene a la República Checa como país invitado. Vamos a hablar con uno de los organizadores del stand checo, Martin Krafel, y con la escritora Radka Denemarkova. Todo esto después de las noticias con Carlos Ferrer.
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2: El vehículo en el que viajaba el presidente de la República Checa, Petr Pavel, durante un trayecto por el desierto de Marruecos, ha sufrido un accidente grave, según informa el portal actualne.cz. Al parecer ha resultado herido el amigo del mandatario y empresario Peter Sebor, conocido por ser copropietario del estudio de videojuegos SCS Software. Petr Pavel ha resultado ileso. El mandatario estaba pasando unas vacaciones en el país árabe, donde recientemente tuvo la oportunidad de conocer a los participantes del Rally du Maroc. Al siguiente